0: Yo lo último que leí fue el día sábado.
1: ¿Ya?
0: Decía 3 puntos suspensivos para que lee.
1: Para que lee.
0: En el baño del papá. Sí.
1: Eran mensajes que también nos pasábamos nosotros cuando éramos jóvenes. Vamos a estar hablando de libros esta tarde. Somos gente muy cool. Pero antes, los quiero dejar con un gran lector. Luis Miguel.

0: Karenita, yo tengo una duda, ¿sabes qué? Llevo escuchando harto tiempo la radio, pero nunca he preguntado por qué realmente se llama Radio.7. ¿Tiene alguna historia ese nombre? ¿O algo? Si me pudieras comentar, por favor.
1: Buena pregunta,

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1: Llegó la hora de las noticias, 8 de la tarde, 3 minutos. Y les cuento que el viceministro del Interior y de la CGGOV, Claudio Alvarado, se refirió a las declaraciones del ministro de Defensa, Fernando Barros, quien planteó la posibilidad de que Chile se retire del convenio 116 de la OIT. Al respecto, dijo que sus opiniones no pueden ser traspasadas a la mirada integral que tiene un gobierno respecto a un tratado en específico. Recordemos que el secretario de Estado propuso abandonar el tratado internacional destinado a proteger los derechos jurídicos, culturales y territoriales de los pueblos indígenas. En ese contexto, Barros planteó que este establece diferencias entre ciudadanos en función de su origen étnico y cuestionó que determinadas personas pueden recibir un trato distinto en materias como beneficios, derechos o proyectos que afectan a sus territorios, lo que es una preocupación desde la visión de su

ministerio. Durante una vocería, Alvarado también abordó la situación y se desmarcó de las declaraciones del titular de defensa, señalando que corresponden a una opinión personal expresada desde la mirada de la cartera que dirige. Los dichos del ministro Barros están dentro del ámbito de la libertad que tiene un ministro de Estado o cualquier ciudadano de manifestar opinión respecto de un tema. Él lo manifiesta desde el ángulo y su mirada desde la defensa y de una posición estratégica que puede afectar el día de mañana alguna situación en el país. En otro ámbito les cuento que el presidente de Corbiobío y exministro Martín Cilic atribuyó a la falta de diálogo que no se logra una solución concreta al proyecto de corredores de transporte público en el Gran Concepción. Diputados oficialistas, en tanto, siguen sin reconocer la derrota sufrida por la región del Biobío, mientras que la oposición no ha dado una propuesta para revertir la decisión del gobierno. Sigue esta situación, sigue esta discusión sobre los corredores también de transporte público hacia Coronel, Talcahuano y Penco, proyectos ya adjudicados a un concesionario, pero que el gobierno decidió traspasar al Ministerio de Obras Públicas para una ejecución estatal.

0: Y por último les cuento que agosto es un mes clave en el calendario de la reforma de pensiones porque marca el inicio de la implementación de la cotización con rentabilidad protegida. Se trata de un aporte previsional con cargo al empleador y que en esta primera etapa corresponde al 0,9% de la remuneración imponible de cada trabajador. Dicho monto va a quedar registrado a nombre de cada afiliado con reajustes e intereses, considerando que se trata de un cambio de largo plazo que va a aumentar a 1,5% a partir de agosto del año 2027. De esta forma nosotros cerramos nuestro boletín informativo de las 20 horas aquí en Punto 7. Ustedes sigan en nuestra compañía.
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0: cuando me haya ya me pasan eso fue de nante, eso fue de nante ya. Nos vamos con algunos WhatsApp que no han alcanzado a salir al aire porque lo único que han hecho es reclamar allá. Guato, andando en puro reclamo. Como día lunes hoy día. Atención al cliente. ¿Cómo está mi amigo Eloy?
1: Hola, hola, hola, buenas tardes, noche, amiga Karen, aquí Eloy de Valencia,
0: Karina.
1: Abajo de esta región de quien puede haciéndose presente. Yo soy un 7.
0: Y tú, Eloy. Buenas tardes, ¿me pueden dar por favor el número de la transmisión de ahora? Todavía no lo escucho. Alexis, pero si este es el mismo número.
2: El libro, entonces, el último libro que leí fue Harry Potter y la Piedra Filosofal.
0: Buen libro.
3: Hola tío Karina, estoy solo con mi abu. Y no, mi papi no le dijo eso.
0: Ah.
4: Lo último que leí fue ahí en la puerta, deuda de vencida, pago de CGE.
0: Mensajes que no alcanzaron a salir al aire. Claudita, ¿cómo estás?
5: Hola, queridita, buenas tardes, todas las con Claudia de Valparaíso. El último libro que leí, que era para mi hijo de quinto básico, la historia de una gaviota y del gato que le enseñó a volar. Hermosa.
0: Bonita.
5: Hermosa,
0: sí.
5: Hermoso libro.
6: Hola Karina, yo lo último que leí fue la noticia de Gala con Cote López. Y cada vez más me doy cuenta de que los hombres son como los chanchos. Entonces, de grande comer, comen. Colectivo 13A presente.
0: Uy.

0: bien, yo creo uno tiene que... No. Que me da rabia eso. Mire que donde le van a dar de comer van a ir los hombres ahora. ¿Cómo no se van a poder aguantar? ¿Cómo no van a respetar su relación?
1: Hola, Carmita.

0: El último libro que leí fue las recetas para los dulces de los 18eros
1: ricos.
0: Mi bebé, Miguel, mi bebé. ¿Te habló?
1: Sí, pues sí, obvio.
0: También es un punto 7.
1: También es punto 7.
0: Hoy día no hay atención al cliente, pues, cari, cari.
1: Hoy día no, no hay atención. Karinita. No es necesario leerse el libro, me dicen por aquí. La pregunta se pueden buscar en internet y están todas las preguntas ahí. Y algunos municipales también tienen las preguntas y las respuestas correctas. Es mejor estudiar desde ahí nomás. Va a sacar la licencia, sale la mayoría de las respuestas. Hoy no creo. Yo me leí el libro y super aprobé, ¿cachai? Pero ahora quiero sacar la profesional. Uno nunca sabe, pues, bueno, siempre es bueno tener la profesional.
2: Karina Gutiérrez, pues, amiga mía, disculpe, hoy que la he cambiado el nombre ya. Eloy, de Valencia Abajo, soy un 7, ¿y tú?
1: Muy bien, Eloy.
3: Damos, Cari, cuéntate la historia de la radio.7.
1: Es que no me la sé.
3: Quiero culturizarme de su radio. Quiero saber la historia de su radio.
1: Les voy a...
3: Yo lo he escuchado siempre así como a rato y ahora la he escuchado frecuente todos los días.
1: Froilán.
3: Entonces me surge esa duda. ¿Tú conoces la historia?
1: No, pues no la conozco. Mañana, perdón, que me duele la garganta. Mañana voy a hacer todas las averiguaciones correspondientes como un buen periodista. ¿Tipo? Con una buena base, con una buena información, con una buena fuente. Y les voy a tener la historia de por qué nos llamamos Radio.7, ¿ya? Porque ahora sería inventarle una historia, ¿para qué? Porque cuando llegaron los indios con los españoles.
4: Lo último que leí fue yo la etiqueta de la cerveza, cuánto alcohol tenía.
1: ¿Y cuánto tenía?
4: No tenía fijado cuánto traía.
1: Ya, pero ¿cuánto tenía vos? ¿Subiste el final o no? ¿O te quedaste así nomás? Se escucha nada, chicos.
5: Hola, Karinita, buenas noches, ¿cómo estás? Yo lo último que leí fue el diario que lo estaba ocupando para hacer fuego para hacer un asado.
1: ¿En serio?
5: Eso fue lo último que leí.
1: Karinita, yo estoy leyendo las trampas ocultas del 18. Buena, Lili. Alexis, ¿qué te parece?
6: Hola, Karinita. Perdona, es un embole con los números, nada más. Oye, yo el último libro que leí fue Papelucho en Cana, la versión que hace el curso de Ejecutivo del Banco Estado. ¡Chao, Karinita!
1: ¡Oye, qué buena! Papelucho en Cana, pues, guata. ¿Cuántos papeluchos más faltaron? Oye, podríamos inventar otros papeluchos más. Vamos a hablar del tío Papelucho. A esta altura el abuelito Papelucho, pues, bueno. 1.7.

0: 8 años y aparentemente no cumple edad. Si cumpliera edad, a estas alturas Papelucho ya tendría más de 80 años. Y él se basa en las experiencias de la autora de su infancia y los libros que están escritos en la forma de un diario de vida escrito por el mismo personaje principal, donde son los más leídos durante la edad escolar en Chile. Y les quiero preguntar a ustedes, Papeluchos, está Papelucho detective, Papelucho historiador, Papelucho misionero, Papelucho casi huérfano. ¿Pero qué otros Papeluchos en nuestros tiempos de ahora podría existir? ¿Podría existir Papelucho? Se me olvidó la palabra, guatón. Papelucho farmeando aura, claro. Papelucho farmeando aura. Eso sería como en estos tiempos. ¿Usted qué Papelucho inventaría? Papelucho... Papaluchón. Papelucho... Mauri, a ver, tírate un Papelucho.
1: Papelucho conductor.
0: Papelucho conductor, ya. Sí. Vamos inventando Papeluchos. Todo a través de nuestro WhatsApp. O llámanos al 452-592210. ¿Qué Papelucho inventarías tú en los tiempos de ahora? Me gustó el Papelucho farmeando aura. Sí. Después les voy a preguntar quién fue la autora que escribió Papelucho, niños. ¿Ah? Aquí todos aprendemos.

0: Hola, Cari. Oye, yo conozco el papelucho preferido de la Tomca. Papelucho relojero.
1: Papelucho y las parvularias.

0: a recargarnos de energía y volvemos. 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

0: Tenemos aviso de utilidad pública.
1: Oye, mi Calicari, hubo un accidente acá en Recabarre. El camión de la basura. Hay un auto rojo. Todo magullado. Y un taxi también vi ahí. No sé. Y otro auto gris. Está la Tole Tole. Y el taco que se está armando, te encargo, porque yo venía del Augusto Huerta a entregar mi pedido y me encontré con ese taco.
0: Precaución a nuestros conductores entonces en Temuco, esto en calle Recabarren, donde hubo un accidente, para que tengan mucho cuidado o simplemente busquen vías alternativas. Ya, familia, nos vamos con sus mensajes de audios. Porque si Papelucho viviera en estos tiempos, ¿qué Papelucho sería?
2: Oye, si está lloviendo porque la madre está meta ya.
3: Cari, la profesional es más fácil que la vea. Son 20 preguntas nomás.
0: ¿En serio?
3: Cuando uno ya lleva tiempo ya manejando, ya se hace más fácil. De nada del otro mundo. Si el tema es que tenéis que agarrar un camioncito nomás y darte un par de vueltas, un camión 3/4, ¿no? ¿Para qué vamos a mandar la tremenda máquina?
0: Claro.
3: De ahí de a poco avanzar. Yo ando en esta tremenda nave ahora. No me tenía ni una fe y aquí estoy.
0: Muchas gracias.
4: Pero Karina, sí, eso. Casi todos los hombres lo saben. Mira, yo cuando hablo aquí con hombres, de repente se ponen a hablar de las infidelidades. Oye, aquí los pasajeros mismos dicen que los hombres no son como las mujeres, porque las mujeres engañamos con sentimientos y los hombres engañan por engañar, ese instinto animal que llevan.
0: O sea, podríamos decir que existe el Papelucho engañador.
5: Papelucho en el refugio.
0: Papelucho en el refugio, ya.
6: Papelucho en el cajón del Maipo.
0: Papelucho en el cajón del Maipo, ya.
7: Papelucho OnlyFans.
0: Papelucho OnlyFans.
8: El Papelucho cuidador.
0: Papelucho cuidador.
9: Ah, Karinita, yo lo último que leí fue Papelucho en un minuto.
0: Papelucho en un minuto. Escrito por el mago.

0: Primer, ya bien.
1: Las historias de Papelucho y su tío Jiménez.
0: Y su tío
1: que duraron
0: Jiménez.
1: Solo un minuto.
2: Tengo otro, tía Cari. Papelucho y el mago.
0: Papelucho y el mago, ya.
3: Papelucho comunista.
0: Papelucho comunista.
4: Hola, Karinita. Papelucho, un minuto.
0: Papelucho, un minuto. Papelucho, Rubén.
5: Papelucho en este tiempo sería un papelillo.
6: Papelucho asiste a la gala.
0: Papelucho asiste a la gala.
7: Oye, Karinita, Papelucho y el locutor de radio.
0: Ah. Papelucho y el locutor de radio.
8: Papelucho.
9: Papelucho fue a la gala.
10: Papelucho farmeando aura.
11: Papelucho es adolescente. Se come todo lo que se pilla.
0: Se come todo lo que pilla.
12: Papelucho Jiménez, un papelucho corto.
13: Karina, el papelucho está preocupado de pasar agosto.
14: Papelucho, papito corazón.
15: Papeluchín Jiménez, que dure un minuto. Una plana.
16: Papelucho va al cajón del Maipo con las tías.
17: Bien, Karen, me encanta su amabilidad y transparencia. Muy bien. Bueno, ya está, le queda media horita ya para que termine su turno ya. Así que un gusto escucharla como siempre. Voy a estar atento a todo su bloque en la radio.7. Un gusto escucharla.
0: Muchas gracias, don Freud.
18: Papelucho y su amigo Sandu.
19: Papelucho en la moneda.
0: Papelucho en la moneda.
20: Papelucho con la pálida.
0: Papelucho con la pálida. Y con esto nosotros cerramos. Esta maravillosa sección cultural. Aquí, en Punto 7. 8 de la noche, 47 minutos. Seguimos con música. Te lo trae Luis Fonsi junto a Demi Lovato. Échame la culpa, nomás. Total. ¿Qué me importa a mí? Vayan.
5: Papelucho en el Olimpo y a la salida el hipódromo.
21: Papelucho, puro dolor. Duele, Karina.
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0: ¿Qué dijo?
23: Papelucho y un clásico, vamos Colo Colo.
24: Papelucho en Harvard.
25: Hola, Karinita, soy Delia de Rodolillo, besito, te quiero mucho.
26: Karinita, Papelucho, el tesoro perdido de Codelco.
27: Karina, Papelucho, con los audios perdidos, te mandé uno delante.
28: Y es mal, le dije que vamos a ir a conocer a la tía Karina, a la radio, cuando se mejore, cuando salga del hospital, y a la tía Karina. Ahí está mi guaguita, mi necesita en el ojo, y ahí se le alegra un poquito a la Karina, mi guaguita.

0: Papelucho diputado.
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2: Papelucho y la Connie.
3: Ya, Carita Gutiérrez, me ha hecho mucho rico estos papeluchos. Ya, pues nada, aquí tiramos el de Villa Alemana, logramos la meta, así que vamos a ir a echar combustible.

0: para la casita. Bien, nos estaremos escuchando el día de mañana. Cuídense, que tengamos retorno a casa y saludos a su familia. Adiós.
1: Adiós, ahí está mi amigo Mauricio despidiéndose. Yo un abrazo gigante para ti, un beso enorme para cada uno de ustedes, los adoro.
2: Yo, y volverías con tu ex.
3: Fallo pobre.
1: Papeluche o fallo pobre.
4: Papeluche. Bueno, se sabe si es papelucho o papelucha.
5: Papelucho cesante.
1: Oh, papelucho.
6: Papelucho sal del closet.
7: Papelucho y los piriguines.
3: Papelucho y los piriguines. Papelucho en bosa.
1: Papelucho en bosa.
3: Papelucho merluciano.
1: Bueno, ahí estábamos con muchos títulos de Papelucho. Aquí yo les tengo otro. Papelucho y el Giza. Recuerden que mañana nos escuchamos en el mismo horario, en el mismo canal. De 1 a 3 de la tarde estamos transmitiendo para Valdivia. De 5 a 7 de la tarde para Temuco, Padre Las Casas y alrededores. Y de 7 a 9 de la noche nos juntamos toda nuestra gran familia a nivel nacional, donde transmitimos para Chile y el mundo. Gracias, son maravillosos. No cambien nunca, por favor, se los pido. Y mañana yo les voy a contar por qué se llama Punto 7.
7: Se llama Radio Punto 7 porque cuando comenzaron las transmisiones,
1: ¿ya?,
7: de esta radio, habían 7 estaciones. 7. Entonces, por eso que se comenzó a llamar Radio Punto 7. ¿Quién lo dijo una vez? El si no me equivoco, fue.
8: Y un papelucho que sería bueno, sería papelucho en COVID.
1: Oye, tú eres como Luisito Comunica. Vamos a preguntar si esta historia es verídica. Vamos a preguntar mañana si esta historia es verídica. Yo lo encuentro fantástico. Amiga Ide.
9: Ah, cariñita, que tengas buen retorno a tu casa. Nos escuchamos mañana.
1: Cuídense mucho, descansen.
5: El que dijo papelucho COVID me acordó que papelucho buena persona.
1: Papelucho buen amigo. Papelucho es un buen amigo. Le gusta tomar y también carretear. Pero es un...
10: La Radio Punto 7 comenzó a emitir sus programas en la década de los 90. Esto cuenta con una red satelital desde la región de Valparaíso hasta Castro, región de Los Lagos. Más información sobre la radio será el día de mañana. Viene de cuando se originó la radio. Su frecuencia era 91.7 FM en Concepción. Y por el punto 7 quedó como ese nombre la radio. Ah, cultura instantánea.
11: Yo de acá de la ciudad de Los Ángeles reportándome, señorita. Oiga, señorita, que llegue sin novedad a su espectacular hogar junto a su familia. Un saludo a todos los puntos 7, un saludo a todos los que me conocen de acá de la ciudad de Los Ángeles. Y dejen tranquilo a Pinocho porque la nariz la tiene que tener como... De Arica a Punta Arena, la pobre nariz.
12: Papelucho inmigrante. Chao, mi cari, que llegue bien a tu casita. Cuidado porque está lloviendo mucho.
1: Voy a cerrar bien mi boquita.
2: Yo, plata no hay.
0: Oye, Karinita, ¿y la Marcela Paz podrá escribir tantos papeluchos?
1: Vamos a tener que seguir su legado. Llegó el momento de seguir el legado de nuestra Marcela Paz y escribir los papeluchos de ahora.
13: Hola, linda. Oye, yo voy atrasado al gimnasio, pero voy. Hay que ir, siempre.
1: Esa es la actitud. Yo después de septiembre me lanzo. Después de septiembre.
14: La cita Karina, solo te quiero decir chao.
1: Chao.
15: Karinita, precaución en la subida de Pedro Valdivia antes de llegar a la copa. Mano derecha, una micro en pane. Precauciones.

0: constructores que vienen desde el centro hacia Pedro Valdivia, hacia Solchol. Y a Karinita, que llegue bien a casita, que descanse. Nos estamos escuchando mañana, Dios quiere. Yo soy un espíritu.
1: Papelucho y su amiga Gala.
2: Hola, hola, Chiquito y Karina, por este lado, Che Carlito, aquí en Viña del Mar, llegando hacia Valparaíso, voy a empezar a trabajar. Bueno, le mando un saludo muy cordial a usted y a todos los locutores y auditores de la radio Punto 7. Yo soy Punto 7, que tengo una excelente jornada y una bonita semana también, escuchando de las 7 hasta las 9. Un gusto el escuchar y bueno, se le quiere mucho por estos lados. Con nuestro cariño, Che Carlito.
3: Yo también te quiero mucho, ahí está mi amigo Che Carlito presente también con nosotros.
1: Chao, Cari, Cari, nos estamos viendo. Saludos.
3: Saludos.
1: Mañana te voy a escuchar. A ver si me tiene alguna novedad de la historia de la Radio Punto 7.
3: Voy a dejar anotadito, todo bien escrito para que no se me olvide nada.
4: Una casita, que Dios me la bendiga mucho y que retorno a casa. Lo estaremos encontrando mañana, si Dios así lo quiere, en el mismo día y en el mismo canal.
3: Muy bien.
4: Así que, Karinita, que llegue bien a casita. Besitos. Mua, mua.
5: Cari, acá escuchándote todo el rato. Reporte acá a toda la familia. Abrazo.
3: Abrazo para ti, mi Yanita. Preguntaba por ti de Nante. ¿Y dónde está la Yana? Dije yo. Adivina quién habló, po. Que está ahí, tapá en mosca.
6: Chao, mi cariñita. Aquí estamos con la Sagi. Ah, lista, no sé, para dormir. Ay, con un calambre en la pierna.
3: Voy, ¿dónde está creciendo, po?
7: Chao, cariñita. Yo todavía por Osorno.
3: Grande, Claudita.
8: Chao, cariñita. Que tengas buen retorno a casita. A abrigarse, no sé cómo estará el tiempo por allá. Acá en Puerto Montt, heladísimo. Con algo de llovizna. Vaya, la última vueltecita aquí para acá. Eso, un abrazo gigantoso para todos los que estuvieron
9: en la escucha
8: de Radio Punto 7 y será hasta mañana, si Dios así lo permite. Chau, chau.
9: Oye, linda, yo voy al gimnasio para puro descuadrarme para el 18 y mandarme unos buenos navegadores para ahí.
10: Chau, chau, mi linda Karinita, como siempre, excelente programa, muchas gracias. Llámame calentadita.
3: Gracias, Ceci.
2: Hola, hola, Chiquito Karina. Bueno, estuvo bonito todo su programa. La estuve escuchando desde las 7 hasta este momento. Bueno, yo le mandé un mensaje, pero nunca lo leí. Bueno, espero que tenga un buen día con su casita, con nuestro cariño. Che, Carlito.
3: No salió, salió tarde, pero salió.
11: Ya no se vaya a desviarse. Chao, Karinita. No se vaya a desviarse.
3: ¿En qué sentido?
12: Tía, a Perucho y el cabrito que le dio en la pierna porque se cayó y creció, y después de eso lo que le pasó es que voló y le crecieron alas y voló muy lejos y después.
9: Apuesto que fue el guatón del Cristiano. Yo aquí siempre, pues, amiga linda, escuchándote, siempre, siempre. Hoy día descansé, sí, no fui a la feria. Mañana tampoco, el miércoles tampoco, porque no hay feria, pasa lo dicho.
3: Mañana no hay feria en Temuco, cabros, por si acaso. Vámonos, vámonos, vámonos, vámonos.

0: Evita, entonces mañana no hay feria y el miércoles tampoco, ¿cierto?
1: Fiesta, te la dedico.
2: Siempre. Hoy día descansé, sí. No fui a la feria. Mañana tampoco, el miércoles tampoco, porque no hay feria. Pásate aquí.
3: El miércoles no hay feria. Esto en Temuco, sí, por si acaso.

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Hola, señora. Hola, hola, hola. Caballero, hola. Hola, hola, hola. Buenos días, buenos días. Ya estamos listos por acá para comenzar con este único, con este espectacular show de la mañana. En este caso, edición del día martes, llegando por acá al 25 de agosto. Así que muy, pero muy, pero muy buenos días. Un abrazo grande para todo el sur de Chile, la gente que está conectada desde muy temprano, 1, 2, 3, 4, 5 de la madrugada, y la gente que acaba de encender la radio. Chivo, no saco nada con saludar a los que después van a encender la radio porque estarán durmiendo a esta hora. Entonces, en la primera horita de programa de este bloque de 6 a 9, se supone que solamente llegan los valientes, los y las. Los saludamos con mucho cariño, quiero que se reporten desde ahora y que nos cuenten dónde están, qué se cuenta de bueno, de malo, cómo está la ruta. A mí hace algún rato la ruta Labranza-Temuco me tocó con bastante lluvia, en algunas partes acumulación de agua. Pero si uno se viene tranquilo, si uno sale con tiempo, no hay ningún problema. El llamado, como siempre, es a manejar

0: con precaución, ¿vale?
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2: Oye, vete con cuidado.
0: Sí, vénganse con mucho cuidado, salgan con tiempo de la casa y así la ruta va a estar mucho más relajada. Un abracito para la gente de Los Ángeles, Temuco, Valdivia, Osorno, Puerto Montt, Ancud y Castro, que nos escuchan a través de la FM y también a través de la app de la aplicación. 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Maravilloso, todo listo, todo preparado para comenzar. A la vuelta ya estamos con los primeros mensajitos. Arranca este show de 6 a 9 y comenzamos con el maestro. Este sí que es bélico. Sí. Creo que fue colectivero en su tiempo, ¿ah? ¿Eh? Vamos con Antonio Ríos y su...

¡Oh, se me quitó hasta el frío con estos temas! ¡Quema, quema! Muy bien, ahí estábamos revisando la música del maestro, la música de Antonio Ríos con ese mega mix. Y ya son las 6:14. Absolutamente en vivo en este show de la mañana. Quiero comentar que ayer lamentablemente estuvimos con varios accidentes, choques por alcance, vehículos volcados. Les quiero pedir que hoy por favor manejen con precaución porque de verdad que fueron demasiados accidentes ayer. A cuidarse, ¿ah? Mira, por acá el primer saludito que quiero enviar es para nuestra amiga Gloria Sangüesa, que ella se levanta temprano hace muchos años ya y dice: hola Juliancito, ¿cómo estás? Pasada a saludar, nosotras por acá con mi Javi, camino al Campos Deportes de Ñelol. Que tengas un bonito día. Así que saluda a la Javi que va a entrenar tempranito. Y también para ti, Gloria, les mando un abracito. ¿Te acuerdas, Gloria, cuando nos encontramos hace algún tiempo y nos pusimos a pelar? En 5 minutos los pelamos a todos. Así que ya, vamos a calentar el agua para la próxima junta y yo llevo el matecito ahí sí, amigo. ¿Ya?

0: ¡Un abracito! ¡Chisme, chisme! ¿Cómo está mi gente linda? ¡Aló!
1: Buena, buena, Julián. Acá el Chino Millar de Montreal. Un saludo a todos los puntos 7. Que tengan un excelente día. Esperando que hoy esté bueno el WhatsApp.
0: ¡Sí! ¡Sí! Hoy sí, buen amigo. De hecho, el WhatsApp se arregló ayer cerca de las 7 de la mañana. Y hoy estamos tiquita acá. Ahí está el Chino saliendo del refugio. Buenos días, Julián, dice Alexis de Los Ángeles. Te contaré que por acá la tiran con balde, ¿eh? Agüita toda la semana. Oye, tengo unos amigos que parece que están sin internet. Se desconectaron de una. Aló, aló, aló, aló, aló, aló, dice. Bueno, es que Alexis es hincha de Colo Colo. Por eso está molestando a sus amigos de la U. Un abrazo para Alexis, que nos dice que lluvia, lluvia y pura lluvia por allá por Los Ángeles. Estamos con la Ivetita, que dice, buen día, amigo. Qué manera de llover por acá en Temuco, también toda la noche. La Ivetita está en el Parque Costanera 1. Buen día, amiga. Que nos vaya espectacular. Por acá dice, hola, Julián, buen día. Saludos para Miguel Guaqui, también para el Ángelo, que trabajan en la panadería de Lili Pinto de Imperial. Y un saludo para todos los panaderos, te escuchamos todos los días, dice ahí el amigo Cuca. Buenos días, amigazo. Buena, buena. ¿Qué tal? Buenos días.
2: Hola, Julián, buen día. Aquí estamos en la ruta, vamos a sacar hora al dental. Aquí vamos con lluvia, pues de Pedro hacia Estefan Villalegre.
0: Vamos, vamos, vamos, que se puede, amigo, saludos.
3: Julián, buen día, espero tengas un buen turno. Yo comenzando ya la piguita, con harta lluvia nomás, pero eso es bueno para nosotros los conductores de aplicación.
0: ¡Saludos! Exactamente. ¿Dijo salud o saludo? ¿Salud de tan temprano? ¿Salud? ¡Oye, cálmate! Es el Celta, vos. Buenos días.
4: Hola, hola, Juliancito. Primera vuelta ya, más repuesto ya. Lloviendo, no hace nada de frío, fíjate, nada de frío. Bueno, Juliancito, que te vaya bien, igual que los 107. Bueno, el fin de semana, como te dije, fui a Los Ángeles, allá a la Villa Tres Vientos, al cumpleaños de mi yerno, pero me llevé la tremenda sorpresa, me la lloré toda y quedé muy contento. Viene una bendición. ¡Oh! Pero no se sabe si un besito.
0: ¡Qué buena, amigo!
4: Así que contento, así que regresé el domingo y en tardecita, así que ayer por eso no me reporté mucho, estaba medio cansadito, así que eso, un abrazo para todos y que les vaya bien a todos. Un saludo a Los Ángeles allá, a Los Ángeles.
0: Buena. Oye, Patito, es la mejor noticia que nos diste por acá, que va a ser abuelito. Genial. Siempre la llegada de una guaguita es algo muy lindo para una familia, es una bendición para una familia, así que buenísimo. A disfrutar de todo el proceso, Patito. ¡Saludos! ¿Qué más tengo? A ver. Ah, este es un saludo como medio romanticón. Sí, estamos con Ivón, que dice, hola, Juliancito, soy Ivón. Quiero enviar un saludo para mi esposito Daniel Martínez, que me va a dejar al terminal porque me voy a Valdivia a trabajar por esta semana. Así que saludos para ti, Daniel Martínez, y también para Ivón. Van a estar toda la semanita separados por temas de pega. Les voy a pedir que el beso que se den ahora, el beso de despedida, sea potente. Sea bueno. ¿Ya? Porque no se van a ver en toda la semana. Antes, Ivonne, antes que te bajes del auto, hartos besitos, hartos abrazos. Pero la pega es la pega, ¿cierto? ¡Saludos! Y tengo por acá un saludo de cumpleaños de parte de nuestra amiga Judith de Puerto Montt, más conocida como Judith, la de los cumpleaños. Casi toda la semana carrete en la casa de la Judith. Dice, buenos días, Julián, esperando que todos se encuentren bien. Cariño desde Puerto Montt. Y hoy quiero saludar a mi esposo, Manuel Yáñez, que está de cumpleaños. Happy birthday to you. Los mejores deseos para él, que cumpla muchos años más. Para ti, Manuel Yáñez, de parte de tu amorcito, de parte de Judith, un feliz cumpleaños y pase lo espectacular.

0: Ya, estamos entonces con el saludo de cumple y también el saludo para Ivonne, que va en este momento rumbo a Valdivia a trabajar. ¿Aló?
1: Buenas, Julián. Hoy estoy aquí en Valdivia esperando a Ivonne. Ivonne, te extraño.
0: Ya, no sea así, amigo. No sea así, viste que yo le estoy mandando saludo a Ivonne con su pareja y usted ahí mandando esos mensajes para acá. Ok, vamos a revisar lo que pasa con el tiempo y la calidad del aire el día de hoy. Comienzo con la calidad del aire porque tenemos hoy buena calidad del aire en todo el sur de Chile. Los Ángeles, Temuco, Padre Las Casas, Valdivia, Osorno, Puerto Montt y Puerto Varas. Aire limpiecito gracias a la lluvia que ha caído y que va a seguir cayendo, ¿ah? Temperatura. Los Ángeles para hoy, máxima de 12 grados, cielo cubierto, lluvia y viento de hasta 60 kilómetros por hora. Eso para Los Ángeles. Temuco y Padre Las Casas, máxima de 11 grados, cielo cubierto, lluvia, viento de hasta 60 kilómetros por hora. Valdivia, atención Valdivia, ¡ay, me salió como Valdivia! ¡Un gallito! Valdivia, máxima de 11 grados, cielo cubierto, lluvia, viento de hasta 70 kilómetros por hora en Valdivia. Osorno, máxima de 11 grados, cielo cubierto, lluvia y viento de hasta 60 kilómetros por hora. Puerto Montt y Puerto Varas, cubierto y lluvia, viento de hasta 70 kilómetros por hora. Ancud y Castro, la isla de Chiloé, atención, cielo cubierto, lluvia, viento de hasta 80 kilómetros por hora. Máxima de 11 grados el día de hoy para Ancud y Castro en la isla de Chiloé. ¡No querían lluvia! Ahí tienen lluvia, mezcladito con viento también. Pero sabemos que ya se nos viene la primavera y que el invierno tiene los días contados. Son las 6:23.
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1: Shakira. Yo amo a Shakira, bo. Linda Shakira. Ya son las 6:29. Ahí estábamos revisando la música de Shakira con Me Enamoré. Y también estábamos recordando con Yadiel y La Cucaracha. Pam, pam, pam, pam, pam. Voy a revisar la prensa un poquito y me voy con todos los saludos que estoy debiendo, ¿vale? Ok. Dicen por ahí que después que se juega el Superclásico, después que termina el partido, el Superclásico se sigue jugando, pues, como una semana más con declaraciones, con la prensa, que caca, caca, caca. Arturo Vidal habló. Colo Colo ha sido superior en todas sus líneas con todos los equipos chilenos. El capitán del Cacique hizo su balance de la temporada tras el triunfo ante la U en el Superclásico. Bueno, recordemos que Colo Colo jugará mañana miércoles ante Unión Española por la última fecha del Grupo E de la Copa Chile. Este partido es mañana desde las 20:30 en el Estadio Nacional y dicen que será el primer partido oficial de Bocinha mañana. Veremos qué pasa. Oye, ¿y la farándula? ¿Cómo está la farándula? Cote López habló. Está arrepentida de la llamada a primer plano mientras hablaba Gala. Tendría que haberle pedido disculpas. Cote López dijo lo siguiente: lo voy a hacer cuando esté bien. Al ser consultada sobre cuándo se disculpará con la influencer española. Bush el programa, bueno, ese día. Oh, cómo salía los trapitos al sol. La ministra de Ciencias, Ximena Lincolao, habló. Envió carta ofreciendo disculpas a profesores. No representa lo que pienso. Ministra de Ciencia dijo en un podcast que los docentes podrían reconvertirse a la industria tecnológica en vendedores o servicio al cliente. Dijo que fue un error en su propia traducción de los cargos a los que aludió, sin considerar que en Chile se asocian a funciones distintas. Habló la ministra de Energía, Ximena Rincón, sobre el cambio de hora. Tenemos que buscar una normativa que nos ayude a todos. Ministra de Energía sostuvo que un equipo técnico evalúa junto a Interior una definición permanente para los próximos años. Ello en la antesala del cambio de hora que, recordemos, se nos viene el día 5 de septiembre. Yo no sé si esto se va a concretar ya que todos los años están con lo mismo, ¿ah? Sí. Todos los años hace tanto tiempo que no, que ahora sí presentamos un proyecto, que ya no se cambia más la hora, que sí, que no, que caca. Veremos qué pasa, pero lo claro, lo cierto, es que el día 5 de septiembre, para que no se olviden, deben adelantarse los relojes en 60 minutos. Va a pasar al horario de verano. Detienen a funcionario del Poder Judicial acusado de filtrar información a banda criminal. El funcionario es acusado de entregar información de investigaciones sobre medidas intrusivas, revelar diligencias y cobrar por servicios que prestaba a la banda criminal. Cállate este, ¿no? Como diría Sandu, impresentable, ¿eh? Impresentable. Con arresto domiciliario nocturno, firma mensual y arraigo nacional, quedó conductor que chocó con un vehículo militar en Los Ángeles. El accidente, recordemos, ocurrió en la ruta 5 Sur y dejó a un funcionario fallecido. Los exámenes no permitieron determinar la presencia de alguna sustancia prohibida. El plazo de investigación que otorgó el tribunal a la fiscalía es de 5 meses. Veremos qué pasa. Preocupación por alza de contagios por antivirus. Reportan 49 casos y 19 fallecidos en lo que va de este año. El año pasado se registraron 44 casos de antivirus y solo 8 fallecidos, es decir, una tasa de letalidad del 18%. Estamos preocupados por este tema del antivirus. Veremos qué pasa. Bueno, algunas cositas que aparecen en la prensa y te contamos cuando son las 6:34. ¡Vamos, vamos!
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1: La caleta, llegó la caleta. Amiguito bello Julián, por aquí, ¿cómo estás hoy? Me imagino que con ganas de irte a la casita. Hoy me vengo recién llegando, amigo. Aparte que me encanta estar aquí. ¿Sí? Bueno, un abracito para la Carlita y también para toda su linda familia. Todos ya comenzando el día, van a tomar desayuno, me imagino. ¡Saludos! Dice por acá, hola Julián, ¿cómo estás? Una cueca, por favor, podría ser la consentida. ¡Oh, qué buena cueca! Ya, me gusta la idea, me gusta la idea. Te mando un abracito, amiga. ¡Bonito día! ¿Qué tal? Hola, ¿qué tal, festival?
0: Hola, Julián, Jorge por aquí. ¿Qué tal? Buen día, Julián.
1: Buen día, amiguito. ¡Saludos! Dice por acá, hola, yo quiero contar una anécdota. El domingo por la tarde viajé de Santiago hacia Temuco y cuando me subí al bus, el auxiliar indicó que todos los pasajeros tenían que usar su cinturón de seguridad. Fue aquí cuando una pasajera le dijo al auxiliar que el cinturón no le daba y este le respondió que ella tenía que bajar de peso y la señora se enfadó mucho y quedó la pura crema en el bus. No te lo puedo creer, amigo. Pero si hace algunos días hablamos del tema del cuerpo ajeno, que no se habla del cuerpo ajeno, no. Y acá dice, ¿cómo un auxiliar puede hacer eso? Quizás lo quiso tirar como una buena talla, pero sonó muy mal. No, y me imagino y entiendo también la rabia de la señora. Oye, que agradezca a ese auxiliar que no lo lincharon entre todo en el bus. No se olviden, vamos a repetir. Clase, por favor, clase. Atención, niño. No se habla del cuerpo ajeno. ¿Ya?

0: Ok, Yanita, buenos días.
1: Buenos días, Juliancito. Yo por acá reportando sintonía, ya tratando de despertar a las niñas. Bueno, ya están en pie, pero hay que arreglarlas para que se vayan al colegio. Y yo me voy a quedar en la casita hoy porque no hay mucha mercadería, así que nos salvamos, no vamos a ir a trabajar.
0: ¡Ah, mis!
1: Y mañana avisarte que no hay feria, amigo, no hay feria mañana, miércoles.
0: ¡Ah, buen dato!
1: Y desearte un bendecido día, que estés bien, que tengas una hermosa mañana y, por supuesto, saludos para ti. Abracito, amigo.
0: Gracias, gracias, amiguita Yasnita. Qué bueno lo que comentaste. Mañana no hay feria. Ojo, Feria Pinto, Temuco. Mañana no hay feria. O sea, descansas hoy y descansas mañana. ¿Quién como tú? Saludos, Yasnita. Lindo día.
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3: Buenos días, aquí reportándose,
0: buenos días.
3: Línea 13A, Padre Las Casas, Temuco, que tengan un lindo día, hola Mari.
0: La Mari, abracitos Mari, gracias por estar escuchando tan temprano la radio.
4: Buen día, Juliancito, desde acá de Los Ángeles, está lloviendo, eso es bueno para los chunchos, pues, porque así pueden salir a llorar a la calle y no se les nota las lágrimas, pasan piola. Oye, Juliancito y lo otro... Quiero mandarle un saludo aquí al amigo Chupi, que desapareció y no ha aparecido.
0: Oiga,
4: está
0: sí,
4: perdido en acción. Ya sabemos por qué, pero bueno. Aguante, Colo Colo desde acá, desde arriba. Saludos a todos, Pajo.
0: Amigo Chupi. ¡Ay! Y a la diosa. Amigo Chupi, justamente, Chupi de Los Ángeles, que siempre se reporta y habla de fútbol, está desaparecido hace varios días ya, vos.
5: Buenos días, Juliancito, por aquí ya en la mañana en tu compañía. Hoy día sí, pues, hoy día se te puede mandar un saludito.
0: Hoy sí, Ivo.
5: Para, bueno, aquí para mis tíos del furgón de labranza, que todo sea muy buena, una buena ruta, que no pase nada con esta lluvia y mucho cuidado. Y un saludito a mi hija que está por irse a su labor, a su práctica, que la amo mucho, Fernandita. Eso, Juliancito, saludos para ti, que tengas una linda jornada. Cariños.
0: Muchas gracias, amiga. Ahí estamos con Sonia Bascuñán. El día de hoy sí que tenemos WhatsApp, amiga. Hoy sí.
6: Hola, buenos días. Por aquí, más sueño que ganas de vivir. Pero vamos. Saludos, amiguito.
0: Vamos, levántese. Vamos, Tita, abrazo y mucha fuerza.
7: Buenos días, Julián. Saludo desde Los Ángeles. Acá está lloviendo. Lindo día para todos.
0: Buenos días. Abracito, amiga. Un excelente día para ti.
8: Cuando gana Colo Colo, todos los indios tienen internet. Cuando pierde, no aparece ninguno.
0: Muy bien, vamos a la música. Antes que esto termine en una batalla campal. Nos quedamos con los Enanitos Verdes, algunos clásicos, porque yo te vi... En

0: La música del símbolo, ahí estábamos con el 1, 2, 3 pegadito de Los Enanitos Verdes, las 6:46. Arriba, arriba. Mira, en breve voy a estar revisando lo que son las efemérides para el día de hoy. Bueno, mejor dicho, la efeméride, que la voy a destacar pronto. Déjame revisar el WhatsApp antes. ¡Aló!
1: ¿Cómo llora la guagua?
0: Buenos días.
2: Hola, Juliancito. Hola, Juliancito. Aquí estamos empezando a trabajar con lluvia acá en Los Ángeles. Llovió toda la noche, todas las noches. Sigue con lluvia, sigue con lluvia. Besos para ti, que sea un bello día para todos. Y para el caballero que dice que los colocolinos no tenemos internet, yo tengo todo el año internet. Pierdo, gano el colocolito, tengo internet siempre.
0: ¿Viste? Ahí estamos con la Paulita. Saludos, Paulita. Que tengas un hermoso día desde Los Ángeles ahí conectada.
3: Julián, se debería echar a perder el WhatsApp de vuelta para que no empiecen a pelear.
0: Opino lo mismo. ¿Aló?
4: Hola, Julián, buenos días. Por acá el papá de Martina Fuentes.
5: Hola, Juliancito, por acá la mamá de Martina Fuentes.
6: Yo soy la Martina Fuentes. Yo le quiero mandar un saludo a mi papá y a mi mamá. Y uno para todos los auditores y uno para usted, tío Julián.
7: Somos un 7 y tú.
0: Saludos, saludos. Un abracito para ustedes como familia. Gracias por escuchar todos los días, ¿ah? Abrazos, Marti. Nuestra querida Aide. ¿Cómo está, amiga Aide? ¿Cómo amanece usted?
8: Hola, hola, buenos días, Julián. Hola. ¿Cómo estás? Yo aquí despertando y arreglarme porque voy a pagar las casas, a continuar con unas casacas que estamos haciendo con mi hija, así que, hija mayor, así que vamos a estar todo el día, dale que dale con las máquinas. Yo soy un 7 y tú, Julián, que tengas buen día.
0: Dale que dale, dale que dale. Abracito, amiga Aide. Qué rico tenerte por aquí. La Ivetita dice, amiguito, dato para la gente de Temuco, de la parte norte. Recordar el cambio de hora con esto. El camión recolector cambió su horario en Costanera del Cautín. Hablo de Las Tranqueras, Villa Antumalén, Villa Nuevo Mundo, sector Parque Holanda, Villa El Retiro 1 y 2, Costanera 1 y 2. Nuevo horario. A partir de hoy martes 25, martes, jueves y sábado desde las 17 horas. Es su obligación disponer sus residuos correctamente en bolsas plásticas bien cerradas y recipientes adecuados. Mantener calles y pasajes despejados, ¿ya? Y está prohibido depositar ramas, escombros o basura en plazas y espacios públicos. Sí, para eso está el Chao Cachureo. Ahí pueden llevar ramas, ahí pueden llevar vidrio, neumáticos, plásticos. Pero en la basura de la semana, lo típico, pues ya. Gracias por el dato, amiga. ¡Alú!
9: La Paulita tiene bonita voz, pero lamentablemente es colocolina.
0: Dejen de pelear, por favor. Dejen de pelear, por favor. Hola.
10: Buenos días, mis churritos sin manjar. Hoy hablando de hora, ¿cuándo se cambia la hora?
0: Lo dije hace 5 minutos aproximadamente, 10 minutos aproximadamente. Ya, vamos a repetir la información para el niño, ¿ok? El cambio de hora, señoras y señores. El día 5 de septiembre, sábado 5 de septiembre, eso es ya la próxima semana. Hay que adelantar los relojes ese día sábado para pasar al horario de verano. ¡Buenos días!
11: Hola, Juliancito, buenos días. ¿Cómo estás?
0: Hola, amiga.
11: Ayer te mandé un mensaje y no lo viste, no lo leíste. Era un saludito para mi esposito amado, que lo iba a dejar ayer al terminar. Así que esta semana también vamos a estar separaditos, pero ya, si Dios quiere, nos vemos el fin de semana. Oye, que tengas una muy buena jornada, igualmente los auditores, como también tú aconsejabas recién, a manejar con cuidado. Me tocó también ver ayer mucha gente irresponsable, temeraria, y lamentablemente después los accidentes a veces le tocan a gente que no tiene nada que ver en esto.
0: Exacto.
11: Así que por favor, exacto, no solo pensemos en nosotros, también pensemos.

0: Además, los demás que quieren llegar a sus trabajos, a sus casas sano y salvo, que tienen familia. Así que este es mi mensaje, que tengan un muy buen día.
1: Gracias, amiga, saludos para ti. Ahí estamos con Jacqueline desde Pitufquén. Lo que pasa, Jackie, es que ayer estábamos con problemas con el WhatsApp, pero hoy ya estamos tiquitaca.
2: Hola, Juliancito, buenos días. Yo aquí levantaba sin ir a trabajar hoy día, estoy en casita. Pero igual me despierto temprano.

0: tomar desayuno para camita. Que tengas un lindo día.
1: Qué rico, qué rico. Saludos para ti, Patita, desde Los Ángeles. Abracito, amiga. El día de ayer estuvimos celebrando en Chile el Día del Lomito, uno de los grandes clásicos de las fuentes de soda y de las picadas chilenas. ¿Les gustan los lomitos, no? Este popular sándwich combina carne de cerdo, pancito y distintas preparaciones que lo convierten en un infaltable de la gastronomía chilena. Si no disfrutaste ayer del lomito, pégate hoy un lomito. ¡Qué rico! Yo termino el turno y voy por

Dime, ¿qué te falta? Dime, ¿qué te falta? Quizás te falta un buen desayuno a esta hora. Quizás te falta un abrazo de alguna persona especial. ¿Te falta un besito? ¿Te falta ánimo? ¡Vamos, que se puede! Vamos a la pausa, regresamos de inmediato, 6:57. Bueno, el día de ayer fue el día del lomito. Si no alcanzaron a disfrutar, como les decía, péguense hoy un bajón por ahí. Hay buenos locales donde venden lomito, ¿ah? Distintas preparaciones, italiano, chacarero. ¡Qué rico el lomito! Y además, te cuento que hoy estamos saludando a todos los peluqueros. Así es, hoy 25 de agosto rendimos homenaje a una de las profesiones que contribuye a la mejora de nuestra apariencia física y cuidado personal. Es el Día Internacional del Peluquero. Ojo que este día también está presente en varias partes del año. Creo que en noviembre también se celebra en algunas partes del mundo, pero lo destacamos hoy. Los peluqueros, peluqueras y barberos, conocidos igualmente como estilistas, son unos auténticos artífices de las tendencias de belleza, aplicando técnicas novedosas y tradicionales de afeitado, cortes de cabello, peinados, teniendo en cuenta los gustos y preferencias de los clientes, de ustedes. Esta fecha se originó en el siglo XVII, cuando la profesión de peluquero era ejercida únicamente por plebeyos de sexo masculino. Su labor principal en ese entonces consistía en el mantenimiento y cuidado del cabello de las pelucas utilizadas por la nobleza. Y con el tiempo todo eso ha cambiado. Ahora las chicas trabajan en esto. Y claro, apareció el tema también de los barberos, que está muy de moda últimamente. Antes eras como, hola, sí, buenas tardes, ¿me hace el corte colegial, por favor? Ya. Ahora no, pues hay unos nombres de corte de cabello.

A ver, está el low fare de grado bajo, mid fade, high fade, table fade, drop fade, buzz cut, French crop, undercut, Moicano Hawk. No, antes para mí era el corte militar, no ahí era. O el corte de Pelela en su tiempo. Así no va, po. Saludos a todos los peluqueros, peluqueras, estilistas, barberos. Les enviamos un abracito y que sea un día espectacular. Obvio. Si tienen por ahí algún corte especial que quieran destacar, cuenten para acá, po. Cuenten. Vamos a la pausa comercial, regresamos de inmediato. En breve están contigo mis colegas en Cada.7 con programación local. Y yo a la vuelta sigo para Temuco y Valdivia. Martes 25. Estamos a menos de una semana de terminar el mes.

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0: ¿Qué tal? ¿Qué tal? Ya. Buenos días, buenos días, buenos días, buenos días, buenos días. Oye, pero aquí estamos. Buenos días. Están ahí, me oyen. Ya. Muy buenos días. Oye, aquí estamos. Aquí estamos. 7 de la mañana, 8 minutos. ¡Hija! Acompañando a todos nuestros amigos y amigas de Los Ángeles a esta hora a través de la 101.7 y también a través de nuestra señal online, online. 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Oye, yo no se creía el hoyo del queque con esos teléfonos. Oye, entre más grande, mejor. Oh, mira, mi teléfono tiene más botones que los tuyos y prende a los lados de colores. Oye, pásame un tema por infrarrojo, ¿se acuerdan de eso? Yo el otro día vi una nota donde le decían a los jóvenes de hoy en día, le dicen, chiquillo, ¿me pueden pasar un tema por infrarrojo? ¿Qué? Bueno, espero que se abriguen, paragüita, buena parca, buenos zapatos, porque llueve. Tenemos una lluvia en Los Ángeles, tenemos 10 grados, 90% de caída de agua, de humedad. Va a llover todo el día, les diré. ¿Ah? ¿Hay alguna parte de Los Ángeles que no esté lloviendo? Adentro de la casa, obvio. Así que, muchachos, enciendan luces, apliquen todos los trucos que tengan para que no se empañen los vidrios por dentro, porque los niños se ponen a dibujar ahí en el vidrio. Cuando los niños se ponen a dibujar por dentro de los vidrios es porque están muy empañados, ¿verdad? Así que, niños, si ven que están muy empañados los vidrios, dicen, tía, papito, mamita, páseme Nova. No tengo. ¿Y con qué limpio? ¡Con la manga! ¡No! ¡No, no, no, no, no, no! Pero que no se le empañen los vidrios por dentro. Los papitos saben los trucos, los conductores. Porque así uno tiene mejor visibilidad para todos lados. ¡Claro! ¿Ya? Y nuestros amigos de la locomoción colectiva, ¿cómo están el día de hoy? Ahí están los chiquillos. Bueno, comenzamos a recibir saluditos del día de hoy, los muy buenos días, muy buenos días, muy buenos días. Mandan dirun dirundan. Y vamos a estar aquí hablando de todo un poquito. Hay harto que comentar. Y eso, sí, mi familia está bien, el gatón igual, los May están lealtando. Estamos todos bien, ya. Oye. Por aquí, la primera que nos saluda el día de hoy es la Claudia.
1: Hola, soy Isabela Burgos, tengo 5 años y voy al colegio pautado y tengo esta noticia.

0: Se me va a salir un de arriba y uno de abajo.
1: ¿Se te va a salir un diente?
0: Ya soy un 7 y tú. ¡Yo voy a todo el power!
1: ¿Escucharon? Se les va a caer el diente de arriba y un diente de abajo. Guatón tenía el número de... Espérame un poquito, y parece que tenemos el número del guatón del ratoncito Pérez por acá. ¿Lo tiene ahí o no? Vamos a comunicarnos con el ratoncito Pérez, amiga, para que esté atento con tus dientecitos. Acuérdate, tienes que abajo la almohada guardarlo ahí. Abajo ahí.
0: Hola, Isabela. Soy Isabela.
1: Isabela, cuando nosotros le vamos a avisar al ratoncito Pérez, ¿ya? Tú tranquila nomás. Tú tranquila. Ahí el guatón se está comunicando por interno, le mandó un fax. Y cuando se te caen los dientecitos, le dice a la mamá que los guarden abajo la almohada. Dulce sueño, tú te duermes nomás. Y el resto, el ratoncito Pérez se encarga, ¿vale? Isabela, me tenéis que contar después. Somos los Diente Amigos desde ahora en adelante. Sí, con la Isabela somos Diente Amigos. Por aquí Liliana, ¿cómo estáis? Muy buenos días, Andresito. Saludo a mi marido Roberto de camino a la trabajación. ¡Que tenga buen turno! Nos vamos a la peguita. Don Tino viene en un kayak bajando de la casa para Vega. Hola, Vale Flores. ¿Qué tal? Buenos días.
2: Hola, Gabio. ¿Cómo estás?
1: Bien.
2: Soy Elena Soto Flores.
1: Hola, Elena Soto Flores.
2: Voy con la Yuya a mi colegio.
1: Oh, ya.
2: Chao, besitos. Saludos a mi papá y a mi mamá.
1: Bueno.
2: Saludos.
1: Saludos.
2: Chao.
1: Chao, chao.
2: Un saludo a mi prima Fosa y a mi tío Rorro.
1: Vale. Que te vaya pulento. Que te vaya muy bien. ¡Que te vaya espectacular! ¡Ay, señor! ¿Dónde andáis, Sebastián Eduardo? Me está escuchando online, pero muy bien. ¡Anda por Chae Longanizas de Chillán, hombre! ¡Pal 18! ¡Hola!
3: Hola, hola, buenos días.
1: ¡Buen día!
3: Por acá, el Papá Seba.
1: El Papá Seba.
3: Papá de la Elenita, un saludo para la Elenita y a la mamá Vale que van rumbo al colegio.
1: ¡Salud! Ahí está el papá Seba por Elena, ¿viste? Ya va a llegar Elenita, ya va a llegar el papá. Así que a darle con todo el power. Ya, chiquillos, comenzaron a llegar los primeros saludos. Nosotros obviamente tenemos que amenizar con un poquito de música. ¡Separador!
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1: ¡Wow! Para entregar un poquito de calor y energía a esta hora de la mañana. Muy buenos días, Los Ángeles.

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2: Señoras y señores, nos preparamos, niños. Atención, atención. Pasamos la lista. Santiago, Mía, Josefa, Isabela, el Mateo del San Francisco de Asís. Hola, Constanza y Catalina, el Tommy y la Amelia, Renata y Santiago, Yasmina, Amaro, Facundo, Emilia, Concha, la Barbarita Barra, Paulo y Trinidad, Emily, Rodrigo y Gabriel y Paulo, Martín y Rafael Guevara, Madison y Javier y María Isidora. ¿Cómo estáis, José Augusto? Oye, son tres páginas de niños. Marta, la Josefa, el Mateo y el Pipe. Por ahí está la Samantha, está la Florencia y el Fernando Terra. Agustina y Jorgito Beltrán. ¿Cómo está Gonzalo del Colegio San Rafael? Martín Bustos, Vicente Espinosa, Agustín Escalona, los hermanos Vivanco, Bruno y Rafaela, Mariana y Javier, Vicente Salazar me dice presente, el Rafa con la abuelita Ceci me dice que están presentes, rin, rin. Por ahí, Victoria Arévalo, Fernanda y Luis Friis, la Renata, el Martín Madariaga y la Rafaela Vázquez, el Gustavito Bravo Miquel, la Maite Pacheco, Antonia, Flor Arévalo, Flor Varga, Josefa, Maxi, Samantha, José Somat y la tía Isabela, José, el Luca y el Matías, Miguel y Antonella, Lila Pi, Lía y Kevin, los hermanos Dominga y Máximo Rodríguez. ¿Quién más está por acá? La Emily. Está también Javiera y Marcela Walker, del Colegio Padre Hurtado, la Isabela Jiménez, Rafaela Garrido, Rafaela Sandoval, las Moritas, Javier Garrido y Emiliano Ormazábal, la Rafaela, Florencia Oliva, Elena Soto Flores, Naim Olivares, Cristóbal y Agustina. Oye, me canso. Son Mario, Agustina Zúñiga presente, Miguel, Antonella, Pía y Danae, Martín y Florencia, Imael y Agustina Zúñiga de la escuela El Nogal, Josefina Cuña, Elena Soto Flores y el Papi Seba, el Vicente, el Bruno, Ignacia, Isabela, Florencia Martínez de la escuela España, Gustavo Martínez del Liceo Bicentenario, Amanda, Víctor Quesada, Vicente, las dos Emelia, el Jorge, la Amanda, el Gaspar y la H, y Maximiliano y Gaspar, Samantha, Amanda, José, Antonella, Agustín, Alejandro, las dos Emilia de la tía Vivi, ahí están, presente, la tía Iraira, Felipe Gutiérrez, Martín y Fernando Espinosa, Hugo, Claudio y Glorita, la Maite Silva, la Francisca Contreras, Alonso Hernández, Sofía Salazar y los primos Emiliano y Valentina, el Mateo Contreras, Anaís, Bárbara y Vicente, los hermanos Barra Toro, Ignacio y Lorena y Lovita, la Rocío Ruiz Venegas, la Josefa Cárdenas, Agustina Muñoz, Mateo y Maxi Soto, Damari, Josefa y Agustina, el Pipe Novoa, la Dominga Herrera y la Sara Castillo, Josefina Flores, Isabela Jiménez, Sofía y Renata Lizana. Hoy me queda una hoja más.

0: Ay, amor. Por acá tenemos la Trini, el Jan y la Alison Rojas. Josefa Cárdenas. ¿Quién más está por aquí? ¡Me perdí! Ah, ya. Antonio Ignacio Garrido Noad y Maite Morales. Antonella Belmar. Amparo Flores. Catalina Jaque. Benjamín Salinas. Antonella Zavala. Sebastián Parra. En los Santander del Bicentenario. Francisco Badilla. Emily Seguel. Noad y Maite Morales. Antonio Ignacio Garrido. David Pérez, Maxi y Mateito Soto. Miguel Silva, la Montserrat Ortiz Román, Tomás Ortiz Román del Colegio San Gabriel, Antonella González, Julieta e Isabela Contreras, Atenea y Rafael Sea del San Gabriel y Maximiliano Plaza. Ya por hoy día no hay más matrícula. Ahí estamos. El pasando lista del día de hoy.
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0: Ahí estamos. Hola.
2: Hola, Andresito, muy buen día. Esperando que sea un excelente martes. Enviar un saludo a mis hijos, a Ignacia e Isabela, que las amo mucho, que son las niñitas de mami. Y en especial le quiero mandar un mensaje a mi hijo Bruno, que hoy cumple 6 añitos. Decirle que lo amo con el alma, que es un ser especial y él lo sabe, que nos llena de luz en el hogar. Decirle que hoy lo pasé muy bien, que Dios me lo bendiga siempre y me dé vida para verlo crecer cada día más, y que su papito lo está cuidando desde el cielo siempre al ladito de su corazón. Gracias, Andresito, que tengas un buen día.
0: Linda Jocelyn, gracias. También sumamos al lindo saludo que le dejaste también, ¿vale? Hola.
3: Hola, Andresito, ¿cómo estamos? Buenos días. Por aquí vamos, todavía ya al laburo. Lloviendo, está amaneciendo ya los aislés. Ahí estamos, un saludo aquí a los que están en el taco desde Filadelfia hasta los Carreras, todos los finales.
0: ¡Saludos! Hola, Silvia, buen día.
4: Hola, Andrés, buenos días.
0: ¡Buen día!
4: Yo aquí tomando desayuno.
0: ¡Qué rico! Buena.
4: Y... ¿cómo estamos? Sin sueño, gracias a Dios. Bueno, vengo flojera, estoy con todo el power.
0: Muy bien. Dale con todo nomás.
4: Que tenga un lindo día.
0: Dale, mucho Silvia. Cariño. Vamos con todo. Este es tu día. Dale con todo. La Paulina. Buenos días, Andresito. Yo acá desde muy temprano trabajando y buscando a los niños y dejando a mi hijo David. Enviarle un saludito al tío Mario. Hola, tío Mario. Para que tenga un excelente día. Y que maneje con mucho cuidado. Saludos para mi guatón patino de mandar. Ja, ja, ja. Gracias, Paulinita. Por aquí, ¿cómo estáis?
5: Hola, .7, ¿cómo
0: hola,
5: están?
0: Hola, Rafita.
5: Yo soy Rafael, presente. Voy camino al colegio.
0: ¿Ya?
5: Y estamos cantando todos.
0: Ahí está el ring. Que te vaya súper, Rafita.
4: Hola, Andresito. ¿Cómo
0: Oli,
4: estás?
0: Bien.
4: Mi Rafita ya yéndose para el colegio con su papá y su hermanita.
0: Buenísimo.
4: Que tengan un lindo día. La abuelita. Muchas bendiciones para todos.
0: La abuelita Ceci. Por acá me dicen muy buenos días. El León Hernández presente. Sí, porque un león. El León Hernández está presente. Saludos a Magdalena. Por aquí, el Santiago Inostroza también me dice presente del Colegio San Pedro Apóstol. Muy buenos días. Hola, Nicole. Aquí llegamos con el Matías, el Lucas y el José. Saludos para ti, Nicole. Laurita, buen día. Mi hija Valentina Santander, Jara, presente, me dice. Ah, que lo que pasa es que la Laura la viene a justificar. Muy bien, Laurita. Por acá. ¿Quién tengo? Hola, buen día.
6: Presente. Joaquín y Florencia.
0: ¿Ya?
6: Del San George.
0: Presente.
6: Y al colegio vamos con todo el padre.
0: Eso es, pues, niño, muy bien. Hola.
7: Hola, Andresito, buenos días.
0: Buen día.
7: Si el Hugo ayer apenas alcanzó a sacar la voz, hoy día ya no la sacó. Vamos durmiendo. Ya llegando al colegio.
0: Eso, vamos, que se despierta, hombre. Ya, súbele la radio, Solange. Súbele la radio.

0: súbele la radio nomás. Ya, no, no, tranquilo, no, no hagas nada con el teléfono. Súbele el volumen, ya, ya. Ahora con este, va a despertar al tiro. Súbele, súbele, súbele esa lancha. ¿Ya? Después, oye, después me van a demandar, igual como el agricultor que anda espantando a los choroides. Ya nunca más lo hace, nunca más. Locutor de radio anda espantando a los niños con bocina, con los decibeles muy altos. ¡Salga, payado! ¡Ya! ¡Levántense, pues, niños, levántense! Muy buenos días, Andrés. Acá las tías, con más power que nunca. Muy bien, tía. La tía Maga y la tía Ceci son ultra power underworld. Por ahí va la Yasmín, la Emilia, la Maite, Pedrito, Agustina, Matías, Isidora y Emilia. E Isabela, Eloísa, Simón, Felipe, Camila, Joaquín, César, Diego, Cristóbal. Y un saludito al niño Rin Rin. Oye, yo creo que está bueno para una sopa y pilla para todos los niños que van a regar fútbol. ¿Quieren sopa y pilla, niño? Saludos para las tías. Andresito, no nombraste a David Roja en la lista. Ayer igual dijo, no me nombró el Andrés. ¡Oh! No, lo que pasa es que el guatón me escondió la lista, por eso. Saludamos a David Roja, que está más presente que nunca. Saludos para ti, David. Ay, el David, ¿sabes qué? Lo vamos a poner de los primeros mejor para que siempre nos nombremos al tiro, porque si no. No, claro, pues si no vamos a tener problemas después con David. Nada que ver, ¿cierto? Ya, David, acá te vamos a dejar. Y no. Para que nunca más se nos olvide. Nunca más se lo va a olvidar David Roja. Sí, porque ayer tampoco lo nombraste, pues, guatón. Nada que ver. ¿Viste? Y los niños se dan cuenta. No hay problema. Espérate. Démosle un segundo. Hagan un break. Pónganle pause. Pero espérense un poco. Ya, no mames, güey. Ya, listo. Ya, ¿dónde quedé yo? No sé. Pero lo que sé es que...
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0: Ya, señores. Nos vamos a ir a la pausa. A la vuelta vamos a continuar con los saluditos. Si una vez, esto es Selena. No, no me gusta esta canción. ¿La puedo cambiar? Looney Tunes. Ya tú sabes. Esta sí. Sí, porque hace frío.

Hace frío a esta hora de la mañana aquí en Los Ángeles, pero vamos con todo el power a la pega, al colegio, a la escuela, al liceo, al consultorio, al hospital, a la oficina, a la peguita, ¿sí o no? Arriba de la locomoción colectiva, escuchando la punto 7.

0: 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Nos vamos a la primera pausa. 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Recuerda, el consumo de alcohol es en exceso, es dañino para la salud. ¡Vamos a la pausa! ¡Vamos a la pausa!
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0: Es gracias al Sebastián. Me había quedado encerrado. Me había quedado.
1: Nosotros.
0: Me había quedado encerrado, guarón. Espérate. De ahí le vamos con esa. ¿Y tú? Oye, que me asusté. Me había quedado encerrado. Dije, oh.

Ahora sí. Oye, se me han pasado cada cosa aquí en la radio. Antes de que me cambiaran esta silla que tengo,

0: Y yo con esta puedo subir, bajar y rica la silla. Ya, pues tenía otra silla y yo la había reparado, le había arreglado el respaldo y todo, estaba cómodo. Y un día me siento, me saqué la... Oye, ahí abajo quedé tirado. Y con el micrófono abierto y se escuchó todo. Ya, pero son cosas que uno le pasan en la pega, ¿no? Yo encerradito aquí en mi búnker. Ya, sigamos. Hola.
1: Buen Andresito, Bruno y Borja presentes acá.
0: Saludos, saludos.
1: Presente, soy un 7.
0: ¿Y tú? Eso.
2: Saludos a la Reni que va aquí con nosotros.
0: Eso.
3: Presente.
0: Presente, presente.
2: Se movió con esa bocina.
0: Andresito, ¿puedes repetir el mensaje, please? Nos habíamos bajado a comprar. Ya, vale, voy. Por acá, buenos días, Andresito, Mateo Alonso y Maxi, presente. Hola, Carla Pía, ¿cómo va ahí?
4: Hola, Andrés, muy buenos días.
0: Hola.
4: Nosotros ya camino para el colegio con una lluvia aquí en Los Ángeles hoy, que me carga la lluvia.
0: ¿Te carga la
4: Oye,
0: lluvia?
4: Oye, quiero saludar a una personita que el otro día me escuchó en la radio y me pilló, me dijo, era usted la asistente dental de la dentista de la Rafaela.
0: Yeah.
4: La señorita Sandra.
0: Mira.
4: Un saludo para ella y obviamente para la dentista también.
0: Saludo
4: que
0: para
4: tenga lindo día.
0: Saludo para la Sandrita. Y también para ella, sí. Ya. Hola.
5: Andresito, buen día.
0: Buen día.
5: Yo muy bien, gracias a Dios. Ya camino a la ciudad de Los Ángeles.
0: Ya.
5: Andresito, deseale a todos los puntos 7 que tengan un excelente y bendecido día hoy. A mi primo Juan Carlos Cortés, de Serviterra, que lo quiero mucho. Y hoy día voy a enviar un saludo especial
0: a
5: mi hermana Rosita, a Pablo Venegas, mi profesor de baile. Y eso, y a todos los puntos 7. Que...
0: ¿Luisa lleva frío? Porque como que le tirita los dientes. Parece que llevara frío, ¿no? O algo que rebota al lado del teléfono.
5: Que tengan un excelente, maravilloso día hoy. Andresito, yo soy un 7, ¿y tú?
0: ¿Qué? Un besito, Luis. Es que el ruido al lado de que hablaba era como que alguien iba con frío al lado así. Oh. Ay, ay, ay. Hola, buen día.
6: Bueno, Andresito, oye, falta un mi ranchero y sería el mejor match de todos los matches.
7: Hola, Andresiño.
0: Buena.
7: ¿Por qué está cortado Almagro? ¿Sabes algo?
0: ¿Por qué está cortado Almagro? Porque se cortó. Voy a preguntar, voy a averiguar, no teníamos idea. Vamos a preguntar. Hola.
8: Hola, Andresito.
0: Hola, Claudio.
8: El medio está con ella aquí en Almagro.
0: Oye, eso no me están comentando.
8: Calamura, son, están desviando por comunicarlo, güey.
0: Ya, vamos a averiguar qué onda, qué pasó ahí en Almagro, algún acontecimiento. Vamos a revisar de inmediato, ¿ya?
9: Hola, Andresito, ¿cómo estás? Aquí vamos directo al colegio.
0: ¿Ya?
9: Hoy voy a hacer una disertación y vamos con todo el power presente.
0: Que te vaya súper en la disertación, con todo nomás, con todo.
10: Hola, Andrés.
0: Buena.
10: ¿Cómo estás?
0: Bien.
10: Cierro la boca. Yo creo que
11: Hola. Hola, Andresito.
0: Buena, buena.
11: Y vamos rumbo al colegio junto a mi hermana Estefanía Bello.
0: Eso.
11: Ahí se me la puedes agregar a la lista, por favor.
0: Vale.
11: Que tenga buen día a todos, punto 7.
0: Saludos. Saludos, muy buenos días. Acá Agustín Piña y también los Tatas. Por aquí. Hola, tía Vivi.
12: Hola, Andresito, buenos días.
0: Buen día.
12: Por acá la tía Vivi. Agradecerte, mi niño, que la lista la hayas pasado más temprano, porque así los bebés alcanzan a escuchar sus nombres y se ponen muy contentos.
0: Buenísimo.
12: ¿Ya? Y segundo, contarte que la operación de mi hija salió súper bien.
0: ¿Viste o no?
12: Está todo bien. Lo malo es que no la puedo ver todavía porque
0: tranquila,
12: es en Conce, entonces,
0: tranquila,
12: bueno,
0: tranquila.
12: Cuando llegue acá la abrazamos y la besamos.
0: Tranquila, sí.
12: Que tengas un hermoso y bendecido día.
0: Para ti
12: y
0: igual.
12: Te agradezco un montón todas las cosas que haces por los niños.
0: Ya,
12: bendiciones,
0: ya.
12: Andresito.
0: Chao, tía Vivi. Qué rico que todo salió súper bien, ¿viste? Sí, don Jechu es grave.

0: ¿Quién tengo por aquí? Hola, hola, hola, hola. Saludos a mi hijita Rocío Ruiz de parte de nuestra amiga Cecilia Venegas. Cortada por caída de poste de luz, Andresito, me dicen en Almagro, chiquillos. Por eso es el desvío. Vamos a seguir recabando más información con respecto al corte en Almagro, ¿ya?
1: Hola, hola, Andresito, hola, Andresito. Aquí estamos escuchando

0: Charlie, aquí está el Magro.
1: Hoy está la buena Charlie, R2 con el QSL, Jaimito. Hola.
2: Hola, Andresito, muy buen día. Esperando que sea un excelente martes.
1: Hola, Jocelyn.
2: A mis hijos, a Ignacia e Isabela, que las amo mucho, que son las niñitas de mami. Y en especial le quiero mandar un mensaje a mi hijo Bruno, que hoy cumple 6 añitos. Decirle que lo amo con el alma, que es un ser especial y él lo sabe, que nos llena de luz en el hogar. Decirle que hoy lo pasé muy bien, que Dios me lo bendiga siempre y me dé vida para ver lo que son cada día más, y que su papito lo está cuidando desde el cielo siempre al ladito de su corazón. Gracias, Andresito, que tengas un buen día.
1: Lindo el saludo, muy muy lindo el saludo para Jocelyn y para tu bebé también, para toda tu familia. Estén muy bien, muy muy bien. Hay un pastor caído, me dicen por acá, muchas gracias. Hola.
3: Plantecito, ¿cómo estás? Buenos días.
1: Buen día.
3: Ya vamos de camino al colegio con Alonso.
1: Aloncito.
3: En este día de lluvia. Yo soy team verano. ¿Tú eres team verano o invierno?
1: Yo soy team.
3: Somos un 7.
1: Team
3: y
1: verano.
3: Tú, cariño.
1: Chao, Miss. No, yo verano, me gusta más el verano igual. Poste de luz en el suelo en Almagro, esquina avenida Ricardo Vicuña. Ahí está la info, chiquillos, ahí está. Muchas gracias por los reportes, muchachos, se pasaron. Antonella González, presente. Ya. Aprovechemos de comentarles lo siguiente, amigos, amigas, ¿sí?
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1: 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Continuamos por acá saludando a nuestros amigos que hacen posible este segundo bloque del día martes. 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Hoy me quedan muchos saludos todavía, muchos, pero muchos. 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

0: Hola, antes el 6 de agosto, yo soy 7.
1: Hola Andresito, soy la Fran. Acá voy con mi hermanita Constanza y mi mami. Le deseo lindo día a mi papá en su trabajo, su pega. Y a mi mamá en la casita, que la cuide con Diosito y Jesús. Y acá vamos con todo el power. Chao, chao, Andresito. Te mando un saludo a mi colegio, al Colegio Santa Teresa de los Andes. Chao, chao.
2: Chao, cariño. Gracias. Sí, oye, ¿sabes que yo estaba revisando acá algunas fotitos que me mandan los chicos? Está la pura Tole Tole ahí con los tacos con el poste, oye. La embarró. Un choque, claro.
3: Hola, hola. Por acá los saluda Marcela.
2: Marcela. Rorro Sport presente, saludos.
4: Hola Andresito.
2: Oli.
4: Voy llegando a mi colegio.
2: Muy bien, muy bien.
4: Y tenemos algo importante.
2: ¡Eso! Buenos días, por aquí Alejandro González.
5: Hola Andresito, ¿cómo estás?
2: Hola, buen día.
5: Soy Alejandro.
2: Dígamelo.
5: En la mañana pasé como a las 5:30 de la mañana, pasé por ahí por Almagro y había una patrulla cruzada. Creo que hubo un choque ahí en Ricardo de Cuña.
2: Sí, pues ese choque fue el que provocó la caída del poste, por eso el taco a esta hora de la mañana. Y oye, con el tema de la lluvia, más difícil trabajar también, pues.
6: Hola Andresito, soy el Santiago.
2: Santiago, hola.
6: Estoy a un minuto atrasado del colegio.
2: Oh.
6: Soy un 7 y tú. Quedó torta Andresito para ti el guatón, pero quedó más para el guatón.
2: Hola guatón. Ya por una vez que gane el guatón. Está bien. ¿Quién está por aquí? Hola, buenos días. Hola, buenos días Andresito, la tía Carla y el tío Eduardo del Colegio Teresiano. Presente.
7: Al colegio con mi mamá, con mi niño de Los Ángeles y con todo el power.
2: ¡Muy bien! Nos vamos a la pausa, muchachos. Boletín informativo.

papá y mi mamá me van a dejar al colegio. Aquí vamos para el colegio. Soy un 7 y tú andamos con todo el power.

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4: Así es, amigo, ya son las 8 de la mañana, 4 minutos, noticias a esta hora aquí en Punto 7. Bueno, Biobío tendrá intensas lluvias y hasta 80 kilómetros por hora de viento. Advierten riesgo de remociones. La región del Biobío se prepara para un nuevo episodio meteorológico que concentrará precipitaciones, viento y condiciones favorables para la ocurrencia de remociones en masa durante los próximos días. De acuerdo con la Dirección Meteorológica de Chile, la región mantiene una alerta temprana preventiva por eventos meteorológicos vigente desde el 21 de agosto hasta que las condiciones así lo emeriten. El informe fue difundido este lunes 24 a las 5 de la tarde.
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4: Formalizan a conductor de camión por fatal colisión con vehículo militar en Los Ángeles. La Fiscalía de Los Ángeles formalizó este lunes al conductor del camión, un hombre de 36 años que durante la madrugada del viernes protagonizó una fatal colisión con un vehículo militar en la ruta 5 Sur a la altura de Los Ángeles. El accidente dejó como consecuencia el fallecimiento del cabo segundo de ejército Iván Burgos Sáez, además de personas lesionadas que se desplazaban en el vehículo institucional.
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4: Reparan estructuras que sostienen el terreno tras daños por último frente de mal tiempo en el Alto Biobío. Trabajos y reparación en las estructuras de contención de gaviones afectados por el último sistema frontal se desarrollan en el kilómetro 4.5 de la ruta Q699 en la comuna de Alto Biobío. Las labores consideran restitución de estos elementos junto con obras complementarias destinadas a ajustar su configuración de acuerdo con las nuevas condiciones del terreno. La intervención incorpora también labores de corte y estabilización de taludes por el costado opuesto de la ruta con el propósito de generar una plataforma de mayor ancho. Hombre sorprendido vendiendo droga en Plaza de Armas de Los Ángeles fue detenido en el Paseo Alcalá. Durante la tarde de este lunes, personal de la sección Centauro, Prefectura Biobío, detuvo a un hombre que habría sido sorprendido vendiendo droga en plena Plaza de Armas de Los Ángeles. De acuerdo con la información proporcionada,

0: proporcionada por carabineros, el sujeto fue detectado a través de las cámaras de televigilancias mientras realizaba una presunta transacción de drogas en el principal espacio público de la comuna.
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0: Muy bien, amigos, 8 de la mañana, 7 minutos. A esta hora, acá en Los Ángeles, tenemos lluvia débil con 10 grados. Continuamos con la programación del día de hoy.
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0: ¿Cómo quedaron con ese tema? ¿Cómo quedaron con ese tema? Hoy el tema bueno, guatón.
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0: Oye, pero qué buen tema te saca. Aplausos para el guatón. Aplausos.

0: niños en el colegio y ahora los papás a la cama. A la cama a terminar de ver la serie y tomar cafecito calentito. Ah, pero si alguno, ¿para qué están con cosas? Si alguno, algunos lo pueden hacer, el que puede, bueno, pues sí. El que hay, pero hay varios que van en pijama a dejar a los niños al colegio, ¿va? Que se ponen las puras botas de Goku, la parca nomás. Pero está bien, si es para que ustedes se den cuenta que todos nos identificamos, todos lo hacemos. Oye, voy a estar atento a cualquier temita porque están recabando información con respecto a la caída de Almagro, ¿cierto? Pero vamos a estar comentando gracias a ustedes también. Se pasaron. Hola.
1: Andresito, no sé qué sonaba, pero no tengo frío. Porque yo soy un 7.
0: Mira, mira, Luisa, escúchame, escúchame. Mira, cuando tú hablabas, al lado había un sonidito. Entonces era como que estuviera con frío alguien al lado así, le tiritaba los dientes. Mira, escúchame.
1: Andresito, mira, mira, que mira. Tengan un excelente y bendecido día hoy. A mi primo Juan Carlos Cortés.
0: ¿Viste? A eso me refería, por Luisa. Te mando un besito, Luisa, que estés muy bien. ¡Saludos! ¡Romina!
2: Hola, Andresito. Los hermanos Barra estamos presentes, pero sin Vicente porque él está en la casa porque tiene clase en la tarde.
0: Cristian,
3: yo estoy presente pero atrasado. Yo estoy presente pero atrasado.
0: Presente pero atrasado. Pam, pam, pam, pam, pam. Transporte Sánchez Bello, Colegio Teresiano presente, tío Marcelo y la tía Cecilia. Los mejores, ¿ah? Me gusta ese bailecito. Podríamos hacer ese baile del perrito en el TikTok más rato. ¿Sí o no? A modo de... Es que es difícil, pues mira. Uno, uno. Uno, dos. Un, dos, tres. Uno, dos. Un, dos. Es difícil el paso ese, ¿no? Ya lo vamos a practicar para más rato.
4: Un saludito para todos los puntos 7 y para el Juaco que va atrasado al colegio.
0: ¡Juaco va atrasado! ¡Vamos, Juaco! Juaco va atrasado. A la fábrica, dice nuestro amigo, el Sergio. Ya, Silvia, cuéntame, ¿qué tienes de nuevo? Novedades, estamos arriba ya trabajando. ¿Dónde estamos?
5: Oye, Andresito.
0: ¿Ah?
5: Le quería pedir disculpas al guatón porque nunca lo saludo. Nunca, nunca. Así que me voy a poner al día y desde hoy lo voy a empezar a saludar. Dale un beso y un abrazo de mi parte. Mucho cariño.
0: Se puso colorado, Silvia. ¿Lo puedo contar? ¿Lo puedo contar? Ya, no. No, se puso colorado con tu saludo, Silvia. Sí. Ya, pero guatón, ahí está la Silvia. Dile tú que me metí a mí. Ese es tú. Es tu problema con Silvia. O sea, no es problema, pero es tu... No sé yo. La Silvia te mandó saludos. Ahora tenéis que puro pechugarnos. ¿Sí o no, chiquillo? No podía andar echando acá, dejándonos mal parados nosotros los puntos 7. Sí, se puso colorado Silvia.
6: Hola, Andresito. Hola, hola, hola. Voy al colegio con todo el power.
0: Tiene una voz de ser un niño muy quieto, muy tranquilo.

0: ¿Cómo? A ver, Romina, ¿de verdad que esa foto es Los Ángeles? Mira, veo una señora con una manta estas de plástico azul. El caballero al lado también, de verde. Llevan un perrito, poodle, con su correíta. Es que esto no lo puedo creer. Llevan a su poodle con la correíta, con su traje, con una capita para el agua y con bota. No te creo. Romina, ¿por qué no te detiene a hablarle? Le saca ahí una... Pero, a ver... Es que lo voy a subir al estado. Lo voy a subir al estado. Tienen muy. Mira, se me acaba de aburrir. Vean esta ternura. Yo no veo maltrato animal, para nada. Al contrario. No le va a pasar nada con unas gotas de agua al perrito si anda con botita y anda con traje, ¿sí o no? Pero a lo que yo voy, chiquillos, que quiero que vean las fotos, lo nanay que se ve. Sí. Déjame subirla. Oye, qué buena foto, Romina, te mandaste.
1: Sí, es hermoso. Él todos los días viene a dejar a una niña aquí al liceo educacional.
0: ¿Ya?
1: Y le traen con zapatitos. Y se ve tan lindo y bien lo vi con su ropa, su equipaje de agua, se ve hermoso.
0: Oye, no le podía hablar para poder sacarle una fotito mejor. Si es que se puede. Disculpa que te haya pedido eso, pero si es que se puede. Es que de verdad, ya chiquillos, vayan al estado de WhatsApp. Espérate, déjame subirla. No, hay que compartir esta imagen, está muy nanay. A ustedes le hacen zoom. Ah, le hacen zoom un poquito porque... Para que puedan... ¡Que no te puedo creer! Esta es la foto nanay del día. Aquí la vamos a poner, aquí la vamos a poner. Vayan a verla, en el estado está... En el estado de WhatsApp de la radio. Subí la fotito de la...
1: No, ya me vine.
0: Ya, no importa.
1: Ellos siempre vienen desde... por Bulnes.
0: Ya.
1: Pero se ve muy linda. Mira, cuando lo vea de nuevo...
0: Dale.
1: Voy a mostrar sus outfits diarios.
0: Hoy viene con diferentes outfits. ¡Qué güey! Ya, queremos verla estos días. Vayan al estado de WhatsApp, chiquillos. No, es que son cuatro botitas naranjas. ¿Sí? Eso es lo divertido. ¡Oh! Están vueltos locos en el estado. Mira cómo lo queda. Ya, vayan a verlo.
2: Oye, sí, yo lo he visto.
0: A ver.
2: Lo he visto con zapatito rojo, zapatito amarillo. Se ve muy mono.
0: Mira, si ahora anda con unos naranjos. Ahí te agregué a los contactos, Abel, para que tú también puedas ver los estados de nuestro WhatsApp. Por aquí, la Carlita. Ahora lo hago, Carla. Dame un segundo. Vayan a verlo. Si está muy naná. Tenemos que averiguar cuál es el nombre de la mascota. Conocer a la señora, al caballero. Para así... Carlitas, ya te agregué. Ahora puedes ver los estados. Ya, chiquillos, antes que todo, les quiero comentar por acá. 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
0: 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Oye, pero qué buena, qué monería. Agrégame porfi para poder ver los estados. La Trinidad. Ya, Trinidad, te agregamos.
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0: Seguimos con buena música.

0: Celosa de Kid Voodoo. Oye, tenemos el horóscopo con el guatón para la semana. Atento a tu horóscopo, chiquillos. Vamos con el horóscopo para esta semana, del 24 al 30 de agosto. Atento. Oye, ¿vieron la fotito, no? ¡Oh! ¡Ay, aquí está la foto! Se llama Lupita. ¡Oh, cosita barril! Ya, la voy a subir también. Vayan al estado, vayan al estado. No te creo, no te creo. Mira. Oh, conocimos. No le escuchamos muy bien el audio. Oye, pero la Romina se la jugó. Se la jugó, se la jugó.
1: Mira, Andresito, para que veas que yo sí soy una punto 7, me devolví a buscarla.
0: No te puedo llegar a creer. ¡Aplauso para Romina! Ya, voy a subir todos estos registros al estado, chiquillo. Voy a agregar, te voy a agregar. Victoria, te agrego, te agrego. He estado agregando a todos los que me lo han pedido, ¿ah? Hay algunos que no tienen nombre, pero igual los agregué. Ya, por ejemplo, hay un amigo que aparece con lente y con su hija al lado, que dice K10420, pero no sé cuál es su nombre. Acá había un muchacho con una chaqueta negra de lente en su auto, tampoco tenía nombre, pero igual están agregados ya. Por acá, ya mira, primero lo que voy a hacer, lo que vamos a hacer, Rodrigo, ya Rodriguito, bacán. Lo que voy a hacer primero es subir las fotos, las imágenes al estado. Y después me vengo a agregar a todos los que faltan acá para que todos lo puedan ver. Oye, aplauso para Romina, se la jugó, se la jugó. Romina se devolvió, fue a hablar con la persona. Muy buena onda también la señora, se pasó. Le sacamos una foto, se llama Lupita. Y ustedes van a poder ver en las fotos y el video. Qué una cosa más. Oye, están

0: todos agregados para que puedan ver los estados. Voy a subir las fotitos y el video ahora, ¿vale? Vamos y volvemos con el horóscopo, chiquillos. Atención, vamos a leer todos los signos. ¡Atentos!
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2: Oye, con autorización de los dueños envío el audio y la imagen, por si acaso.
3: Ya, buena.
2: Ay, no, me fijé que donde estaba escuchando la radio no se escuchó mucho el lado de la niña, pero ahí me contaba, bueno, para los de la radio .7, porque le dije que era una entrevista para enviarla a la radio.
3: ¿Ya?
2: Me dice que ella se llama Lupita, que viene todos los días a dejarla a ella, porque ella es la dueña y es alumna del liceo coeducacional.
3: Ya.
2: Y que todos los días tratan de ponerle outfit distinto. Es su regalona y sí que la cuidan mucho y la quieren mucho.
3: Se nota. Oye, muchas gracias, de verdad. Bueno, todo el mundo está viendo el video y la fotito de Lupita. Nuestra perrita que se robó el corazón esta mañana, ¿sí o no? Oye, si Lupita puede ir al colegio todos los días a dejarla, ¿cómo nos van a poner los niños, cierto? Con todo el power. Está bonita, oye, pero... Se lució con su outfit el día de hoy. Yo también agregué a todos los que me pidieron. ¡Agrégame, Andrea, agrégame!
4: Hola, Claudito. ¿Cómo estás? Buen día. ¿Me puedes agregar para ver a Lupita?
3: Andrés Herrera por acá, chiquillos.
5: Ya, compita, la media persa que lleva el pudra ya. La media ropa, el traje de agua de vida.
3: ¿Sí o no?
5: Mamá, obligado que mucho. Está con botas.
3: Rucio, cuéntamelo, Rucio. Ahora sí, ahora te puedo escuchar bien porque el otro audio sonaba muy mal. A ver.
6: Ya, te repito. Mira, fui a dejar a mi hija al liceo.
3: ¿Ya?
6: Al técnico.
3: ¿Ya?
6: Y resulta que pasó un vehículo y en el puente que está ahí en la salida, a mi inicial forma una cosa grande con agua y un tipo, un auto blanco, un Chevrolet Corsa. Pasó soplado y mojó a tres alumnos que eran adelante nosotros.
3: Oh.
6: Y la niña, por no perder clase, se fueron para el liceo todas mojadas, compadre, pero mojadas completas. La falda, valerina, zapatos, calcetines, calceta, todo auto mojado.
3: Oh,
6: eso era lo que vio.
3: Vale, compadre. Oye, sí, vos manejes con más cuidado. Oye, algunos de verdad que no están ni ahí, ¿ah? Chiquillos, anote, si se mojan, anote patente. El número, el color del auto, el modelo, toda la cuestión. Y llame al tiro carabinero. Y si hay algún local ahí cerca que tenga alguna cámara con la patente, toda la cuestión. Sí, pues, ¿cómo no se van a dar cuenta que hay una poza de agua y más encima, niño? No, gorriado tiene que ser. Gorriado. El del Corsa Blanco, gorriado. Con todos los niños mojados ahí, nada que ver. Oye, todos están mirando... Y mirando el video de la Lupita, muy bueno. Se lució el día de hoy. Yo agregué mucha gente. Espero que se mantengan durante todo el día. Ya, vamos al horóscopo, guatón. Tenemos horóscopo para ustedes, chiquillos, para esta semana. Vale, vamos. Lo más probable, pues, amigo. Buenos días. Saludito, Sol. Gracias por tu saludo, amiga. Que tengas lindo día. Que salga el sol. Ah. Sí, faltó la pura patente nomás.

0: ¿Qué le pasa a Lupita? Ya. Vamos al horóscopo, guatón, antes que nos vayamos. Y ya estamos, mira, a 13 minutos de las 9 de la mañana. El horóscopo para esta semana, los voy a leer todos, así que tranquilidad nomás, no me manden el signo porque los vamos a leer todos igual. Ahora cuando el guatón me diga, le vamos a dar. ¿Ya? Perfecto. Ya, chiquillos, vamos con el horóscopo de esta semana. ¿Dónde estaba, guatón? Este, ya. Ya, chiquillos, aquí voy. El horóscopo para la semana. Voy a leer todos los signos, así que escuche con mucha tranquilidad, con calma. Están todos viendo a Lupita. Ya, aquí voy, chiquillos. Comenzamos con Aries. Los sueños que has postergado y los planes que has dejado de lado comienzan a incidir en tu salud física. Debes soltar el estrés que te afecta, el que es provocado por la impaciencia. Tauro, inspírate en la luna, ya que es el momento perfecto para mostrar y potenciar tu lado más artístico. Observa lo que tienes alrededor y úsalo como inspiración. Géminis, la posición protagónica de Mercurio será tu mejor aliado durante estos días. Exprésate con naturalidad tus ideas y opiniones, con convicción y sin temor. Cáncer, Marte te incita a la pelea, que coincide con un desbordamiento emocional que estás viviendo de forma personal. Tranquilízate y baja un par de cambios a tu dramatismo. Leo, Júpiter se apodera de tu signo y te incita a la abundancia y el descontrol, así que cuida tus finanzas. Mantén tranquilo tu lado más indomable, recordando que debes ser amable. Virgo, el retorno solar te motiva a que revises todo lo que has hecho durante estos meses y generar nuevas estrategias. Despierta cada día con una nueva ilusión. Libra, es un buen momento para reflexionar y ver dónde están llevando tus decisiones. Deja los malos hábitos y recuerda la importancia de cuidar tu bienestar y apariencia. Escorpio, te enfrentas a un intercambio donde podrás conocer a nuevas amistades y tener una mayor vida social. Muestra tu lado más sensible e intuitivo. Sagitario, surgirá una oportunidad que le dará un nuevo aire a tu vida laboral. Sácale provecho a cada encuentro o reunión que tenga con tus colegas. Capricornio, se activan los planes de viaje para el último trimestre del año. Es momento de que obtengas los beneficios que tu paciencia y disciplina han cultivado. Acuario, te enfrentas a eventos que te impiden tomar las riendas de tu agenda y de tu vida. No dependas de los intereses ajenos para seguir tu plan personal. Piscis, tu vida sentimental requiere más atención en estos momentos. Enfócate en lo realmente importante. A la hora de expresarte, utiliza tu espontaneidad y pragmatismo. Ahí estaríamos con el horóscopo para esta semana. Separador.
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0: Nos quedamos con Karol G, Verano Rosen.7.

maneje con cuidado, no moje a la gente. Y que tengan una linda mañana. Ya se los viene el Gavito a acompañarte hasta la 1 de la tarde. ¿Habrán premios durante el día? No lo sé. No lo sé. No lo sé, chiquillos. Estén muy atentos a la programación del día de hoy. Mi nombre es Andrés Herrera. Los voy a acompañar nuevamente a la 1 de la tarde, los avisos económicos.

más rato voy a tener regalo. Chao, chiquillos. Hasta la tarde, a la una nos encontramos. De 1 a 5 voy a estar acompañándoles. Hoy día martes. Y hoy día en la tarde vengo con otra recarga de gas. Hasta la 1.

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buenos días. Hola, hola, hola, hola. ¿Cómo están? ¿Cómo amanecieron? ¿Cómo despertaron? Bienvenidas y bienvenidos ya este día martes, ya 25 de agosto. Día ya con lluvia, con lluvia, con lluvia. Lluvia y más lluvia. Sí, tal como se los contaba el día de ayer, ya hoy vamos a tener un día con bastante agüita. La temperatura ya marca 10 grados. Oye, espero que lo pasemos muy, muy bien. Toda la gente que ya está conectada con nosotros, está ya sintonizando la radio desde bien temprano. Muchos quizás ya tomaron desayunito. Otros están preparando el rico cafecito. Así que mientras usted a lo mejor todavía se prepara para, o se está preparando para comenzar el día, quizás en su trabajo, en su casa, conduciendo, yo voy a saludar también a nuestros auspiciadores que cada mañana se encuentran con nosotros. 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Muy bien, y como les digo, ya son las 9 de la mañana con 16 minutos. Y bueno, quiero saludar también a todas las dueñas y dueños de casa que ya están ahí en sintonía. Están escuchando la radio ya desde bien tempranito también. Ya sí, las dueñas, dueños de casa son muchas y muchos los que se levantan bien tempranito. Ya, oye, a prepararse, a ponerse piedra en los bolsillos el día de hoy porque el viento me los puede llevar. Ya, no quiero que se me desaparezca nadie con el viento, ya, porque el viento de hoy día va a soplar bastante fuerte para que, ojo, ahí tengan cuidado con esta jornada y la de mañana también, ya. Así que ya lo saben, amigos, amigas, a cuidarse, a cuidarse, a cuidarse. Ya, oye, hay que tener mucho cuidado. Hay un en calle Almagro, la calle se mantiene.

0: Encerrada por caída de poste del tendido eléctrico, para que tengan mucho cuidado. Personal de CGE ya se encuentra en el lugar. Repetimos, calle Almagro se mantiene cerrada en este momento por caída de poste del tendido eléctrico, para que tengan cuidado, amigos, amigas. Ya auditores ya reportan la caída de este poste del tendido eléctrico, para que tengan mucho, mucho cuidado, ¿ya? Ese mismo. Ya, para que tengan cuidado ahí. Sí, se cayó un poste.
1: Muy buenos días,
0: Buenos días.
1: Buenos días, amigo. Informar de que en Ricardo Vicuña con Almagro se quebró un poste de palo que afirmaba bastantes cables.
0: ¿Cómo llena de palo?
1: Está cortado,
0: ¿de madera?
1: Justo en la esquina de Almagro con Ricardo Vicuña. Así que los que quieran doblar desde Caupolicán hacia Almagro para llegar hacia la avenida, no van a poder. Está cortado ese trayecto. Y así que tratar de tomar alternativas para poder seguir el recorrido y no hacer más taco.
0: Muy bien, me parece. Ya. Oye, un poste de madera. ¿Cómo es posible que en pleno siglo XXI, casi llegando al XXII, tengamos postes de madera? O sea, ¿qué es eso? ¡Qué naco! ¡Qué ordi! ¡Qué bajo caemos con este tipo de cosas que pasan! ¿Cómo puede haber un poste de madera? ¡Qué nacura total! ¡Qué retrógrado! ¡Qué rasca! Por favor, me sorprende. No, fíjate. No, ¿cómo vamos a tener un poste de palo? O sea, ¿qué está pasando aquí? ¿Ah? Que alguien me explique eso.
2: Ya, pues, señor alcalde, arregle el poste, pues, haga algo.
3: Hola, Gabito, buenos días.
0: Buenos días.
3: Oye, el poste no se quebró, estaba podrido abajo, no estaba quebrado.
0: Como ya razón, po. ¿Cómo? ¡Parémosla! ¿Cómo? ¿Cómo eso que ahora tenemos un poste de palo, de madera, y que estaba todo podrido porque se lo comió la termita? ¿Cómo? ¡Me va a dar un soponcio! ¡Ah! ¿Cómo eso? ¿Cómo? Ahora que en pleno siglo XXI tengamos un poste de madera y que se pudrió y por eso se cayó y ahora está cortado atrás. ¿Cómo? ¡Parémosla! ¡Por favor! ¿Cómo eso? Ya cámbiale al tiro por un poste de fierro. ¿Ya?
4: Hola, Gabito, incendio, Gabito, aquí en Almagro, pasó el carro bomba recién para que estemos atentos. Incendio, Gabito, noticia en desarrollo.
0: ¿Ya, pero en Almagro? ¿Estás seguro, amigo, o usted está hablando lo primero que vio nomás? ¿Ah? Ya, pero eso, amigos, amigas.
5: Hola, Gabito.
0: Hola, buen día.
5: Hello, ubícate, como poste de madera. ¿Cómo estáis, gallo?
0: Eso fue lo que me dijeron. Es un poste de madera de palo. ¿Cómo es eso?
5: A mí que el carro bombero iba a echar benzina, nada más.
0: Ya, y de hecho ahí me envían varias imágenes ya de este poste caído, ¿ya? Para que tengan cuidado y no pasen por ahí porque la calle va a estar cortada.
6: Hola, Gabito, para informar, incendio de casa habitación en Orompeyo, esquina Almagro. Bombero está bajando en el lugar.
0: Ya, Orompeyo, esquina Almagro, entonces hay una emergencia donde bomberos ya acaba de llegar. Muchas gracias, oye, no se pasan para rápido. Ustedes deberían ser periodistas de la .7.

0: nuestro reportero estrella. Claro. Gracias.
1: Hola, Gabito, bienvenido a mi casa.
2: Bienvenido, mi amigo.
1: Bendecido día, mi amigo, usted y toda la familia. Un gran saludito para todos los radioescuchas. Estamos acá en su compañía, en las maquinarias, revolviendo la tierra. Que les vaya todo excelente, que tengan un bendecido día martes. Abrazito, bendiciones para todos. Saludito al amigo Máximo, al chico Víctor, si andan por ahí en sintonía.
2: Muy bien, muy bien.
3: Ya, pues, señor alcalde, voy a apagar el incendio, haga algo.
0: Cálmese, amigo, cálmese.
4: Almagro con la torre, Gavito.
2: Ya. O sea,
4: con Oropello.
2: Con Oropello.
4: Con Oropello. Y es una casa abandonada, pero es ahí.
2: Ya.
0: Ya, pero probablemente sea ahí. Ya, pero ahí ya se encuentran bomberos en el lugar, ¿ya?
3: Bueno, compito, Gabo, recién pasé por ahí. Sí, un poste de madera, compito, qué ordinario el alcalde. Que vaya a cortar un álamo de su mundo para que
2: ya.
5: ¡Qué penca, los jueves! ¡Qué penca!
6: Hola, David, así un poste impregnado. Un poste impregnado, pero estaba podrido.
2: ¡Se pudrió!
7: Buena compita, ¿cómo estás, Gabito? Oye, Gabito, lo otro igual de ordinario es tanto cable que no sirve y está ahí en el tendido público. Qué ordinario se ve eso.
0: Oye, man. Sí.
7: ¿Quién se hace cargo de
0: yo,
7: eso?
0: Yo creo que ya está bueno, ya está esta forma tan, no sé. Hoy como que, ¡ojo! Ya me va a dar un soponcio. Ya, oye, me dicen que es en una casa abandonada ahí en calle Almagro con Oropello. Ya bomberos y carabineros ya se encuentran en el lugar. Ya recordemos, hay un incendio entonces hasta ahora donde bomberos y carabineros ya se encuentran en el lugar. Ya para que ahí los automovilistas tengan cuidado, lo más probable es que se van a encontrar con este equipo de emergencia. Ya, vamos a continuar con más talla, más buena onda. A la vuelta. Para mí que el poste de madera se quiso asegurar antes que se lo lleve el viento. Mejor me caigo ahora antes que me bote el viento. Para poder visibilizar que en Los Ángeles aún queda un poste de madera, de palo. No, como que lo pienso y no lo creo todavía. Oye, mi pregunta será ese, ¿será el último poste de palo que queda? Espero que sea el último poste de palo que queda. De palo. Por poco y es Cholguán. Ya, por favor, vamos acercándonos inmediatamente a esos puntos de la ciudad donde hay postes de palo todavía. No queremos que esto provoque un accidente y no sé, pueda provocar otro problema ahí con un peatón que se le caiga encima. O sea, hello.
8: Se informa que en este momento bomberos trabaja en Oropello con Almagro por incendio de casa habitación con propagación a otra, así que más unidades de emergencia se dirigen al lugar para que tengan precaución los conductores en ese sector. Y el tránsito siendo desviado en estos momentos para que bomberos trabaje en este incendio de gran magnitud que está afectando al centro de Los Ángeles.
2: Ya nomás, muchas gracias, mi amigazo.
0: Ahí está la información entonces. Ya, hoy a la vuelta, hablando de incendio, vamos a estar hablando del lamentable caso de esta compañía de bomberos que lamentablemente se incendió durante la madrugada. Un hecho lamentable, ya, porque es una institución que ayuda a la gente, ayuda a la comunidad y bueno, me imagino que las razones de este incendio serán investigadas, cómo se produjo y todo eso, pero fue un hecho lamentable porque obviamente pertenece a una institución que se dedica a ayudar a la comunidad. Ya, vamos a estar hablando de eso a la vuelta, nos vamos a quedar con más música, esta vez junto a la mexicana de México, Thalía. Y esto que se llama Amor a la Mexicana. 9

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1: Muy bien, amigos, amigas, ya son las 9 de la mañana con 38 minutos. Ahí escuchábamos a los fabulosos Cadillac. ¡Hasta que floten! Ya son las 9 con 39 y... 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Ya, vamos a comentar esta nota que, fue un hecho lamentable. Ya, un incendio destruyó un cuartel de bomberos y viviendas y locales en la región de Los Lagos. Un incendio grande, de grandes proporciones, se registró durante la madrugada de este martes en la comuna de Los Lagos, región de Los Ríos, bien digo. Corrección ahí. En la comuna de Los Lagos, región de Los Ríos, las llamas consumieron por completo el cuartel de la tercera compañía de bomberos Pedro de Valdivia, fundada en 1959, además de 2 unidades que se encontraban en el interior del recinto. A todo esto, la emergencia comenzó cerca de las 3:30 de la mañana. También afectó a locales comerciales y viviendas del sector. El alcalde de Los Lagos, Víctor Fritz, expresó su solidaridad con las familias y personas afectadas, destacando el impacto que genera la pérdida de espacios, fuentes de trabajo y bienes materiales. Los Lagos es una comuna que se va a levantar y se va a unir y que no dejará solo a sus vecinos, fue lo que comentó el alcalde de la comuna. Un hecho lamentable que ocurrió durante esta madrugada, como les decía. Impactó también a la comunidad porque no solamente fue el cuartel de bomberos, sino que también fueron hogares, ya que este incendio amenazó prácticamente a una cuadra completa, pero ahí el resto de las compañías en la comuna y de otras comunas también lucharon ahí para poder controlar este incendio. En este incendio propagado también fueron acudieron en apoyo unidades de bomberos de Paillaco y Antigüe. Ya hay varias imágenes, hay una imagen aérea también que grafica la magnitud de este incendio, y de verdad es un hecho lamentable porque, como decimos, como decíamos anteriormente, es una institución que se dedica a ayudar en caso de emergencia, y obviamente es una pérdida para la comunidad de la comuna de Los Lagos, ¿ya? Eso ocurrió durante la madrugada. También destacamos la información para que ustedes sepan también lo que ocurrió durante esta madrugada.

0: No, esta nota no se encuentra todavía en Página 7, pero sí lo destacamos durante esta mañana, amigos o amigas, ¿ya? Y amigos o amigas, les quiero comentar que durante esta mañana se va a ir un galón de gas, señoras y señores. Así que les voy a invitar a estar atentas y atentos a la programación de esta mañana. Oye, puede ser cualquier pregunta. Puede ser, les puedo preguntar qué fue lo que dije en tal rato. Les puedo preguntar de alguna canción. Les puedo preguntar de algo que dije durante la mañana. Oye, tienen que estar atentos desde ahora en adelante ya a la pregunta interactiva. Ya puede ser una canción que a lo mejor sonó. No sé. Puede ser cualquier pregunta. Por eso les voy a invitar a que estén muy atentos a todo lo que digamos, o todo lo que diga, o todo lo que programe, todo lo que hable, todo lo que grite, todo lo que quede. ¿Ya? Y ojo, vamos a tratar de hacer la llamada sorpresa. ¿Ya? La llamada sorpresa. Pero todavía no lo decido bien, pero de que se va un galón de gas de 15 días, se va. Así que a quedarse en sintonía, no se me cambien.
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0: rato ya nos están separando de las 10 de la mañana. Ya, ahora yo me voy a poner al día con los audios que me han seguido llegando durante esta mañana. Vamos a escuchar ahora a nuestro amigo Alexis. Buenos días.
1: Buenos días.
2: Mañana, un muy buen día. Un saludo para todos los auditores, que tengamos una agradable jornada. A los amigos de Selmer, saludo para ellos, que tengan una buena jornada. Yo estoy aquí al ladito de Almagro con Orompeyo, pero solamente son es una cosa que está abandonada y se está quemando las maderas ahí, pero no es, a la vista no es muy grave.
0: Ya. Saludos para todos. Muchas gracias ahí por el detalle de la información, amigo mío, ¿eh? Que tenga buena jornada hoy día.
3: Amigo, el puesto se cayó porque no se postó bien.
0: Ajá. No se postó. Póstate bien.
4: Gabito, ¿y si tú
0: te Claudio?
4: Ya me se cayó el poste como 150 metros más acá. Hay un poste que está doblado hacia la calle con el puro peso de los cables. De verdad, el otro día lo miramos con mi hijo porque paso todos los días por ahí.
0: ¿Ya?
4: Y el poste está para acá.

0: anda como panadería.
1: Ya, para que... Bueno, para entonces que este poste de madera que se quebró ya por el motivo que sea, se cayó. Ya que sirva también para que ahí, de alguna forma, los encargados, la gente que tiene responsabilidad sobre esto tipo de ¿cómo lo podríamos decir?

0: de los postes, en qué condición están, ya, no esperar que ocurra una desgracia para recién ahí hacer algo, ya, así que ojalá que sirva como advertencia, ya, para que ahí nos puedan, puedan adelantar trabajo y evitar ahí que ocurra algo grave, ya. Si bien en esta ocasión aparentemente no se ha anunciado ni se ha dicho que esta caída de poste de madera afectó a alguna persona en particular, afortunadamente parece que no, ya, pero que sirva para parar la antenita y decir, oh, ya, vamos a aprovechar de revisar todos los postes que están ahí en malas condiciones o posibles daños, ya. Sería bueno que se haga eso.
1: Hola, compita Gabo.
0: Hola, sí, buen día, buen día.
1: Entraba a las 8:15, llegué como a las 8:30 al colegio. Y ahora recién voy llegando a la casa, la vieja no me va a creer que había un taco, va a pensar que andaba con otra.
0: Ya, pero ¿cómo eso queda desconfiar al tiro? Ya, ¿cómo eso? Ya, ¿aló?
2: Almagro, hoy día está más feo que paloma nueva.
0: ¿Más feo que paloma nueva? ¿Son feas las palomas cuando son nuevas? No tenía idea.
3: Compita, ¿por qué estamos tan ordinarios acá en esta zona, oiga? Habiendo tanto árbol, pudiendo plantar un árbol verde, le ponen un poste de palo de madera de astilla. No, y que se lo comen las termitas. No pasa nada, pues, hermano. Ya, porque se ponga la pela el socio, el garra. Anda preocupado por esas cosas, peleando.
4: Ya, ahorita la noticia actualizada a las
0: 9:25. Muchas gracias. Ya,
5: amigo, para informar, situación controlada de la emergencia, para que no alarmen más a la gente. No es incendio de gran magnitud, incendio ya controlado por bomberos.
0: No, si nadie está alarmando a nadie, amigos. Nosotros siempre cumplimos con informarnos, ¿va? Aquí no se alarma a nadie, no se quiere asustar a nadie. Solamente siempre entregamos la información para advertir a la comunidad para que tengan cuidado, sobre todo los automovilistas y todo eso, ¿ya?
6: Gabito, si no me gano el gas con una caja de fósforo, quedamos como amigos.
0: ¿A buen entendedor? ¡Ya! Allá. Oye, no se olviden a todo esto que durante el día de hoy vamos a ir teniendo un aumento en la velocidad del viento. Ya, para que tengan precaución, ¿ya? Hoy vamos a comenzar a tener vientos fuertes, ¿ya? Durante esta jornada, sobre todo en la tarde-noche, amigos y amigas, ¿ya? Así que ahí a estar pendiente nomás de eso. Oye, ¿nos vamos a quedar con buena música? A la vuelta ya vamos a estar con el resumen de noticias de esta jornada para que ustedes se queden aquí. En sintonía, no se cambie, infórmese también con nosotros, sepa lo que ocurre en el ámbito local, en el ámbito nacional y, por qué no, internacional también. Siempre estamos pendientes de lo que ocurre fuera del país también, ¿ya? Vamos a quedarnos con Sebastián Yatra, Larry Over, Luis Figueroa. Esto se llama Por Perro en la Punto 7.
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9: Son las 10 de la mañana con 4 minutos. En este momento comenzamos con el resumen de noticias más importantes del día aquí en Punto 7. La Universidad de Concepción, Campus Los Ángeles, en la región del Biobío, abrió 800 cupos para personas que quieran prepararse para dar la PAES 2026. Según confirmó Francisco Brodelli, director general de la UDEC en la provincia del Biobío, las fechas de los ensayos para la prueba real, que será a fines de noviembre, fueron programadas para los días sábado 26 y domingo 27 de septiembre, al menos en el campus Los Ángeles. Estas incluyen las 5 pruebas, tanto las obligatorias como las electivas, y para Casa de Estudios representa un hito educacional donde se suman sedes de Ñuble y también la Casa Central de Concepción, lo que podría alcanzar cerca de 4.000 personas que participen en el ensayo. Según Brodelli, luego de 5 días se podrán saber los resultados obtenidos en el ensayo y a los 10 días se entregarán adicionalmente refuerzos de contenido de la PAES. En otras informaciones, hasta diciembre se extenderá la primera parte del programa de retiro de cables en desuso en la comuna de Concepción, en la región del Biobío. Las autoridades esperan trabajar en el sector céntrico, en el Parque Ecuador y algunos barrios de la zona. En pleno centro de Concepción comenzó el plan de retiro y ordenamiento de cables inhabilitados o en desuso, en una política que se ha extendido por años, pero que no ha dado los resultados esperados. Tras una larga tramitación, se inició el proceso para eliminar cables urbanos obsoletos en la ciudad de Concepción. El proyecto, basado en la ley 2172, busca mejorar el tendido eléctrico y prevenir riesgos para la comunidad. El alcalde de Concepción, Héctor Muñoz, valoró la iniciativa y espera que tras mucho tiempo se logre un orden en la ciudad en esta materia. Hoy comienza el retiro de cables aéreos en la ciudad de Concepción y ya se inicia este retiro en diferentes puntos de la ciudad. Y la idea es que esto se haga sistemáticamente, de forma ordenada, y podamos tener una limpieza aérea que tanto se ha requerido por parte de los vecinos. Las cuadrillas iniciaron labores en calle Rengo, entre Barros y Freire, retirando cables inutilizados y también seleccionando los que permanecen en servicio. Los sectores prioritarios incluyen la Plaza de Independencia, Caupolicán, Parque Ecuador, Barrio Universitario, La Costanera y también Nonguén. La primera etapa se extenderá hasta diciembre y contempla 23 clústeres. Definidos en distintos sectores de la comuna, y el despliegue está coordinado entre el municipio y la empresa OnNet Fibra, con trabajos fuera de horarios punta para reducir el impacto. Y en el ámbito nacional, diversos problemas genera el sistema frontal que durante las últimas horas ingresó a la región metropolitana, lo que ha generado

0: Fuerte viento y también precipitaciones. Según reporte de auditores, una gigantografía publicitaria cayó sobre el tendido eléctrico en el sector de Cantagallo, en las avenidas Las Condes. Esto en la comuna de Vitacura. Se trata de un letrero que no estaba enterrado, sino que en su base tenía varios bloques de cemento. Radio Bio Bio llegó al lugar y constató que hay otras gigantografías de iguales características que podrían correr la misma suerte. Otro hecho de gravedad ocurrió en el sector de Vía Roja con Gran Vía, en la misma comuna. Allí, por la caída de un árbol, al menos 5 postes se precipitaron a la superficie y uno de ellos impactó una camioneta. El conductor del vehículo debió ser rescatado por personal de bomberos para luego ser trasladado a la clínica alemana. Según testigos, estaba consciente. Además, un árbol cayó en Vicuña Maquena entre Carlos Casanueva y Camino Agrícola, comuna de Macul. La situación generó daños en 2 vehículos y también bloquea parcialmente la pista hacia el centro de Santiago. Auditores de la radio informan que el viento que se percibe en la capital, de que es cálido, de hecho a las 9 de la mañana hubo 20,8 grados de temperatura, algo inusual para el invierno. El registro supera el pronóstico de la Dirección Meteorológica de Chile, que estimaba que este martes las máximas serían de 19 grados Celsius. Amigos, amigas, son las 10 de la mañana con 10 minutos. Este sería el resumen de noticias más importantes del día, que ya te contamos en Noticias al Punto en la Punto 7. 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

Muy bien, amigos, amigas, son las 10 de la mañana con 18 minutos. 10 de la mañana con 18 minutos. 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Muy bien, ya son las 10 con 20 minutos. Oye, ¿cómo eso de que los argentinos andan dándosela de dueños de nuestra zona en el sur de nuestro país? No, que supuestamente Magallanes es de soberanía argentina. ¿Cómo eso es que? ¿Ah? No empecemos ahí con. Mire que nosotros vamos a la guerra, ¿no? Nada con lecer aquí. No, y ahí ya hay. No hagan que Chile agarre más terreno por la misma culpa de usted, argentino, por favor. ¿Ya? No, oye, no, de verdad. Sí, se armó una polémica. Medios argentinos abordan molestia chilena por dicho de general transandino sobre Magallanes, que, bueno, se le ocurrió comentar que supuestamente parte del sur de Chile les pertenece a ellos. Medios argentinos ya hicieron eco de la polémica generada por el jefe de Estado Mayor General de la Fuerza Aérea Argentina, el brigadier general Gustavo Javier Valverde, quien en una entrevista dijo que Magallanes y el extremo austral son de soberanía transandina. Bueno, la polémica fue recogida por medios argentinos, lo que además de abordar las frases del jefe castrense argentino, precisaron que el estrecho de Magallanes es de soberanía chilena. Una declaración del jefe de la Fuerza Aérea Argentina generó malestar en Chile, tituló el medio argentino el medio argentino Clarín. Ya hubo fuertes pronunciamientos políticos al respecto. La declaración se refiere al estrecho de Magallanes que pertenece a Chile y sobre la que el militar argentino pidió hacer presencia. Bueno, el citado medio consignó que diversos legisladores chilenos de distintas fuerzas políticas expresaron su molestia exigiendo a la Cancillería que envíe una nota de protesta. Por su parte, La Nación destacó que Chile enviará una nota de protesta a Argentina por los dichos del jefe de la Fuerza Aérea sobre la soberanía del estrecho de Magallanes. Si bien el citado portal detalló que el ministro de Relaciones Exteriores chileno, Francisco Pérez Mackenna, se encuentra de gira en Vietnam, remarcó que igualmente abordó el asunto, llamando a las autoridades de otros países a ser responsables con sus declaraciones y no confundir a sus ciudadanos. En ese sentido, La Nación aludió al tratado de 1881, coincidió también como el tratado de límites el que reconoce la soberanía de Chile y establece la neutralización perpetua del paso.

0: garantizando la libre navegación para los barcos de todas las naciones. Mientras el Tratado de Paz y Amistad de 1984, que fue firmado en el Vaticano, ratificó de forma definitiva los límites australes, reafirmando que las aguas del estrecho son de jurisdicción chilena y zanjando las divergencias sobre su boca oriental, publicó. A su vez, Infobae apuntó a la molestia que generaron las declaraciones del general Valverde, señalando que parlamentarios chilenos criticaron las expresiones y exigieron la nota de protesta a la Cancillería. El estrecho de Magallanes se encuentra íntegramente bajo soberanía chilena, de acuerdo con el Tratado de Límite de 1881 y el Tratado de Paz y Amistad de 1984 entre Chile y Argentina, recordó. Y tras ser consultado sobre el tema, el viceministro Claudio Alvarado declaró que el estrecho de Magallanes en su totalidad es indiscutiblemente chileno. O sea, el jefe de la Fuerza Aérea, el señor Valverde, está puro rayando la papa nomás. Pues. No, Gustavo Valverde está puro rayando la pava, está peinando la muñeca. Y bueno, hasta los mismos medios argentinos saben y tienen conocimiento sobre la soberanía de esta parte de Chile. Y bueno, específicamente del estrecho de Magallanes, ellos mismos han comentado que en realidad aquí lo dicho por el general Valverde no condice con la realidad, ¿ya? Así que no venga nada a levantar polvo donde no hay, ¿ya? Amigos, amigas, 10 de la mañana con 25 minutos, esa fue la polémica que se había generado, ¿ah?
1: Oye, Gabito, ese general Valverde no manda ni en su casa y va a querer venir a pasarse el listo aquí con los chilenos.
0: Para mí que... sí, yo estoy seguro que es de los que dice, sí, mi amor, sí, mi amor. Sí, mi amor, sí, mi amor. Y por favor... ¡Ya!
2: ¡Hola, Gabito! ¡Vámonos más! ¡Estoy listo!
0: ¡Vamos a las liebres, oye! ¡Las liebres!
3: Ese general, compita, llega a la casa y le dicen, ¡ay, no me vi la estrella! ¡Ahí sí, mi cielo!
4: Oye, Gabito, debe ser donde se vienen todos esos tontos argentinos aquí a trabajar a Chile, porque ya están todos aquí, entonces se creen que las tierras son de ellos, po. Yo no sé cómo le dan pega a esos tontos. Son todos los argentinos los reality de Chile.
0: Pero bueno, ahí ya los mismos medios argentinos han declarado y en sus titulares de alguna forma que lo dicho es erróneo por parte del general Valverde, ¿eh? Ya, amigos, amigas, nos vamos a quedar con más música. Son las 10 de la mañana con 27 minutos. J Balvin con Farruko nos dicen 6 a.m. en la punto .7 de Magallanes, Argentina, ¿dónde es la vida?

Muy buenos días, Gabito. Algo bueno tienen que haber encontrado los argentinos en territorio chileno, que le están poniendo el ojo. Porque yo creo que no van a querer dar puntada sin hilo estos gallos.

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1: Ya, señoras y señores. Señoras y señores, son las 10:43. Y en este preciso momento, amigos y amigas, vamos a hacer una pregunta inmediatamente. ¡Atención! ¡Atención! Señoras y señores, pay attention, blink right now.

0: más de 15 kilos puede ser tuyo en este momento. Atención, la pregunta dice así.
1: Ya, atención, atención, atención, atención, atención, atención. La pregunta tendrá que ser respondida a través de una nota de audio. Yo voy a lanzar la pregunta y usted automáticamente tiene que responder de forma correcta enviando su nota de audio al más 56 43 221 2807. La pregunta, señoras y señores, la pregunta dice así. Atención, atención. ¿Cuál fue la primera canción romántica que escuchamos después de las noticias al punto? Nombre del artista y el nombre de la canción. ¿Cuál fue la primera canción romántica que lanzamos después de haber entregado las noticias al punto? Necesito que me digan el nombre del artista junto con el nombre de la canción. ¿Ok? Y yo voy a comenzar a escuchar inmediatamente los comentarios. ¿Ya? ¡Atención! Vamos con el primer audio, vamos con el primer audio.
2: Daddy Yankee, Gaby.
1: Daddy Yankee. Daddy Yankee, dice nuestro amigo Carlito Manríquez. Ya, la respuesta de nuestro amigo es... Atención. La respuesta de Carlito Manríquez es...
3: Eliminado.
1: No, incorrecto, incorrecto, incorrecto, incorrecto, incorrecto. Vamos con el segundo audio. Vamos con el segundo audio. ¿Cuál fue la primera canción romántica que lanzamos una vez que terminamos de entregar las noticias al punto? Nombre del artista y nombre de la canción. Escuchamos.
4: Hola, Carlito, buenas tardes. Eddie Herrera con Tú Eres Ajena. Yo soy un 7.
1: Ya, Eddie Herrera con la canción Eres Ajena. La respuesta de nuestro amigo, ¿cómo se llama? Jaime Tapia. La respuesta, señoras y señores, es...
3: Eliminado.
1: Incorrecto, incorrecto también, incorrecto, incorrecto. Vamos, vamos, vamos. Yo sé que ustedes tienen buena memoria. ¿Cómo se llama la canción que lanzamos después de las noticias al punto? ¿Cuál fue la canción romántica? Miren, le estoy dando una pista. Fue una canción romántica. Fue una canción romántica. Le estoy dando una pista. Vamos con el siguiente audio. ¡Aló!
5: No escuché. Algo más fácil.
1: Ah, no, yo les dije que estén atentos. Yo les dije que estén atentos. Vamos con el siguiente audio.
6: Ángela Leyva, Gato.
1: ¿Respuesta definitiva, Katy? ¿Respuesta definitiva?

0: Sí.
1: No, mi amiga, no era la canción. No era la canción. Vamos por la siguiente. Oye, ojo, estoy escuchando los audios en orden de llegada. No envíen más audio porque si no van a ir quedando al final. Pongan solamente una respuesta porque si vuelven a mandar otro mensaje van a quedar al final. Es por orden de llegada para que no pierdan la oportunidad. Vamos con el siguiente audio.
0: Era Axel, parece, pero no sé el nombre de la canción.
1: Ya, entonces no. No participa, tiene que ser el nombre de la el nombre del artista y de la canción. ¡Aló!
2: Hola, Gabito.
1: Hola.
2: Hoy tengo ganas de ti, de Andrés de León.
1: Hoy tengo ganas de ti, de Andrés de León. ¿Respuesta definitiva, Verónica? ¿Ah? ¿Respuesta definitiva?
2: Sí, Gabito.
1: Amiga, su respuesta es...
3: Eliminados.
1: Incorrecta. Anduvo cerca. ¡Ah! Vamos con el siguiente audio. ¡Aló!
4: Andrés de León, Gabito.
1: Ya, pero ¿cómo se llama la...? Tiene que decir el nombre de la canción. Perdón, el nombre del artista y el nombre de la canción. Pues sí. Por favor, pongamos atención, pues. ¿Ya? Respondamos bien, pues. No, van a perder la oportunidad. ¡Aló!
5: Gabito, Andrés de León, si me marcho ya.
1: Si me marcho ya. Andrés de León, si me marcho ya. ¿Respuesta definitiva? Andrés de León, si me marcho ya. Amiga, su respuesta... es...
3: eliminados.
1: ¡Ay! Casi, pero estuvo cerquita también. Estuvo cerquita. Vamos con el siguiente audio. ¡Aló!
6: Gabito, la canción es Tú Eres Ajena.
1: Eliminados. Vamos con el siguiente audio.
7: Gabito, la canción romántica fue de Los Picantes, Falso Amor.
1: No, pues no, pues amigo, no, tampoco, no. Qué bruto, póngale cero. Vamos con el siguiente audio.
8: Amor a la mexicana, y era Thalía, una artista, una cantante mexicana.
1: Amiga, su respuesta es... incorrecta también. Vamos.
9: Me rompiste el corazón, Ajena, no sé quién la canta.
3: Eliminados.
1: Oye, ya, ¿por qué está pasando? Vamos con el siguiente audio.
10: Cabito, era Tantos Deseos de Ti, de Andrés de León.
1: Tantos Deseos de Ti, de Andrés León. Amigo, su respuesta es... ¡Lo sabía! ¡Muy bien! ¡Ahí está! ¡La respuesta correcta! ¡Ahí está, mi amigo! ¡Ya, estimado! ¡Uy, se me perdió su audio ahora! ¿Dónde está? Se me perdió, amigo. ¿Se me perdió? Aquí está. Ah, no era. ¿Dónde quedó, amigo? Mándeme un mensaje que lo perdí. ¿Dónde está, amigo?
10: Ahí era Tantos Deseos
1: de Ti. Ahí está.
10: De Andrés de León.
1: Jaime Tapia. Ahí está el ganador. Jaime Tapia se acaba de ganar un galón de 15 kilos de Abastible. Felicitaciones. Oye, hubieron dos auditoras que estuvieron muy cerca de responder bien. Ya, la canción se llama Tantos Deseos de Ti, de Andrés de León. Y Jaime Tapia acaba de responder de forma correcta. Amigo, Jaime,

acabamos de regalar otro galón de gas en la punto 7. Nelson Arrieta nos dice 1000 horas

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Ya, amigos, amigas, son las 11 de la mañana con 10 minutos. ¿Se va a poner audífono? ¿No? ¿Así nomás? Para que... Sí. Estamos con visita, estamos con visita el día de hoy. Y para eso vamos a preparar todo acá. Bueno, nos faltan los audífonos, no.

0: aquí tengo un par de audífonos, ya. Yo lo voy a conectar ahora porque el día de hoy tenemos una tremenda visita acá a los estudios de la radio. Bueno, siempre es un honor tener a parte de lo que son los cuerpos de bomberos de nuestra ciudad. Y en esta ocasión, no sé si se escucha ahí.
1: Sí.
0: Sí, se escucha ya. En esta ocasión tenemos la visita de, bueno, un integrante de la tercera compañía de bomberos de Los Ángeles. Un aplauso para ellos que ya están con nosotros. Bueno, ella que trae... buenas noticias ya y un panorama imperdible para este fin de semana. Ya estamos con Evelyn Sánchez, voluntaria de Cuerpo de Bomberos. Me dijeron que destaque su tremenda labor que ha hecho en la compañía. Ya, así que bienvenida a Punto 7. Y nos traen una sorpresa, hay un tremendo panorama imperdible para este fin de semana para toda la gente.
1: Sí, así es. Buenos días, Gabito. Muchas gracias por recibirnos, ¿cierto? Y para dar difusión de esta actividad que tenemos este fin de semana, para darle el puntapié inicial y recibir nuestras fiestas patrias como corresponde, dijo. La tercera se puso ahí, nosotros vamos a ser los primeros, dijimos, así que...
0: Con la primera fiesta.
1: Con la primera fiesta, claro. La peña folclórica de la tercera compañía entre cascos y guitarra.
0: ¡Así se llama! ¡Ah, qué bueno! ¡Qué personalizado el nombre!
1: Sí,
0: pues. Entre cascos y guitarras.
1: Y guitarra.
0: Justamente. Ya, ¿y qué eso? Bueno, ¿cuándo se va a hacer? ¿A qué hora? Las ventas, todo eso, ¿cómo se puede. Ya. ¿Cómo la gente se puede hacer parte de esta actividad?
1: De esta actividad, claro. La peña folclórica se va a hacer este sábado,
0: ¿ya?
1: Sábado 29, aquí al ladito, ¿cierto? En los salones de la parroquia Buen Pastor.
0: Ya.
1: ¿Ya?
0: A una cuadra de la radio.
1: A una cuadra de la radio, claro. Y comienza a las 20 horas. Sí. El valor de la entrada es de 10 mil pesos.
0: ¿Ya?
1: Y la entrada incluye un vaso de navegado con sopaipillas con pebre.
0: No, ya ahí ya partimos bien, ya, pues.
1: Claro,
0: ya partimos bien.
1: Para recibir, dijo, para empezar, dijo la entradita, el vaso de navegado con sopaipillas con pebre.
0: Ya.
1: Y los niños menores de 12 años entran gratis.
0: Ah, ya. Tiene que mostrar el carnet ahí para claro. acreditar que son menores de 12 años.
1: De 12 años.
0: Y entran gratuitamente. Pero en compañía de los papás,
1: de los adultos,
0: me imagino.
1: Sí.
0: Sí. No. Sí. No, pero es que para que la gente igual lo sepa, ahí ya no habría problema, siempre entrando con los papitos. Ahora, ¿cómo nace esta actividad? ¿Para qué va destinado? Bueno, sabemos siempre que es para la compañía, pero ¿cómo nace todo esto? ¿Por qué se decide hacer esta actividad?
1: Bueno, esto viene del año pasado. En realidad, viendo la forma de cómo financiarnos a nivel de compañía, ¿cierto?
0: ¿Ya?
1: Nosotros somos una compañía forestal, por lo tanto, ahora es donde empieza nuestra temporada, donde empiezan nuestros
0: claro.
1: gastos.

0: más fuerte. Y como te decía, empieza a formarse esta idea el año pasado, porque ya venían rumores de que la rifa anual que se hace a nivel de cuerpo ya no se iba a realizar.
1: Ya. Sí, eso fue noticia que nos hemos enterado en estos días en cuanto a la rifa que ya parece que no va.
0: Claro, exactamente. Por lo menos este año el directorio prefirió darle la autonomía a cada compañía para que hiciera sus propias campañas económicas.
1: Ya.
0: Y dejó a un lado la rifa para no desgastar tanto al personal en realidad con el tema de juntar lucas, ¿ya? Entonces, este año como no va la rifa, nosotros dijimos ya, ok, vamos con el tema de la piña. Aparte, como te comentaba, en la compañía hay folcloristas.
1: Claro.
0: Entonces, conocen el mundillo y saben cómo funciona. Así que ahí concretamos y dijimos vamos y aquí estamos.
1: Bueno, y aparte que Los Ángeles es una ciudad donde mucha gente le gusta las piñas folclóricas, po. O sea, alguien dijo piña folclórica, ya vamos y de allá somos.
0: Claro,
1: ¿ya?
0: Claro.
1: Y bueno, esta piña folclórica, como es tradición, van a haber grupos que se van a presentar durante esa noche.
0: Exactamente. Hay 5 grupos folclóricos.
1: ¿Ya?
0: Y tenemos un grupo de cumbia ranchera.
1: Ah, ya va a ser mezclada la música, claro, bien variada.
0: Bien variada. No sé si te nombro los grupos que tenemos.
1: Sí, para destacar ahí, para que la gente se vaya enterando.
0: Que de hecho se les hizo la invitación y dijeron al tiro, vamos con Bomberos, no hay problema. Así que le agradecemos a ellos también, porque gracias a ellos podemos concretar el tema de la peña. Está el grupo Alma Morena, el grupo Praderas del Biobío, el grupo Millantué, Condenados para el Folclore y 4 Compases. Esos son los folclóricos.
1: Folclórico.
0: Folclórico, sí.
1: ¿Y en la cumbia?
0: En la cumbia ranchera tenemos a Eduardo Jambalaya y su grupo ranchero.
1: ¡Ah, qué buena! No, él es bastante conocido, sí. Bastante conocido. Oye, o sea, la música va a estar bastante entretenida. Y bueno, todo lo que es tradición dentro de lo que son las peñas folclóricas.
0: Claro, ¿ya? Claro. Música variada. Además vamos a tener un animador igual, que es el Guaso Cari Hernández, que nos va a estar apoyando en el tema de la animación. Y bueno, dentro de la peña obviamente va a haber para degustar, bebestible, comestible. Así que no, ahí estamos bien organizados.
1: Todo lo que es comida típica.
0: Comida típica, claro. Y para... Para la garganta también.
1: Sí, porque... No, o sea, con algo hay que bajar tanta comida, porque si no es peña, no es peña. No, bueno, claro. De hecho, ya el ingreso ya va a ser bueno con el hecho de comprar la entrada. Van a poder servirse un navegado con la buena sopaipilla con pebre. Ya que acá la gente de Los Ángeles es fanática ahí de todo este tipo de alimentos. Bueno, repetir entonces, este sábado a partir de las 20 horas.
0: 20 horas, sí.
1: Comienza ya esta gran peña folclórica en la dependencia de lo que es la...
0: los salones de la parroquia Buen Pastor.
1: Los salones de la parroquia Buen Pastor, que queda aquí en calle O'Higgins con Eleuterio Ramírez. Ahí específicamente queda. Y bueno, ahí ya obviamente me imagino que van a contar con todas las comodidades para que la gente vaya en familia y poder disfrutar de esta noche. Vamos, hacemos el llamado entonces a toda la gente que a lo mejor todavía no tenga panoramas para este fin de semana. Me imagino que ahí van a contar con para poder dejar los vehículos. Hay arte
0: espacio,
1: hay espacio
0: ahí, así que para estacionamiento. Ahí no habría problema. Claro, van a haber voluntarios ahí que van a estar acomodando los vehículos. Igual, como te digo, los niños menores de 12 años entran gratis, por lo tanto va a haber un ambiente familiar. Así que no, va a estar bien bien grato y bien entretenido este fin de semana para darle el inicio a
1: no, y buena septiembre. Fecha también, pues buena fecha. Claro. Generalmente igual hay mucha gente que se paga cuando preguntan, oye, ¿cuándo pagan? Bueno, precisamente el último día hábil del mes es una fecha en la cual mucha gente dispone ahí de luquitas para poder ir en este caso a la Peña Folclórica. Así que yo les deseo que le vaya muy bien.
0: Muchas gracias.
1: Ya cuando tengan otra, obviamente, actividad que comentar. Bueno, ahí yo conversaba con Cristian Cerda también, que siempre tenemos contacto. Cualquier cosa, cuentan con la radio también y no solamente con actividades, sino que de repente puede ser con otras actividades que son propias de la compañía. Enviar un saludo también a todo el personal de Cuerpo Bombero de la Tercera Compañía de Los Ángeles también, así que les vaya excelente.
0: Ya, Gabito, muchas gracias.
1: Igual.
0: Por la invitación y por darle el espacio para poder difundir estas actividades.
1: Claro.
0: Déjame aprovechar de decir que, bueno, como no está la... la rifa este año del auto, todas las compañías están haciendo sus diferentes campañas económicas. Entonces, igual para que la ciudadanía los

0: apoye, ¿cierto?
1: Claro.
0: Le compre las donaciones que estén haciendo o las actividades para que puedan igual cada compañía reunir sus fondos.
1: Claro, y eso como de alguna forma hacer ver que lo único que los separa son en realidad los números de compañía, pero en realidad todos trabajan bajo una misma causa. Ya lo importante es apoyar a cada uno de los cuerpos de bomberos que hay dentro de la ciudad de Los Ángeles, que siempre están ahí atentos a todo, a cualquier llamado. Y ojalá que, y esto lo digo de forma igual personal, ojalá que no siempre sea que ustedes tengan que trabajar. Siento que falta un apoyo importante ahí también a la institución, porque se ven en los comentarios también uno, y uno sabe como ciudadano, y yo creo que en cualquier ciudad que quizás no siempre tiene que ser la iniciativa de parte de ustedes, también falta como más apoyo por parte del gobierno o quien sea, para que no siempre sean ustedes los que tengan que estar sacando la compañía adelante para reunir fondos. O sea, se espera siempre mucho más. Así que sea todo un éxito la peña folclórica y en realidad todas las actividades que se vengan a futuro. Ya lo saben, la radio es su casa, pueden venir cuando quieran, ahí coordinamos nomás la entrevista y le damos el vamos. ¿Chao?
0: Ya, Pocavito.
1: Evelyn, que te vaya muy bien. Y saludos ahí a toda la gente de la tercera compañía del Cuerpo de Bomberos de acá de Los Ángeles. Nos vamos a quedar con María Becerra. Esto se llama Adiós en la .7.

bien, amigos, amigas, son las 11 de la mañana, 11 de la mañana con 26 minutos. Oye, qué buen panorama hay para este fin de semana. Entonces, para toda la gente que le gustan las piñas folclóricas, está como para puro armar el panorama con carrete familiar ahí, toda la familia completa, a esta gran piña folclórica que se va a realizar el día sábado 29 de agosto en la dependencia de la iglesia Buen Pastor. Ya a partir de las 20 horas esta peña folclórica entre cascos y entre casco y cueca, algo así. Así era, ¿cierto? Para que no me haya olvidado. Ya, pero hoy se viene panorama buenísimo, buenísimo, buenísimo. Ahí estuvo la voluntaria de Cuerpo de Bomberos de la Tercera Compañía, Evelyn Sánchez, que ya ahí estuvo conversando con nosotros. Ya. Ya. Bueno, junto con estas actividades también vamos a estar destacando también otras actividades que se van a estar realizando este fin de semana. Bueno, considerando también que el tiempo durante esta semana va a ser con bastante lluvia, pero debería el fin de semana ir declinando poco a poco ya la cantidad de agua que va a caer, pero hay que ver qué pasa en los próximos días también, ¿ya? Pero obviamente nosotros siempre, habiendo panorama, nosotros lo vamos a comentar igual. Puede que acá en Los Ángeles, de repente hay en otras comunas, en otros sectores, hay actividades que siempre vamos a estar destacando. Ya, así que ya lo saben. Lo más probable que ya mañana es miércoles, el jueves. Miércoles, jueves ya vamos a estar ahí entregando los panoramas de fin de semana. ¿Ya? Oye, nos vamos a quedar con Héctor el Father. Esto se llama Déjale Caer Todo el Peso en la punto 7. ¡Vino!

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Tiny Toon, Nelly, el alma secreta.

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amigos, amigas, 11 de la mañana con 42 minutos. Y bueno, como ya comenzamos a hablar de panorama, vamos a continuar hablando de más panoramas que hay para este fin de semana. Pero no sin antes entregar los buenos consejos. 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

0: Ya, y hablando de panorama, señoras y señores, se viene el partido, todos al estadio este fin de semana. Sí, porque nuevamente se viene otro partido, amigos, amigas. Oye, sábado 29 de agosto a las 5 de la tarde, todos al estadio, todos al estadio, porque este fin de semana juega el Club Deportivo Social y Cultural Iberia de Los Ángeles con Vicente Pérez Rosales en el Estadio Municipal de Los Ángeles. Así que todos apoyar al Azulgrana. 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Después de haber triunfado en este último encuentro, este fin de semana el Azulgrana quiere a toda su hinchada apoyándolo este fin de semana frente a Vicente Pérez Rosales en el Estadio Municipal de Los Ángeles el sábado 29 a las 5 de la tarde. Van a estar ahí enfrentando y sacando sus jugadores a la cancha para ir con más puntos, para seguir escalando en este campeonato que ya comienza a tomar forma y armándose camino para seguir ahí cumpliendo metas como equipo local. Ya, así que aprovechaba de mandar ahí a saludos a la Azulgrana, también al Club Iberia, perdona, a la hinchada que siempre están ahí apoyando, y bueno, nosotros siempre acá también entregando información con respecto al deporte, ¿ya? Otro panorama que se va a realizar, no este fin de semana, sino que el sábado 5 de septiembre también va a haber otra fecha donde se va a llevar a cabo una peña folclórica que se llama Cosechando Folclor. Gran peña folclórica. La entrada va a estar a 6 luquitas. Ya, esto es el sábado 5 de septiembre a las 20:30 horas en Salón de la Parroquia Buen Pastor. Pero es el día 5 de septiembre. Ya, este fin de semana es la peña folclórica de la tercera compañía. Ya, así que, ojo, no confundir. Sí, que me estaban preguntando por acá precisamente de esa peña.
1: Hola, Gabito, ¿cómo estás?
0: Hola.
1: ¿Sabes que me quedó la duda? Eso que le mandé ahí también es una peña, pero yo tengo otra fecha, no sé si será otra.
0: Es otra, ya usted.
1: No me quedó claro. ¿Me podía?
0: Se anduvo confundiendo usted, por mi amiga, ya, porque la piña folclórica que usted me envió, ya, esa se va a hacer el 5 de septiembre, ya. Pero la peña folclórica de la tercera compañía se va a hacer este sábado, así que para que todos vayan allá a participar, ¿ya? ¡Aló!
2: ¡Hola, Gabito!
0: ¡Hola!
2: Buen día, mi guachito.
0: Acá,
2: chambeando.
0: Oye, chamba nomás,
2: no sé, chiquilla, si fui yo la que te escuchó que dijiste sábado 25 de agosto. Pero creo que el sábado estamos 29, ¿no?
0: Capaz, porque yo con todas las veces que me equivoco. Pero el partido, ¿al partido te refieres? Sábado 29 de agosto a las 5 de la tarde. Es el partido entre Iberia y Vicente Pérez Rosales, ¿ya? ¡Todos al estadio! Ya lo saben. Ya, Gavito, vaya a regalar el galón de gas. ¡Ya lo regalamos, mi amigo! Ya, pero ojo, miren. ¿Les cuento un secreto? No va a ser el único galón de gas que vamos a regalar hoy día. ¿Ya? No va a ser el único.

Muy bien, 8 minutos ya nos separan. Nos separan. ¿Qué es eso? ¡Me asustas, güey! ¡Me asustas! Ya. Oye, por aquí. ¿Qué cosa? Ahí está. No, tenía un canal ahí arriba, ya. Oye, por ahí vi una pregunta, dice Gavito. Nosotros como club deportivo de acá de Los Ángeles también podemos ir a participar de una entrevista, pero por supuesto, yo la otra vez, hace un par de semanas atrás, tuvimos la visita de un club deportivo y yo se lo comentaba, no hay ningún problema, siempre y cuando coordinemos todo antes, ya, porque no es que, ya llegue y llegamos a la entrevista, no, tenemos que programar la entrevista, ese es el orden, y nosotros ningún problema con destacar ahí a los clubes deportivos que hay acá en nuestra ciudad, ya. Siempre ahí coordinamos antes, concretamos la entrevista para tal día, tal hora y junto con las personas que decidan venir acá a comentar alguna actividad que van a hacer, si es que están de aniversario, si es que, no sé, cuando se tratan de actividades a beneficio también nos pueden enviar la información, no necesariamente para hacer una entrevista, sino que para difundir alguna actividad y todo eso. Así que no hay ningún problema, nosotros siempre estamos acá dispuestos a siempre destacar lo que es el deporte. Independiente del club deportivo, ¿eh? Siempre estamos ahí atentos a todo. ¿Ya? Así que invitados ahí a ser parte de la radio entregando información que tenga que ver ahí con los clubes deportivos. ¿Ya? No hay ningún problema. Ya, oye, y...

se nos va acercando nuevamente otro bloque de noticias para que se queden en sintonía de la radio. No se me cambien. Esta vez nos vamos a quedar con Gypsy King. Esto que se llama Jovi Jová. En la punto 7.

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6: Son las 12 del día, ya con 4 minutos. Vamos a comentar el resumen de noticias más importantes de esta jornada en Punto 7. La Universidad de Concepción Campus de Los Ángeles en la región del Biobío abrió 800 cupos para personas que quieran prepararse para dar

La PAES 2026. Según confirmó Francisco Brodelli, director general de la UDEC en la provincia del Biobío, las fechas de los ensayos para la prueba real, que será a fines de noviembre, fueron programadas para los días sábado 26 y domingo 27 de septiembre, al menos en el campo de Los Ángeles. Estas incluyen las 5 pruebas, tanto las obligatorias como las electivas, y para la casa de estudio presentan un hito educacional, donde se suman sedes de Ñuble y también la Casa Central de Concepción, lo que podría alcanzar cerca de las 4.000 personas que participen en el ensayo. Según Brodelli, luego de 5 días se

0: 160 en dirección Concepción a Coronel en la región del Biobío. El accidente se habría originado minutos antes de las 10 de la mañana entre las estaciones de Canelos e Hito Galvarino en el sector de Escuadrón y terminó con el vehículo mayor volcado, obstruyendo también parcialmente la vía del tren. Por ello, desde Biotren anunciaron que el itinerario de línea 2 presenta alteraciones, según publicaron en su cuenta de X. Según información preliminar, el conductor del camión afectado habría resultado ileso y en el lugar aún trabajan bomberos como carabineros. Pero minutos antes de las 11 de la mañana, la empresa de ferrocarriles del estado confirmó que hasta el cierre de esta nota se suspenden los servicios de Coronel Concepción 11 de la mañana y Concepción Coronel 11:45 horas. Y por último, y en noticia en desarrollo, brevemente, el presidente José Antonio Kast abordó la controversia generada por las declaraciones del jefe de Estado Mayor General de la Fuerza Aérea Argentina, Brigadier General Gustavo Javier Valverde, quien afirmó en una entrevista que Magallanes y el extremo austral corresponden a soberanía trasandina. Consultado por la situación, el mandatario fue directo y puso el foco en las posteriores aclaraciones desde Argentina y en el reconocimiento de la soberanía chilena sobre el estrecho de Magallanes. Está claro, el canciller fue muy claro y agradecemos también las declaraciones del gobierno argentino reconociendo la soberanía del estrecho de Magallanes, que es chileno, dijo Kast desde La Moneda. Sin embargo, el jefe de Estado no respondió a las preguntas sobre si los dichos del militar argentino molestaban, considerando que se trataba de una situación inédita, ni tampoco si le preocupaba que la controversia pudiera afectar la relación con el presidente de Argentina. Muchas gracias, se limitó a señalar a los medios de comunicación. Recordemos que la controversia se originó luego de una entrevista concedida por el brigadier general Gustavo Javier Valverde a la fábrica del podcast, donde se refirió a la importancia estratégica del extremo austral y aseguró que Magallanes, el sur y el pasaje de Drake eran espacios de soberanía argentina. Sus declaraciones generaron molestia en Chile y llevaron a la Cancillería a confirmar que cursaría una nota de protesta formal al gobierno argentino. Desde el Ministerio de Relaciones Exteriores recalcaron que la soberanía chilena sobre el estrecho de Magallanes es indiscutible y que se sustenta en los instrumentos internacionales vigentes entre ambos países. Posteriormente, la Cancillería Argentina emitió un comunicado en el que reafirmó su compromiso con la relación bilateral con Chile y sostuvo que su posición respecto al estrecho de Magallanes en la establecida en el Trato de Límites de 1881 y el Tratado de Paz y Amistad de 1984, instrumentos que, según indicó, rigen plenamente y son considerados definitivos por Argentina. La administración de Javier Milei también destacó el valor estratégico de la cooperación en Chile, mencionando la coordinación de ambos países en materias antárticas y aseguró que las cuestiones de interés común deben ser tratadas por los canales institucionales establecidos entre ambos gobiernos. Amigos, amigas, son las 12 del día ya con 10 minutos. Este sería el resumen de noticias más importantes del día y que ya te comentamos en Noticias al Punto en la Punto 7.
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1: Oye, no llueve, pero gotea, como dice por allá. Son las 12 del día, ya con 19 minutos, amigos, amigas. 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Ya, oye, son las 12 del día, ya con 21 minutos. Nos vamos a quedar con Don Omar y esto que se llama Dile. Y suena en la punto 7.
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Ya son 20 minutos ya lo que nos separan de las 13 horas, 1 de la tarde. Nos vamos acercando ya a la hora del almuerzo, ya con algo de viento, un poquito más fuerte, pero todo normal hasta el momento, así que esperamos que sea así durante todo el día. Dicen que en la tarde se viene el viento fuerte, así que a andar ahí con precaución nomás el día de hoy, ¿eh? 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

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Ya, oye, nos vamos a una canción más y a la vuelta vamos a comenzar a escuchar ahí todos el menú que vamos a tener el día de hoy. Así que quédese en sintonía, no se me cambie. Empiecen a enviar su nota de audio inmediatamente de lo que van a almorzar el día de hoy, ¿eh? Que se viene bueno el almuerzo. Nos quedamos con el grupo Disparo. Disparo. Esto se llama Corazón de Piedra, Corazón de Tosca. En la punto 7.

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1: Ya amigos, amigas, oye, son las 12 del día ya con 48 minutitos. Y ahora ya comenzamos a destapar la ollita, amigos, amigas. Hoy día, yo sinceramente, si me preguntan a mí, hoy día está como para su cazuela, ¿cierto?
2: Cazuela.
1: Ya sea cazuela de pollo, cazuela de vacuno, cazuela de liebre, cazuela de chivo, cazuela de lo que venga, ¿no? El día está ideal para su cazuela. ¿Sí o no?

0: vamos a comenzar a comentar qué hay de almuerzo para el día de hoy. ¡Aló! Buenas tardes.
1: Y la semana pasada, Gabito, ganaron 3-1 socios afuera.
0: ¡Ah, Iberia!
1: Así que hay que puro apoyar, ¿no va?
0: Iberia, Iberia, se viene este sábado.
2: Buenas tardes,
0: compita.
1: Lentejita, guayo, vamos a almorzar hoy día.
0: Lentejita.
1: Con un hueito encima.
0: Un hueito.
3: Hoy día traje colación arroz con quinoa y pollito asado.
0: Arroz con quinoa.
3: De lechuga con zanahoria.
4: Hola, Gabito.
0: Hola.
4: Yo, cazuela de patas de pollo.
0: ¡De patas de pollo, mira!
5: Gabito, yo ayer me tiré su cazuela, hoy día pollito arvejado.
0: Muy bien. Igual es rico. ¿Qué vas a hacer?
6: Yo acá en mi casita, hoy día dice porotito. Hoy día, el día martes, yo hago legumbres.
0: Mira,
6: así que espero que tú tengas un rico martes en tu casita, aquí escuchando como todos los días. Todos amigos de WhatsApp chelar.
0: Ya, pues, saludos ahí para nuestra amiga María Velázquez, que se reporta también. Buenas tardes.
7: Buenos días, Gabito.
0: Buenos días, buenas tardes.
7: Aló, aquí voy a hacer yo carbonada de salmón.
0: Carbonada
7: eso,
0: de salmón.
7: Me enseñó mi hermana mayor a hacerlo y yo lo he hecho y queda muy rica. Comen en la tardecita cuando llegan al liceo.
8: Hola, Gaito.
0: Hola.
8: Yo tengo puré con vienesa y con salchicha.
0: Con salchicha.
8: Eso tengo. ¿Usted qué va a almorzar?
0: Yo aquí voy a almorzar hoy día. Anoche estuvimos hablando de eso con mi señora. ¿Qué vamos a almorzar hoy día? Oli, ¿estás escuchando todavía?

0: ¡Ayúdame! ¡No olvidé!
1: Cazuelita de pollo, Gabito, cazuelita de pollo.
0: Cazuela de pollo, mira, ¿eh? Es que el día está ideal. Está ideal para su cazuela. ¡Aló!
1: Con ensalita la chilena. ¿Y qué más? Y tengo un cafecito turco y lo sirvo con un alfajorcito. Ese es mi menú.
0: Mira.
1: Ya que tengo rico almuerzo, hace frío.
0: Oye, yo ayer me comí un alfajor. ¡Oh! ¡Impecable!
2: Hola, Gabito, buenos días.
0: Buenos
2: Nosotros
0: días.
2: Hoy vamos a comer pollito al jugo con arroz, ensalada de lechuga con palta.
0: ¡Qué rico! No, pues si pollo comí ayer, pues pollo asado comí ayer.
3: Hola, Gabito, buenas tardes.
0: Buenas tardes.
3: Un gusto escucharlo, un gusto saludarlo. Y hoy día hice una rica sopita de enfermo, pero con dos huevitos pochados.
0: Ya.
3: Enteros.
0: Muy
3: bien. Con un pancito así, exquisito. Y ahora a descansar y a recuperarme. Que tengas un lindo día y con esta lluvia, acostadita nomás.
0: Muy bien. Rico. La Morena.
4: Oye, tío, ¿cómo está? Voy a colegio.
5: Hola. Hola, Gabito, ¿cómo está? La Morena por acá. Vamos a comer guatitas con ensalada a guatita la jardinera.
0: ¿Ya?
5: No, sí, ya dijo, ya que no sabía. ¡Eh, va!
0: Ya, pues estaba hablando conmigo, con
5: dale,
0: el nieto.
5: Dale, Morena. Y es. Topo. Gracias, Andresito, por eso que está escuchando. Chao, chao, que te vea, Saludos a su familia.
0: Qué dispersa la morenita. Me hace reír siempre la morenita. ¡Aló!
6: Hola, Gabito, ¿cómo está usted? Aquí haciendo desde Puente Perales una rica cazuelita de vacuno con choclito, porotos verdes y cilantrito arriba y una rica ensaladita de tomate a la chilena. Soy un 7, Gabito. Un beso.
0: ¡Saludos! Gracias, saludos, igual.
7: Porotitos con rienda que sobraron de ayer, acuérdate, Gabito, cuchara para...
0: ¡Ah, verdad! Sí, ayer, cuchara para...
8: Por aquí, Gabito, tenemos arrocito con pollito con verduras para el carnalito.
0: Eso tiene como pinta de salpicón. Tiene pinta de salpicón eso.
9: Hola, Gabito. Hola. Yo estoy haciendo arrocito con salsa de tomate, con carnecita y ensalada de lechuga. Y también quiero mandarle un saludo a la Morena, a mi cuñadita y su cuñada Cecilia Hidalgo.
0: Mira. De Pata de Gallina. Ahí la cuñada saludando también a la Morena.
10: Hola, Gabito.
0: Hola.
10: Aquí me están escuchando de la Pata de Gallina. ¿Te lo puedo mandar un saludito a la señorita Angelita? Ella sabe quién es. Acá de su amiga del Guaso, porfa. Gracias.
0: Pero por supuesto, bebida. Ahí está el saludito. Ya pues, chiquillos. Ahí estamos listos con el menú. El menú para el día de hoy. Yo me olvidé que íbamos a almorzar hoy día. Algo iba a caer a la olla hoy día. Algo. Con esta lluvia. No me acuerdo si bien. Anoche estábamos. Es que yo me estaba quedando dormido. Ahora anoche me acosté temprano. Me acosté con las gallinas.

0: mano. Viene almorzadito, almorzadito. Se le dio vuelta el ombligo hoy día. Así que viene, no viene caminando, viene rodando.
1: Ya, Gabito, nos escuchamos la tardecita. Con trocito de almorcecito.
0: 5 de la tarde.
1: Nos escuchamos la tarde, nos escuchamos la tarde.
0: Ahí nos escuchamos, mi amigazo. 5 de la tarde.
2: Canal.
0: Hola, carnalito.
2: Estoy reviviendo.
0: Reviviendo.
2: Enfermo, güey.
0: Oh, ¿cómo te fuiste a enfermar, pariente? Pero vaya, carnalito, allá. Ahí lo escuchamos. ¿Ah? Me alegra. Estamos reviviendo, carnalito. Revive, carnalito. Revive. Ya, señoras y señores. Se portan bien, yo los voy a dejar con buena programación musical. Ya, y nos vamos a reencontrar nuevamente a eso de las 5 de la tarde. No sé cómo va a estar ese rato. Yo creo que va a estar lloviendo harto. Así que a tener cuidado nomás ahí. A abrigarse, a no mojarse. Hoy día me vine con las botas de agua. Perdón, de goma. De goma.
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0: Nos quedamos con Luis Miguel, esto que se llama Suave.
4: Suave.
0: Chao, chao. Nos escuchamos a las 5.

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2: Buenas, buena, buena, buena. 1, 2, 3 por mí. Muy buenas tardes, ¿cómo están, amigos? Ya estamos en nuestra sección regalona. Avisos económicos de 1 a 3 de la tarde. Espero que hayan tenido una linda mañana. Hay algunos que están acomodaditos ya, listos y preparados para enfrentar un rico almuerzo, ¿cierto? Diferentes tipos de platos para el día de hoy. Pueden ser ricos tallarines, rosito, puré, cazuelita, carbonada, pantruca, charquicán, en fin. Todo lo que sea preparado con mucho cariño, disfrútelo, ya sea en la casita, en el trabajo o donde se encuentre, disfrutando en compañía de la Punto 7. Oye, comentarles que ya pueden dejar sus avisos económicos mientras siguen almorzando algunos. Yo los voy a ir leyendo de a poquito. Avisos económicos, si tienen vestuario, accesorios para estas fiestas patrias, para todos los niños que van a bailar en los diferentes colegios, tiene la opción de enviarlo. Si quiere, por ejemplo, ofrecer su servicio como peluquero, servicios como soldador, trabaja desde la casa en costuras, tiene algo rico preparado el día de hoy para la venta, en fin, avisos económicos domésticos, los estaremos esperando durante estas 2 horitas, de 1 a 3 de la tarde. Comiencen a dejar sus audios de inmediato.
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2: Vamos a estar escuchando cada uno de ellos hasta las 3 de la tarde. Luego nos vamos de 3 a 5, ¿vale?
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2: Andrés Herrera es mi nombre. Los voy a acompañar día martes 25 de agosto. ¡Separado!
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2: Esto es Plan B, es un secreto. Arrancamos los avisos económicos, comiencen a enviar.

0: Andresito, si mi afiche dice Delicias Angélicas porque vendo comida igual, pero eso lo hago de otra forma.
1: Explíqueme de qué se trata los afiches, amiga, por favor.
2: Hola, buenas tardes. Se
1: Hola.
2: hacen clases de judo
1: ¿Ya?
2: y aplicado a la defensa personal. Judo competitivo, judo recreativo y demás. Para mayor información, comunicarse al fono WhatsApp más 569-3242-5757. Chao, yo soy el 7. ¿Y usted?
1: Saludos, Mauricio. Gracias. Hola.
3: Hola, buenas tardes.
1: Hola.
3: Quisiera dar una visita, estoy recolectando ropita usada, todo lo que ya no utilice, ya que es mi medio de trabajo y poder sacar a mi niña adelante. Al más 569-26-31-5709. Repito, 926-31-5709. Somos un 7 y tú.
1: Gracias, Carlet. Por acá quisiera publicar Podología Clínica a domicilio en la ciudad de Los Ángeles y alrededores. Nuestra amiga podóloga clínica Cecilia Venegas está agendando horas, chiquillos. Podología integral, todo el servicio completo. 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Hola, buenas.
4: Buenas tardes, don Andrés.
1: Hola.
4: Mi estimado, vengo a ofrecer mi servicio
1: ¿Ya?
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1: Buenísimo.
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4: 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De reparación de lavadoras a domicilio. Muchas gracias, don Andrés. Que tengan toda una linda tarde. Mil bendiciones a todos. Chau, chau.
1: No hay problema, don Raúl. Gracias a usted. Buenas tardes. Quisiera publicar un traje de guaso y sus respectivos zapatos de traje es talla 6 y los zapatos son talla 30. Todo en 20 mil pesos. Ahí tienen una opción. Hola, buenas.
5: Hola Andresito, ¿cómo estás? Gusto en saludarte.
1: Buenas.
5: Mira, te paso que tengo a la venta dos falsos,
1: ¿Ya?
5: dos pares de charol,
1: ¿Ya?
5: uno negro oscuro, uno negro claro, y el falso talla S y un falso talla 12, aprox 14. Un vestido de guasita de niña,
1: ¿Ya?
5: talla 12 y 14 aprox.
1: Okay.
5: Están todos como nuevos. También tengo lote de ropa de niña de la misma talla para quien venda en la feria. Y tengo el vestido de la Diablada completo, trae traje completo de la Diablada, el rojito. Y también para quien le interese le puede hacer precio, se puede llevar el falso más el vestido y los zapatos de charol en 30 mil pesos todo junto.
1: Okay.
5: Así que para quien le interese.

0: Eso, contactarse conmigo al más 569-2897-0796. Eso, Andresito, cuídate. Gracias, a cualquier cosa, me habla.
1: Gracias. Hola, Marco, buenas.
2: Hola, hola, Andrés.
1: Hola.
2: Buenas tardes. Mira, quiero dejarte un aviso. Se fabrican ventanas de aluminio, vitrina, shower door. Fabricamos ventanas de PVC, instalaciones de vidrio. Reparaciones de ventanas de aluminio y de PVC, puertas de PVC también. ¿Ya? Llamar al fono más 569-2637-0868. Gracias, saludos.
1: Gracias, Marcos, saludos.
2: Que estén bien.
1: Igual. Zapatos de guaso talla 24 en 10 mil pesos al 9791-09807. El falso es talla 8, valor 10 lucas. La Pame, hola, busco botas de guaso número 42 de cuero al número más 569. Anda buscando número. Anda buscando zapato de guaso número 42. Llamar al más 569-989-20994 con Pamela. Hola, Leo, ¿qué tal? Buenas tardes. 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Por acá, Rodrigo, buenas tardes.
3: Hola.
1: Hola.
3: Por si a alguien le interesa, vuelvo a reiterar, vende una máquina de pellet para fabricar pellet. 350 kilos por hora de producción, trifásica, con 1000 bolsas de envase para envasar el pellet, la pesa y la selladora de bolsa.
1: ¿Ya?
3: 6 millones. En 6 millones. Mi teléfono es el más 569-6776-1037. Rodrigo Inostroso.
1: Ya, don Rodrigo, muchas gracias. Hola, Claudia.
4: Hola, Andresito.
1: Hola, hola.
4: Espero que estén bien.
1: Gracias.
4: Bueno, yo no voy a publicar nada, sino que a felicitar a don Raúl. 10 de 10. Las reparaciones de lavadora. Le dejó 10 de 10 la lavadora a mi hija.
1: Vale, muchas gracias. Por acá, buenas tardes. Busco traje de guasita. Busco traje de guasita de salón talla 4 o 6. Negro o rojo al 9674-39257. Por acá está Nico. Lamentablemente estamos con cierre de local. Si alguien necesita comprar artículos escolares para negocio, estamos liquidando todo. Además tenemos vitrinas y repisas en venta. Estamos en José Manso de Velasco 221, local 105. Hola, María, ¿qué tal?
5: 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Gracias.
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0: ¿Dónde está el amigo que necesita el gaffiter?
1: Hola Andresito, busco un gaffiter. Se me echó a perder el cali, necesito un gaffiter, por favor.
0: Ahí te envié el número. Hola, se vende casa ubicada en Santa Fe, a media hora de Los Ángeles. Todo pavimentado. El camino es orilla carretera. La casa consta de 3 dormitorios, living, comedor y un baño. Cuenta con agua de luz y alcantarillado. Tratar al 9541-79357. Insistir si no contesta, me dice la señora acá, ¿ya? Se vende colchones de espuma sin resorte en buen estado. Valor 35.000, son de una plaza. Al 924-34506. O al 730-72327. Hola.
2: Hola André, buenas tardes.
0: Buenas.
2: Ando buscando zapatitos de guasa. ¿Ya? Talla 22, 23, 24, por último le coloco algodón. Saludos. Lo otro, André, yo aún sigo vendiendo el coche, aún sigo, por favor.
0: Lo vamos a publicar.
2: ¿Cómo deshacerme de ese coche?
0: ¿A cuánto está el coche, amiga? Sale el valor en el afiche, ¿no? Póngale precio, chiquillo. No oculten el precio. Más rápido venderlo que le pongan toda la información inmediata. Porque así el realmente interesado va a llamar al tiro. No te van a estar llamando solamente para preguntar el precio y te van a decir, ah, ya, gracias. Y eso hace perder el tiempo. Entonces, toda la información al tiro, ¿no? Si la señora ve el coche, le gusta el precio, te va a llamar. Si no, no te va a llamar. Entonces, agréguenle toda la mayor información posible a los avisos. No me mande solamente el aficho. Escríbame, mándeme un audio, explíqueme de qué se trata. Zapatos de seguridad nuevos, número 42, en 20 lucas. Por acá, tengo la de foto. Se venden zapatillas Nike originales, número 44, valor 20.000 pesos también. 9-621-78-118. Para los zapatos de seguridad y para las zapatillas Nike originales, número 44 en 20.000 pesos. Hola Cecilia, ¿qué tal? Se vende cepillo alisador de cabello, es como una alisadora eficaz, nueva, de color rosado. El valor es de 10 lucas, más 569-621-787, perdón, repito de nuevo. Más 569-621-78-118. Ahí sí. Hola Jaime, buenas tardes.
3: Hola, buenas tardes amigos de la Punto 7.
0: Hola.
3: Y amigo Andrés.
0: Hola, hola.
3: Soy maestro soldador y realizo trabajos a domicilio con disponibilidad inmediata en Los Ángeles y alrededores. Reparación y fabricación de rejas, portones, protecciones y techumbres. 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Muy amable, yo soy un 7.
4: Gracias. 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
1: Se vende bomba de agua a Pantanera 180.000. Los Ángeles 9614-8025. Se vende una lavadora de 9 kilos y medio, perfecto estado, en 40.000 pesos. Se vende una traspaleta en 80 lucas. 961-48025. Tengo las fotitos acá, los interesados. Se vende refrigerador como nuevo, poco uso, en 120.000, marca Fensa. 95884. 9. Reitero. El número es el 95884227. Hola.
2: Hola, Andresito.
1: Hola.
2: Mira, yo vendo una cama King. La cama King, la marquesa, completa, con respaldo de madera y cuero, y con sus dos veladores, ¿ya? Es tamaño King, ¿ya? El precio de referencia en ITES es de 500.000 pesos. Yo la vendo en 280, ¿ya? Con los dos veladores, ¿ya? Está impecable, ¿ya? Y si quiere le regalo el colchón y dos juegos de sábana. ¿Ya? Llamar al 8184-1481. Gracias.
3: Hola, buen día. Tengo dos pares de zapatitos de guasas, número 26 y 28. Como nuevo, consultar ahí, te mandé el número. Están impecables. Si alguien está interesado, por favor, 10.000 pesos cada par.

0: chiquillos, manden con audio escrito los avisos. No me manden solamente las fotos, por favor. Buenas tardes. Para las personas que buscan zapatos de guasa número 22, tengo disponible desde el 22 al 41. Y en varón tengo números disponibles del 25 al 44. Se pueden comunicar al 985-33071. 985-33071. Ahí tengo zapatitos de guasa número 22. ¿Dónde está la persona que andaba buscando? Hábleme. Acá tenemos zapatitos de guaso. Don José Valdebenito tiene los zapatos. Háblenme, la persona que necesita zapatos de guasa del 22 al 41 y en varón del 25 al 44. 985-33071. Necesitamos el valor del coche, amiga. Coche cuna, rosado, Dana. Mauricio, buenas tardes. Busco trabajo de administrativo, media jornada, jornada completa. Cualquier datito de pega le vamos a estar entregando ya. Mirta, hola. Cualquier dato de trabajo los vamos a dar de inmediato. Se vende fardo de vallica a 350 cada uno. Sector Doqueco al número 869-16675. Hola.
1: Las entregas las hago fuera del...
2: Hola, hola. 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
1: Las entregas las hago fuera del Jumbo o en el hospital de Los Ángeles, y también a conveniencia en el centro.
0: Muy bien.
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1: Tenemos por acá, se venden, se hacen trabajo y reparaciones a piscina en fibra de vidrio, tinaja, lavadero, etcétera. Sector El Peral en Los Ángeles. Luis, 9-522-52970. 9-522-52970 con Luis. Se hacen trabajo y reparaciones de piscina en fibra de vidrio, tinajas, lavadero, etcétera. Se vende un coche en buen estado en 15 Luquita. 9930-51930. Ahí está el número, Pamela Quesada. De los avisos económicos del día de hoy.
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1: 2:00 p.m. en punto, noticias acá en Radio.7. Hombre que violó a niña de 10 años en Los Ángeles es condenado a 12 años de prisión y los actos habrían sido durante 3 años. 12 años de cárcel fue condenado un hombre declarado culpable de abuso sexual impropio, reiterado y violación impropia por los hechos cometidos durante cerca de 3 años en Los Ángeles. De acuerdo con la información difundida por el Poder Judicial, los abusos habrían ocurrido desde 2020 y participó del 2023. Cuando el condenado mantenía una relación de confianza con el grupo familiar de la víctima, incluso vivió junto a ellos hasta el 2022. Se llenó la cuadra de humo. Amago de incendio movilizó a bomberos hasta el departamento céntrico de Los Ángeles. Un amago de incendio movilizó durante esta jornada a voluntarios de la segunda y quinta compañía del Cuerpo de Bomberos de Los Ángeles hasta un departamento ubicado en el sector céntrico de la ciudad. La emergencia generó preocupación entre los residentes y transeúntes debido a la presencia de una importante cantidad de humo, situación que fue advertida desde el exterior de un inmueble. Se llenó la cuadra de humo, relató uno de los testigos de emergencia registrada a mitad de cuadra de la Plaza de Armas por calle Lautaro entre Valdivia y Mendoza. Melita y Antonia Abraham arrasan en su debut mundial. Las mellizas Melita y Antonia Abraham volvieron a demostrar que están llamadas a escribir grandes capítulos para el deporte chileno. Las destacadas remeras bioneses firmaron ayer uno del debut simplemente espectacular en el Mundial de Remo que se disputa en Ámsterdam. Imponiéndose con una absoluta autoridad en una serie clasificatoria, asegurando su presencia en las semifinales del certamen planetario.

0: Biobío se ubicó como la cuarta región con más siniestros por alcohol en el conductor 2025. La región del Biobío se ubicó en el cuarto lugar nacional por la cantidad de siniestros de tránsito causados por alcohol en el conductor durante el 2025. De acuerdo con los antecedentes proporcionados a la Comisión Nacional de Seguridad de Tránsito, CONACET, el desglose correspondiente a las 16 regiones del país muestra que Biobío contabilizó 625 siniestros, cifra absolutamente superada por la región metropolitana, y el registro 867, Maule con 655 y Los Lagos con 642. 2:02 PM, noticias en punto 7.
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1: Avisos que llegan a esta hora. Hola, Andresito, para hoy. Aviso económico. 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

0: El tema de la uña, no tengo idea de qué se trata. Me dejaron una foto. Trate de enviarme un audio o por último me escribe y me explica de qué se trata, por favor.
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0: Para no ser adivino, a eso digo.
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0: Insisto, no voy a leer solamente las fotografías, chiquillos. Envíenme un audio o escriban su aviso económico, por favor.
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Se nos viene la segunda parte de 3 a 5 de la tarde, amigos. De 3 a 5 vamos a sortear la recarga de 15 kilos de gas abastible. Para que estén ahí atentos a los que quieran participar el día de hoy. Se va otra recarga de gas de 15 kilos. 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Los niños hasta los 12 años entran gratis. Bueno, estaba leyendo acá un poquito con respecto de la palabra pololo. No sé si la habían comentado, pero es una historia muy particular. ¿De dónde viene esta palabra pololo? ¿Sabían ustedes que viene de bomberos el término pololear? ¿Sabían? A ver si lo puedo... ¿Qué tiene que ver este pequeño escarabajo verde con la palabra pololear? Detrás de una de las palabras chilenas que usamos para hablar del amor existe una curiosa historia ligada a la tradición de bomberos de Chile. La historia de la Orden del Pololo de la Quinta Compañía de Bomberos de Santiago cuenta cómo es este pequeño insecto llegó a convertirse en una insignia bomberil y cómo, según esta tradición, terminó relacionado con expresiones como mi pololo, mi polola y pololear. Pero hay un detalle importante. El origen etimológico de esta palabra también tiene otras explicaciones históricas, por lo que no podemos afirmar que bomberos haya inventado el término. Lo que sí existe y está documentado es esta particular tradición bomberil que forma parte de nuestra historia. Un pequeño bicho, una gran historia chilena. Bueno, el pololo viene de un bicho típico chileno, un pequeño escarabajo de color verde conocido en Chile como pololo. No sé si lo han visto, lo han ubicado. Algunos le dicen... ¿Cómo que le dicen San Juan? Ya, pero es uno verde que es inofensivo, no hace nada. Es un escarabajo verde chiquitito. No sé si lo han visto ustedes. Ese es. Bueno, pero ¿qué tiene que ver este escarabajo verde o pololo con los bomberos? Nos vamos a Santiago cerca del año 1880. En esa época, estos pequeños... Voy a ampliar un poquito porque ando sin lente. En esa época, estos pequeños escarabajos verdes solían acercarse a las velas y lámparas de parafina. Su color verde y su cercanía con el fuego llamaron la atención de los voluntarios de la Quinta Compañía de Bomberos de Santiago Bomba Arturo Prat. Los voluntarios tomaron el pololo como inspiración y crearon una insignia con la figura del pequeño escarabajo. Era de metal, esmaltado con verde y se usaba en la corbata o en el ojal de la solapa. Pero ¿cómo pasamos de esta insignia a decir mi pololo? Aquí les explico. Los jóvenes voluntarios que pertenecían a la llamada Orden del Pololo llevaban la pequeña insignia del escarabajo como símbolo de pertenencia. Según la tradición de la Quinta Compañía, algunos voluntarios prestaban o regalaban su insignia a la joven que estaba cortejando como muestra de cariño. Así, la insignia comenzó a asociarse con un vínculo amoroso y

0: poco a poco la gente empezó a decir, es mi pololo. Ahí empieza a cambiar todo. Pero ¿cómo llegamos de mi pololo, mi polola a pololear? Con la palabra, ¿cierto? Bueno, entonces habían algunos voluntarios de bomberos de la quinta compañía que estaban en un grupo que se llamaba la Orden del Pololo. ¿Cachai? Y todos los que pertenecían a esa orden, a ese grupo de voluntarios de bomberos, tenían una insignia verde de este escarabajo, de este pololo, que al verlo uno decía, ah, él pertenece al grupo de la Orden del Pololo. Que eran como, no sé, por los destacados del grupo, ¿ya? Entonces ellos andaban con esa insignia acá. Bueno, ¿cómo pasamos entonces de mi pololo a mi polola y finalmente a pololear? El bicho pololo, un pequeño escarabajo verde muy común en Chile, la Orden del Pololo, los jóvenes voluntarios llevaban su insignia como símbolo de pertenencia. Mi pololo, algunos voluntarios regalaban su insignia a la joven que acortejaban como muestra de cariño. Entonces, con el tiempo, el término también comenzó a usarse en femenino, mi polola. Finalmente, la palabra evolucionó al verbo pololear, que hoy significa tener un vínculo amoroso. ¿Cachai? Entonces, cuando veían a las chicas con el signo verde, con la piocha, ella tiene que ser pololo de algún voluntario de bomberos. La historia de la quinta compañía cuenta esta conexión, pero el origen etimológico del pololo y pololear también tiene otras explicaciones históricas. Lo que sí está documentado es que la Orden del Pololo fue una tradición real de la quinta compañía de bomberos de Santiago y que su insignia se convirtió en un símbolo de cariño entre jóvenes. Un pequeño bicho, un gran significado. Ahí está la palabra pololo, ¿de dónde viene la palabra pololo? Más de alguno yo creo que lo sabía, hay muchos que no tenían idea. Ahí está, pues les queríamos contar de dónde viene la palabra pololo. ¿Vale?
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0: Solamente 6 minutos nos separan de las 3 de la tarde. Entre las 3 y las 5 se va a entregar las recarga de 15 kilos de gas abastible. Se vende una manta de lana reversible para niño. Las medidas son de 1 metro de largo por 90 centímetros de ancho. 25.000 pesos. Interesado, llamar al 9777-68448. Tengo las fotitos acá de la manta. Don Pedro las vende. Hola, ¿qué tal? Buenas tardes.
2: Hola, hola.
0: Hola.
2: Les quiero contar que realizamos todo tipo de regalos personalizados, como tazones, botellas, agendas, poleras, de todo un poco. Así que lo invito a que nos sigan en las redes sociales. ¿Ya? Tenemos TikTok, Instagram y Facebook por Corbatita Corbatita.
0: Gracias, Corbatita Corbatita.
3: Hola, muy buenas tardes. Hola, quería publicar que tengo a la venta parcas y chaquetas de niña y mujer, cada una desde 5.000 pesos. También tengo a la venta ropa de hombre, sobre todo pantalones de gabardina y mezclilla. Su valor es de 6.000 pesos. Las tallas son de

0: acá un folleto. La idea es de que puedan comentarlo, explicarlo, de qué se trata, sobre todo este tipo de trabajo como el contador, que sean más... Ya, en fin. 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Ahí tenemos. No tengo qué más decir. Silvana Loreto borró los avisos. Víctor. Hola, Yarnita, ¿qué tal? Buenas.
1: Hola, hola, Andresito.
0: Hola.
1: ¿Cómo estás? Buenas
0: Bien,
1: tardes.
0: Gracias.
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0: Buenas.
1: Saludos. Somos un 7.
0: Así de fácil, así como lo hizo Yarnita. Por acá me dice, vendo ventanal, termopanel, marco PVC, comunicarse al número más 569-3420-3785. Es de 233 por 112. Eso es lo que mide. Es ventanal fijo. Acá tengo la... Vengo la foto. Ventanal con marco termopanel. No sale el precio. Debería haberlo puesto el precio, amigo. Por si acaso... Ahí está alguno. Ya, bacán. Gracias, Corbatita, Corbatita. En las redes sociales da el mismo nombre, ¿cierto? Perfecto, ya, ok. ¿Qué tengo por acá? Soraya. ¿Qué nos envía Soraya? A ver. Buenas tardes. Tengo muebles y zapatero a la venta. ¿Cuánto vale? ¿Cuál es el número? ¿Dónde se retira? ¿No hay más información, Soraya? Chiquillos, póngale más voluntad. Los avisos económicos. Uno no es adivino. La van a... Me van a estar preguntando acá, ¿cuál es el número? ¿Cuánto valen los muebles? Pónganle completo los avisos, pues chiquillos.
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0: Nos quedamos con La Plena. Terminan los avisos económicos. Nos encontramos de 3 a 7 ahora, de 3 a 5, perdón. Se va la carga de gas en estas 2 horas.

0: tardes. Quería publicar que tengo a la venta cortinas roller dúo color gris. Sus medidas son de 80 por 200 y 100 por 180. Su valor es de 10 mil pesos cada una. Gracias.
1: Se vende sombrero de guaso número 42 y medio de tela, 50 mil pesos, 9 342 03 785.

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1: 3 de la tarde, 7 minutos. Continuamos a esta hora en la 101.7 para todos nuestros amigos de Los Ángeles que se conectan a esta hora. ¿Cuánto tenemos a esta hora, guatoncito? Saca el dedo para afuera por la ventana. 14 grados, lluvia débil, todavía corre agüita. Durante toda esta semana va a estar de igual manera, con la misma sensación térmica de frío en las mañanas, durante el día. Agua no va a mermar. ¿Cuánta cantidad de agua caerá el día de hoy, por ejemplo, a esta hora? ¿Qué hora es? ¿Las 3 de la tarde? Dice que es muy poca el agua que está cayendo. 0,5 milímetros de agua. No hay niebla, hay un viento de rachas de 46 kilómetros por hora. Buena visibilidad, una sensación térmica de 14 grados. Y tenemos humedad con un 91% de humedad. Ese es el pronóstico para esta semana aquí en Los Ángeles a esta hora. ¿Qué me quedó por aquí? Aníbal, ¿cómo estáis? Buenas.
2: Hola, hola, Gadito. Buenos días, buenos días. Aquí andamos
1: haciendo... Ah, esa es la mañana, disculpa. Aquí está Aníbal.
2: Hola, hola, amigo Andresito. Aquí andamos haciendo la peguita. Oiga, oiga,
1: con un tubo, nada. El barrial que tenía ahí, hombre, ¿qué hiciste? ¿Echaste a perder un...? Ah, ¿te pillaste con un...? ¿Te pillaste con una cañería, amigo?
2: Dándole la peguita, oiga, oiga, meterse con un tubo, nada que hacerle. No, instalaciones no, instalaciones no. Aquí andamos, oiga, está lloviendo un poquito por estos lados.
1: Ay, ay, ay, el barrial que
2: y
1: tiene...
2: Y le pega, no, llueve, que llueve, que llueve, que llueve. Saludos, amigazos.
1: Saludos, Aníbal, cuídate mucho. Llueve que llueve, nuestro amigo, en medio de la nada, en el campo, en la compañía de la radio. Es lo bueno, sí. Hola, Enrique, buenas.
3: Hola, hola, ¿cómo estás, Dorcito? Muy buenas tardes, Enrique.
1: Buenas.
3: Así que tengo un lindo programa, mi amigazo.
1: Vale, vale.
3: Cuídense mucho. Saludos a mi mujer que anda trabajando por la línea 15.
1: Ya.
3: También a mis hijas que andan en el colegio.
1: Súper.
3: También a mi madre, a mi padre, a toda la línea Copalsa, mi guacho igual. Un fuerte abrazo igual para mis suegros. Para mis cuñados, mis cuñadas y para todos los que me conocen, Andresito, yo un fuerte abrazo para usted, mi guachito, cuídese mucho.
1: Saludo, amigo, muchas gracias.
4: Hola, amigo Andresito,
1: hola,
4: quería
1: Mauri.
4: Pasar mi avisito que reparo estufa a combustión lenta, se hacen las cámaras, comunicarse con Mauricio al más 569-50-34-72-70. Gracias.
1: Dale, Mauricio, no hay problema.
4: Hola, amigo Andresito, quería pasar mi avisito que reparo estufa a combustión lenta, se hacen las cámaras, comunicarse con Mauricio al más 569-50-34-72-70. Gracias.
1: Buena, buena, buena, buena, buena. Qué bueno. Oye, ya, estén atentos porque antes de las 5 de la tarde se va la recarga de gas de 15 kilos. ¿Ya? Así que atentos, muchachos.
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1: Oye, te quiero comentar que usted se ha preguntado de repente, no sé si usted tiene algún conocido en la familia. Alguien que, a ver, por ejemplo, voy para acá, mira, déjame echar una mirada al WhatsApp. Por ejemplo, está la Mirta, Don Tino. Don Tino, ¿por qué le dicen Tino? ¿Cuál es su nombre? Disculpe que le pregunte así.
5: Buena, Don Mauri, haciéndole la promoción. Son buenas, son buenas.
1: Don Tino, ¿me puede decir cuál es realmente su nombre y por qué le dicen Tino para poder continuar con la nota que quiero mencionarles? Por favor. Por acá, por ejemplo, a Don Enrique. Don Enrique, ¿usted siempre le dicen por su nombre? Yo puede que usted tenga un apodo entre amigos, entre familia, pero me refiero, ¿siempre le llaman Enrique o le dicen Quique? O le dicen Enriquito, o mi viejito, no sé. Ah, Don Tino, le dicen Don Tino porque su nombre es Faustino y lo acortaron y quedó como Tino. Y Tino, todo el mundo te conoce así, ¿cierto? Por Don Tino. Buena. Ya, Mirta, muchas gracias. Vamos a estar, tienen que estar atentos nomás. De aquí a las 5 se va el otra recarga de gas. Por ejemplo, a ver, a los Pedros, ¿cómo le dicen a los Pedros? Peter. O Pedro nomás, Pedrito, ¿cierto? Por ejemplo, a ver, Gracias, don Tino. Gracias, don Tino. La Evi. Hola, Evi.
6: Hola, Andresito, ¿cómo estás?
1: Bien, ¿y tú?
6: Por acá, atenta a la radio, esperando que hoy sea mi día de suerte.
1: Bueno, ¿por qué le preguntaba a don Tino con eso? Porque, claro, conversando ayer o antes de ayer, estábamos hablando con Agustín, con uno de mis hijos, y me dice, no, papá, y el... ¿Cómo fue que me lo nombró? El Lalo y el Tito fueron los que me invitaron para allá, así que estábamos hablando. Y Lalo eligió... Eduardo, sí, Eduardo, sí. Y de ahí dije yo, ¿qué onda? ¿Por qué se les dice, por ejemplo, Tito a los Héctor? ¿Por qué se les dice Lalo a los Eduardo? Y yo le dije, oye, Agustín, buena nota para los auditores. Me dijo, sí, pues, papi, tenía que preguntarme. Me dijo. Bueno, les quería comentar que un apodo o forma cariñosa de un nombre se le llama hipocoritisco. No, no lo dije bien. Hipocoritístico. Así es la palabra. Es media enredadita, ¿eh? Hipocoritístico. Bueno, en este caso, dice: el hipocoritístico, la definición es un nombre familiar o diminutivo afectivo que se usa en vez del nombre propio original. El origen de Pepe, ¿por qué a los Pepe, a los José se les dice Pepe? A eso quería llegar, guatón. Voy a contar hasta 10, dame un segundo. Ahora. Muy bien. ¿Por qué a los José, por ejemplo, se les dice Pepe? La teoría popular dice que viene de las siglas en latín Pepe, que significa pater putativus, padre putativo o supuesto de Jesús. Otra teoría lingüística señala que deriva de la antigua forma española Josepe. Si te refieres a otro nombre en particular o buscas el hipocoritístico de Pedro, dime cuál y te digo cómo se llama. A ver, Pedro. No, busquemos mi nombre, Andrés. ¿Cuál será el hipocoritístico de Andrés? Vamos a buscarlo acá. Mira, el hipocoritístico más común para Andrés es Andresito, como me dicen ustedes. A diferencia de José, que se les dice Pepe, o a Francisco se le dice Paco o Pancho. Paco o Pancho. El nombre Andrés no tiene un apodo tradicional corto que cambie por completo las letras del nombre. Variantes de Andrés. Andresito, la forma afectiva estándar en todo mundo hispanohablante. Andy, un préstamo muy popular del inglés. Y el cito, una forma corta derivada del final del disminutivo. Por ejemplo, los Francisco les dicen Paco, Pancho, Curro o Kiko. Eso yo creo que en diferentes países, ¿eh? A José se le dice Pepe. A Ignacio, el Nacho o Iñaki. A Antonio se le dice Toño o Tony. Al Jesús se le dice el Chucho, Chus o Suso o Don Jechu. A Fernando se le dice Fer o Nando. Saluda a Don Nando de los Panchos. A Alejandro se le puede decir Alejano o Jandro. Y en las mujeres, a la Isabel se le dice Chabela. A la Mercedes se le dice Meche. A la María Teresa, ¿cómo le dicen? Marité o Maite. A la Rosario, a la Charo. ¿Cierto? Puede ser o no. A los Héctor yo sé que le dicen Tito. Pero viene de ahí. La palabra...

0: Hipocorístico. Ese es el nombre. Hipocorístico es la forma afectiva familiar o abreviada que se usa en lugar del nombre real de una persona, como Pepe para José o Lola para Dolores. No siempre son simples diminutivos, sino apodos cariñosos arraigados en el uso popular. Ahí está una pequeña explicación de dónde viene esto. El nombre hipocorístico. Ay, qué difícil la palabra, y yo con mi dislexia. Hipocorístico. Ahí lo dije bien. Hipocorístico. Algo así. ¿Conoce usted alguno? ¿O tiene alguno o algún nombre de algún amigo familiar que se diga de otra manera? Por ejemplo, la Gabriela me dice que al Pancho se le dice Francisco y a la Marcela se le dice Chela. Oh, me gustaría tomarme una Marcela. Por aquí. Hola.
1: Hola, Andercito, ¿cómo está usted?
0: Bien, bien.
1: Yo bien, gracias a Dios. Aquí preparando unas ricas sopa y pillas.
0: ¡Qué rico, amiga!
1: Para la once.
0: ¡Disfrútelas!
1: Aquí desde Santa Fe, escuchándolo todas las tardes, Andresito.
0: Por acá me dicen, el chico Víctor me dice, Andrés, yo me llamo Víctor y en mi casa me dicen Chino. El que llega una... Andrés, el que llega una vez al mes. Seguramente el chico Víctor le dicen Chino porque más de alguna vez ha escapado por algún lugar. ¿Sí o no? Al cajón. Al Aníbal le dicen caníbal. Es un juego palabra, claro.
2: ¡Lluvia!
0: ¡Lluvia!
2: ¿Qué es lo que querís de mí? ¿Querís que me tome los tintos?
0: ¡Ay, ay, ay!
2: Yo saltaba porque es Marte.
0: Claro, se largó el agua allá por allá. Por aquí está la Claudia, que le dicen Clau, ¿cierto? Saluda a la Clau y también a la sandía con cuatro patas. ¡Hola!
3: ¡Hola, Andresito!
0: ¡Guti!
3: Oye, ¿me puedes tú, por favor, ya que estás en eso, buscar el hipocorístico de Víctor?
0: ¿De Víctor?
3: Y también sabía que era Tito.
0: Víctor, a ver. Recuerden que esto se llama hipocoritístico. No, dale con la cuestión, no me puedo familiarizar con la palabra. Hipocorístico. Ay, que me cuesta, hombre. No lo puedo decir, guatón. Hipocorístico. Disculpe. Bueno, si no soy Pablo Aguilera. Y también tengo que tener mis defectos también. Me cuesta decir la palabra hipocritístico. Hipocritístico. ¡Ah, esa misma cuestión! El hipopótamo ya, la mirada del hipopótamo ya. Listo. Hipocrístico. De Víctor. A ver, ¿cuál será, Víctor? Ay, señor, Dios mío. No era lo que quería, pero ya.

0: El hipocorístico más común del nombre Víctor son Vito, Viti, Vitín y Vic. Esos son. Hipocorísticos más comunes del nombre Víctor son Vito, el Viti, Vitín o Vic. Ahí está, amigo. Solanche. A los Vicentes le dicen bicho. Es como diminutivo al final, claro. Carlitos, ¿qué tal? Hola. Andresito, yo me llamo Stephanie y me dicen Fanny. Sí, po. Buena.
1: Mi madrecita que está en el cielo, que en paz descanse, se llamaba María Delgadina. Pero todo el mundo, hasta sus últimos suspiros, fue la Dinita para todos. Buena. La Dina.
0: ¿Viste?
1: A mi hijo le dicen Poti. Andrés, Poto al revés, le decían cuando era chiquitita, así que mis amigas le dicen Poti.
0: Sí, a lo de Andrés siempre le decían Andrés, Poto al revés, Andrés viene una vez al mes, Andrés se cayó otra vez, Andrés comió otra vez, bueno, en fin. ¿Sí o no? A mí me dicen, oye, ven, el Esteban.
2: Si a las de Dinamarca le dicen danesas, a las de Holanda, holandesas, ¿cómo se le dicen a las de Hamburgo?
0: Hamburguesa, pues, amigo. Me llamo Natalia y todos me dicen Nati, aunque no quiera. Mi hermana Fernanda le dicen Feña. A mi hermana Fernanda yo le digo Carepanda. Es que Fernanda, Carepanda, como que rima, entonces desde chiquitita le pusimos así. Bueno, mi abuelo, su nombre es Alejandrino y todo el mundo le decía Candino. Sí. Buena, Nati. No, no. Es que por eso, ¿viste? Por eso era.
3: El hipocorístico. Es como hipo con un corístico.
0: Hipocorístico.
3: Con hipo.
0: Hipocorístico. Ahí lo dijimos bien.
3: Andresito, es como cuando te da hipo con un cortito de pisco. Hipocorístico.
0: Hipocorístico. Por acá, hola, quiero participar por el talón de gas. La Clau. Ay, está toda chascona, la sandía. Oh. Hola, el de mi amor Solange, ¿cuál será? Yo me llamo Edison. ¿Cuál sería, Andresito? Ya lo vamos a buscar. Andrés, qué lindo te ves. Ah, ¿viste? Ahí está. A mí me llaman Esteban y me dicen Paredes. ¡El Paredes!
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2: Hola, buenas tardes, Andrés.
0: Hola.
2: ¿Cómo está la gente de la Radio.7? Bueno, quería saludarles en este día de lluvia, aquí haciendo panchito amasado para la once, esperar a la gente que llegue a tomar tecito.
0: Qué bueno, ya, amiga.
2: Tecito, quería saludarte, que estés súper, cuídate.
0: Gracias, saludos igual por allá.
3: Hola, Andresito, la morena, por acá.
0: Hola,
3: tanto
0: hola.
3: Tiempo que no le mandaba un audio.
0: Gracias por saludar, amiga.
3: La morena por acá, saludarlo. Gracias por entretenerlo, escuchándolo yo todos los días, toda hora, en la mañana. Igual lo escucho por si acaso.
0: Ya, gracias.
3: Ya, si la morena pide más, hay que darle más música. Dale morena, dale morena. O baila morena la cuestión. Topo, topo, topo, topo, topo. Ya que linda mi canción, que me encanta, me gusta. Chao, chao.
0: Un
3: saludo a mi cuñada Cecilia Godoy, de parte de la morena.
0: Saludos.
3: Y a mi hermano Hugo. Chao, que esté bien.

0: Igual, Morenita, chao. Por acá nuestra amiga Cecilia nos dice: saludos, Andresito, para ti, sobre todo a mis hijas, la Rocío y Martina, que ya me imagino que tienen que estar muy pronto a llegar a casita. ¿Vale? Andresito, quiero participar por el gas. Recuerden, antes de las 5 de la tarde se va la recarga de gas de 15 kilos gracias a Abastible. Atento ahí a la jugada. 3 de la tarde, 31 minutos.
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0: No le pegue la negra, esto es Salsita a esta hora. Alberto Barros aquí en Punto 7.

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0: saludamos a Fresia Fica, que está en la sintonía. Buenas tardes, Andrés. Pasaba a saludarte y desearte que tengas linda semana y bendecida semana para todo el mundo. Gracias, amiga.
1: Hola, Andresito, hola, Andresito.
0: Hola, Cris.
1: Buenas tardes, amigazo.
0: Vale, gracias.
1: Buenas tardes para el guatón.
0: Dale, vale.

A esta hora, 3 de la tarde, 48 minutos, comentarte que Alta Salud, más de 60 profesionales para consultas médicas y realización de exámenes pulmonares, mamografía y radiografías. 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Hoy les quería comentar, bueno, que está bien de moda este tema de familiar Aura, pero estábamos como medio metidos con algunas cosas. ¿Te dijeron de Lulu o que perdiste Aura? El diccionario para entender la lengua de los jóvenes en las redes sociales. Bueno, expresiones como perdió Aura, de Lulu, está en su prime, se han vuelto cada vez más comunes entre los jóvenes de las redes sociales. Una de las que más se ha viralizado es farmear Aura, concepto que mezcla el lenguaje de los videojuegos con la cultura del internet. Farmear Aura significa realizar acciones que aumentan simbólicamente el carisma y presencia o estilo de una persona. El concepto incluso dio paso a las llamadas batallas de Aura, donde los participantes realizan poses, movimientos, bailes o gestos para demostrar quién proyecta mayor seguridad o carisma. Junto con estas expresiones también aparecen términos como FOMO, cringe, facto, estar on, estar off y random. Aunque varias se asocian a la generación Z y Alpha, no todas nacieron con ellas ni son utilizadas exclusivamente por jóvenes, ya que algunas provienen del inglés, videojuegos comunes, digitales o memes. ¿Vale? ¿Qué significa farmear? Viene de los videojuegos y significa repetir acciones para acumular recursos o experiencias. ¿Qué significa Aura? Es un puntaje imaginario de carisma, presencia o estilo. Farmear Aura significa hacer algo que aumente simbólicamente tu prestigio o carisma. Una situación vergonzosa puede hacerse que alguien pierda Aura. El concepto se ha popularizado especialmente entre las generaciones Z y Alpha y durante el 2020 se han dado origen a memes, videojuegos y competencias. De Lulu, FOMO y cringe. ¿Qué significa?

0: De Lulu, si escuchan alguna vez a un joven decir De Lulu, es la abreviación derivada de desilusional. Se utiliza para describir a alguien que está fantaseando o convencido de una situación poco realista. ¿Ok? Eso es la palabra De Lulu. La palabra FOMO, acrónimo de Fear of Missing, miedo a perderse algo. Esa es la palabra FOMO. La aplican cuando tienen miedo a perderse algo. Por ejemplo, hoy hay una junta a las 3 en la plaza, va a pasar tal cosa. Y uno, los jóvenes sienten el FOMO porque, chuta, ¿voy o no voy? No me lo quiero perder, ¿cachai? Describe la inquietud o ansiedad que puede provocar sentir que otras personas están participando de algo mientras uno queda fuera. El FOMO. La palabra LIT, L-I-T. En conversaciones digitales en español, suele emplearse como abreviación informal de literal o literalmente. La palabra LIT. ¿Han escuchado la palabra king, cringe? Se usa para una situación, comentario o comportamiento que provoca vergüenza ajena o incomodidad. Medio cringe. Cuando, por ejemplo, tus papás hablan algo que solamente ustedes en la interna en la casa conocen y él lo divulga o lo dice en grupos que no son de la relación, a esa persona le dice, oh, me dio cringe. Qué vergüenza ajena, ¿cachai o no? La palabra factor, expresión utilizada en redes para señalar que una afirmación se considera cierta o indiscutible. Es similar a responder hechos o fact. Facto. Ahí está la palabra. La palabra estar on significa estar disponible. La palabra off, al contrario, estar desconectado. La palabra cuando le dicen estáis lechuga. Puede emplearse informalmente para decir que alguien está fresco, renovado o preparado. Hoy estoy lechuga para este combate, ¿sí o no? Estar en tu prime indica que una persona atraviesa uno de sus mejores momentos, ya sea físico, personal o profesional. Hoy el jugador de ese equipo está en su prime, juega espectacular. ¿Cachai? La palabra random, ¿esa la han escuchado más de alguna vez? Bueno, literalmente significa aleatorio, aunque en redes también suele utilizarse para describir algo inesperado, extraño o que parece no guardar relación con el contexto. Oye, súper random lo que vi hoy día. ¿Cachai? Palabras que se están utilizando o que hemos escuchado aparecen en las redes sociales. Ahí está el significado. ¡Cerebaón!
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0: Quiero bailar Ine Queen sí, en punto 7.
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Oye, Andresito, yo tengo dos dudas. Una, ¿qué es eso de farmear aura que anda muy en boga, muy de moda hoy en día? Y lo otro, la palabra LOL, L-O-L. ¿Qué significan esas cosas?

Oye, de parte de Gabrielita le queremos mandar un saludo cariñoso a Génesis Beltrán, que se recupere pronto. Arriba el ánimo, amiga Génesis Beltrán. Te manda saludo la mamá Gabriela. Recupérate pronto, amiga. Oye, el Felipe acá me dice que muy pronto llega la gran batalla de Farmeo Aura. Muy pronto en Los Ángeles, en la Plaza de Armas. De Los Ángeles, sí, muy pronto llega ahí. Amigo Guti, ahí le respondí qué significa LOL. Es reírse en voz alta, a carcajada. Me dio LOL. Cuando mi amigo me contó esa historia de anoche, me dio LOL.

0: Mira, LOL, cuando Andresito coloca esa de aguanta las cabras.
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8: 4 de la tarde, 9 minutos. 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Lluvias y vientos seguirán en la zona. Los Ángeles registra 14,5 milímetros en 24 horas.
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8: 14,5 milímetros de lluvia se registraron durante las últimas 24 horas en Los Ángeles, según información entregada por la municipalidad a través de su dirección y seguridad pública. El dato fue tomado a las 12:50 horas de este martes en la estación Cerrillos, ubicada en el sector de Río Duqueco. Con esta nueva medición, el agua caída acumulada durante el 2026 llega a los 787,3 milímetros. Hasta el momento, no se ha reportado daños relacionados con el sistema frontal y los equipos municipales realizan un seguimiento de los principales ríos y canales.
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8: El desafío viral al estadio. Niños de Audax Los Ángeles concretaron su esperado viaje a Santiago. Lo que comenzó con un desafío viral protagonizado por Vicente Hermosilla, alumno de 10 años de la Escuela de Fútbol Audax Italiano de Los Ángeles, terminó con 57 integrantes de la institución viajando a Santiago para ver un partido del primer equipo de cuadro itálico. El reto fue difundido a través de la cuenta Instagram de la escuela y consistía en alcanzar 5.000 me gusta, además de obtener comentarios de Felipe Mora y Diego Valdés, futbolistas formados en el club. La meta se cumplió en 48 horas y el pop superó los 10.000 reacciones. Hombre resulta herido a bala en ambas piernas en Mulchen. 38 años resultó herido tras recibir dos disparos mientras se encontraba en las intersecciones de las calles Tegualda y Balmaceda en la comuna de Mulchen durante la noche de ayer lunes a las 20:20 horas. De acuerdo con los antecedentes policiales, la víctima identificada con las iniciales RAGM fue trasladado posteriormente hasta el hospital base de Los Ángeles, donde fue atendido.
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8: El Rally Mundial enciende sus motores en Biobío. Caravana recorrerá los 33 comunas. En una masiva jornada realizada en Plaza de Armas de Los Ángeles, comenzó la segunda temporada de la caravana realista del Reality Chile Biobío 2026. y el recorrido promocional llevará a 5 vehículos de competencia por los 33 comunas de la región. La iniciativa busca descentralizar este espectáculo deportivo internacional, consolidando la entidad regional antes del campeonato mundial que se disputará del 10 al 13 de septiembre. Cuatro de la tarde, 12 minutos, noticias en punto 7.
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1: 4 de la tarde, 20 minutos. 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Cuatro de la tarde, 20 minutos, seguimos avanzando en este día. Recuerde que hoy se va la recarga de gas de 15 kilos de abastible. A los que quieran participar, ahí muy atentos, atentos, atentos. ¿Sí? Estaba por aquí. Ah, ya, ok, perfecto. Para.
2: Andresito, ahí el viernes detrás del mall de Falabella, al lado del, entre el mall y el casino, ahí se juntó un grupo el día viernes, que mi hijo me mostró un video, pero no cachaba de lo que era, ahí lo estoy cachando. No, yo le decía, entre los que vienen y estas tonteras que hacen ustedes, la juventud, y yo, a todos los mi mamá me había pillado haciendo la tontera, y que me pesca palo. No salgo nunca más para la calle.
1: De hecho, ahora se sumaron los Terians, que habían desaparecido por un tiempo. O sea, nunca desaparecieron, lo que pasa es que no salían a la luz pública, pero ellos también ahora están ingresando a estas batallas de farmear aura. Ingresaron los Terians.
3: Hola Andrés, yo quiero participar.
1: Bueno.
4: Quiero participar.
1: Los que quieran participar ahí, que se manifiesten.
0: Envía tu nota de audio al más 56 43 221 2807. 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
1: Belinda junto a Juan Magán, No te

0: Hola, Andresito, ¿cómo tocayo? Yo también quiero participar.
1: La gente le haga sus sopaipillas.
2: Yo igual quiero participar.

0: Medio LOL.
1: Hola, mi niñito. Yo también quiero participar, así que anótame por ahí.
2: Quisiera abrir mi corazón.
3: Hola, Andresito, yo también quiero participar por el vale de gas.
4: Andresito, nosotros queremos participar para ganarnos el cilindro de gas y que mi mamá nos pueda cocinar y que al amigo nos pueda pelear.
5: Yo igual quiero participar.

0: Andresito, ¿cómo estás? Que tenga buena tardecita. Yo ya de camino con mi pollita a la casa para ir a regalonear a mi bonito.
1: ¿Cuál será la pregunta para responder?

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1: Continuamos, muchachos. Ya faltan 20 minutos para las 5 de la tarde. Nos alcanza las 17 horas. Muchos todavía les queda una hora y media, dos horas de trabajo. Vamos con todo el ánimo nomás. Que ya los pequeños ya salieron de clase algunos. Yo creo que la mayoría ya está rumbo a la casita, en el vehículo del papá, en el furgón con los tíos. ¿Cómo están los tíos? ¿Bien? Buenísimo. Y por supuesto los papitos o los tatas van a retirar a los pequeños si es que los papás están trabajando. Pero lo bueno es que lleguen a la casa sin novedad. Yo lo escuchaba muy temprano, habían varias personas que están preparando algo rico para esta tarde lluviosa, ¿cierto? Una rica sopaipilla. Hay varios niños que les encantan la sopaipilla, como por ejemplo a nuestro amigo Vicente. ¿Sí o no, Vicente? Ya. Estén atentos, señores. Señoras y señores, se va la recarga de gas abastible. Atento central. Se va. No se preocupen. Todos los que han ingresado el día de hoy a nuestro WhatsApp están dentro de nuestra tómbola y uno de ustedes será el gran ganador de esta recarga de 15 kilos. Gracias a nuestros queridos amigos de Abastible y, por supuesto, tu radio amiga.
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1: Una ayudita en estas fechas de invierno, ¿cierto? Una ayudita para comprar un galón de gas. Te ahorráis 30 luquitas al tiro. Más o menos, ¿sí o no? Atento entonces a nuestro WhatsApp. Y también les voy a ir comentando que están nuestros amigos a esta hora en este bloque presentado. 15 minutos para las 5 de la tarde. Recuerden, Los Ángeles 101.7.
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1: ¡Tíratela, guatón! ¡Esa!
0: ¡Guay! ¡1.7!
1: Juan Luis Guerra llega a .7.
2: ¡Hola!

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1: Hola, ¿cómo están?
0: Hola.
1: Hola,
0: bien, Vivi. Trabajando aquí andecito.
1: Vivi, ¿estáis con mucha bien. Gente ahí o no?
0: No, estoy solita.
1: Estoy solita. ¿Dónde estáis dándole, Vivi, trabajando?
0: Sí, aquí en la Dos Estrellas.
1: Ah, la venta de calzados.
0: Sí.
1: Bueno, ¿cómo está el tema de la lluvia? ¿Se vende bota o no se vende bota?
0: La bota ya queda poca bota, pero hay que vender los zapatitos de guasa ahora.
1: Eso sí, po. Oye, Vivi, ¿quieres participar por el gas, cierto?
0: Sí.
1: Respóndeme estas preguntas. Si te equivocas o te demoras mucho, ¡pa' afuera! ¿Vale? Primera pregunta. Primera pregunta, Vivi, atenta. No te tienes que demorar mucho, tiene que ser de inmediato la respuesta, ¿bueno?
0: Ok.
1: Vivi, ¿qué es lo que nunca se puede comer al desayuno? ¿La cena,

0: ¿La hamburguesa o el postre? ¡Responda! ¡Tres!
1: ¡El postre!
0: ¡Eliminada! ¡Se equivocó! ¡No, la chula! Vivi, cortó la Vivi. ¿Pero por qué me cortó el teléfono, Vivi? Aproveche de mandar salud. Vamos al siguiente llamado. Al siguiente llamado. ¡Atención! ¿Qué pasó? ¿Qué pasó? No te creo. ¡Ocha la lecera! Ahí estamos. ¡No se puede! ¿Por qué me cortó el teléfono? No puedo, no puedo, no hay caso.

0: ¡Aló!
1: 101.7.
0: Hola, Rita. Hola. ¿Cómo estás? 101.7. Rita, ¿me bien, escuchas? Bien. ¿Me escuchas bien?
1: ¿Sí?
0: ¿Sí? ¿Me escuchas bien?
1: Sí, sí, sí, sí.
0: Ya, bacán. Vamos a ver. ¿Qué es lo que nunca se puede comer al desayuno? ¿Cena, hamburguesa o el postre?
1: Cena.
0: Primera respuesta correcta. Segunda pregunta.
1: ¿Aló?
0: ¿Me escuchas, Rita, o no? ¿Me escucháis bien?
1: Sí, sí.
0: Ya,
1: sí.
0: Atenta, Rita, por favor. Si hay cinco, ya. Si hay cinco peces en una pecera, dos se ahogan, ¿cuántos quedan? ¿Cinco peces, tres peces o ninguno?
1: Tres peces.
0: ¡Eliminada! Rita, eliminada. ¿A quién le quiere mandar saludos?
1: A mi amorcito, que aquí andamos cotizando unos repuestos para el campo.
0: Ya, ¿y cuál es el nombre de él?
1: Patricio.
0: Hola, Patricio, saludos. Saludos para ti también, Rita. Gracias por participar. Chao. Nunca te vi. Tu secreto nunca va a salir de aquí.

0: ¿Aló? ¿Aló? ¿Aló? ¿Están por ahí? ¿Aló, aló, aló? ¿Aló? ¿A la una? ¿A las dos? ¿Y a las tres?
1: ¡Pequi, Pequi!
0: ¿Aló?
1: ¿Aló?
0: ¿Con quién hablo?
1: Te lo escucho.
0: ¿Pero con quién hablo?
1: Con Mariela.
0: Mariela, ¿me escuchas ahora bien?
1: Sí.

0: Ya sé cómo lo...
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0: Vamos a la tómbola, no más guatón.

0: Te acabas de ganar la recarga de 15 kilos. Marcela, ¿estás por ahí? Marcela, que termina el número en 8825. Te acabas de ganar la recarga de 15 kilos de gas abastible. Gracias a todos los que participaron. Por favor, Marcela, necesito tu nombre, tus dos apellidos, tu RUT y tu teléfono completo. Acá en el WhatsApp, déjamelo escrito y la producción se va a encargar de contactarte para entregarte el premio. Gracias a todos los que participaron. Se nos viene el Gavito. Hasta las 7 de la tarde. Mañana nos encontramos a las 7 en punto. Que estén muy bien. Chao, chiquillos. Hasta mañana. Gracias.
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1: ¿Cómo están, amigos, amigas? Bienvenida, bienvenido. Bueno, espero que se encuentren bien. Ya son las 5 de la tarde con 6 minutos. Estamos ya comenzando esta tarde lluviosa aquí en la Punto 7 hasta las 19 horas, 7 de la tarde, con la mejor buena onda. Los mejores consejos. Y obviamente, junto a la compañía de quienes están ahí en sintonía de la 101.7, a través del WhatsApp también ahí, a los que nos escuchan en la señal online, a través de nuestra app o a través de página 7.cl. A los que andan conduciendo a esta hora, con esta lluvia, los que ya andan en bote. Oye, sí. Oye, por ratos hay viento bastante fuerte, ¿ah? ¿Eh? Así que pónganse piedrecita en los bolsillos y quédense ahí pegadito a la sintonía de la radio. A esta hora tenemos vientos que están alcanzando hasta los 64 kilómetros por hora. Ya, vamos a darle la bienvenida también a nuestros auspicios que ya están con nosotros. 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

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Ya. 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Ya, hoy espero sus saluditos, espero sus notas de audio a través de nuestro WhatsApp ahora ya. Y ahora nos vamos a quedar con la Rosa. Di la verdad, Rosa. Di la verdad, Rosa. Di la verdad. ¿Eh? Esto se llama Para Siempre.

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1: Oye, son las 5 de la tarde con 16 minutos. Y hoy es un día muy especial para un grupo de personas que el día de hoy, hasta el día de hoy, todavía realizan uno de los oficios más antiguos del mundo. ¡Claro que sí! ¿Sabía usted, amiga, amigo que está ahí en sintonía, que hoy es el Día Internacional del Peluquero? ¡Sí! O peluquera, o barbera, o barbero, como quiera llamarle, ¿ah? Bueno, ¿cómo se originó este Día Internacional del Peluquero? Esta fecha se originó en el siglo XVII, cuando la profesión de peluquero era ejercida únicamente por plebeyos de sexo masculino. Su labor principal consistía en el mantenimiento y cuidado del cabello de las pelucas utilizadas por la nobleza. ¿Han cachado esas películas cuando se colocan estas pelucas así, las pelucas blancas, así como que... Oh.
2: Y todos eran como súper elegantes, así como hoy.
1: José Ignacio. ¿Ah? José Ignacio. Oye, mírame la peluca. Sí, está un poco desordenada. ¿Ya? Yo creo que tendrías que cortarle un poquito las puntas. ¿Ah?
3: Bueno, resulta que durante su reinado, bien digo, se eligió el día 25 de agosto para la celebración de esta efeméride debido a la

santificación de Luis IX, rey de Francia, por parte de la Iglesia Católica. Durante su reinado jerarquizó esta profesión, declarando a su peluquero oficial como un hombre libre, equiparándolo con caballeros, jueces, médicos y también magistrados, autorizándose el uso de este espadín como parte de su atuendo, considerando un símbolo de tal distinción. Sí, pues. Bueno, a lo largo de la historia el cabello ha tenido una gran importancia en la imagen personal y también ha servido para representar épocas, culturas, modas e incluso la posición social de una persona. Por eso el peluquero ha tenido que adaptarse constantemente a las nuevas tendencias y técnicas. Además, tanto la peluquería como la barbería han sido tradicionalmente lugares de encuentro y también conversación. ¿Usted supiera todo lo que se sabe en una peluquería? Oye, ¿mi señora trabajó en una peluquería? No, me llegaba con cada historia, oye, pero ¿una novela, oye? Bueno, muchas personas no solamente van a cortarse el pelo, sino también a conversar, relajarse, compartir sus historias. De alguna manera, el peluquero termina conociendo parte de la vida de sus clientes. Y aunque hoy existen máquinas nuevas, herramientas y productos especializados, hay algo que sigue siendo fundamental: la habilidad, la precisión y también la creatividad de quien está detrás de las tijeras. Por eso, el Día del Peluquero es también una oportunidad para reconocer un oficio que combina técnica, estética, creatividad y, sobre todo, trato humano. Sí, bueno. Miren, y le voy a dar tres datitos curiosos de este oficio. Sí, son tres datos curiosos y bien entretenidos para que lo sepan. ¿Sabía usted que los barberos también hacían cirugías? Sí, pues, hace siglos, especialmente en la Edad Media, los barberos no solamente cortaban el pelo y afeitaban, también sacaban dientes, curaban heridas e incluso realizaban pequeñas cirugías. De ahí viene el famoso poste de barbería con franjas rojas y blancas. Y bueno, que se asocia históricamente con la sangre y también los vendajes. Otro dato curioso, el oficio es uno de los más antiguos del mundo. Hay registros de personas dedicadas al cuidado y corte de cabello desde hace miles de años atrás. Incluso en civilizaciones como el antiguo Egipto. En algunas culturas, llevar cierto peinado podía indicar si una persona tenía poder, riqueza o una determinada posición social. Y el último dato curioso. Ir a la barbería era como ir al centro de las noticias. Antiguamente las barberías eran mucho más que lugares para cortarse el pelo. Eran puntos de encuentro donde la gente conversaba, se enteraba de las noticias, discutían de política y compartían rumores. En cierta forma, el barbero era peluquero, psicólogo, comentarista de actualidad al mismo tiempo. ¡Claro! Así que por eso hoy saludamos a todos quienes tienen el poder de hacernos sentir renovados con unos cuantos cortes de tijera ahí. Unas cuantas modificaciones de nuestras chascas. Así que feliz Día del Peluquero a todos los que trabajan detrás de una silla y un espejo. Y con tijeras o máquinas ya más modernas en sus manos. Un tremendo oficio para quienes ejercen esta labor, que para muchos de nosotros es tan, pero tan importante. Así que si no lo sabías, hoy, si te vas a cortar el pelo, aprovecha de saludar a tu peluquera o a tu peluquero. ¿Ok? Vamos a quedarnos con Daddy Yankee. Esto se llama Ella Me Levantó en la punto 7.

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1: Vamos a el WhatsApp ahora a escuchar los primeros saluditos que nos llegan por acá. Buenas tardes.
2: Rodito, ¿cómo está? Muchos cariños, que tenga una linda tarde. Y muchos cariños para Martita, de su hija, que tenga una linda tarde igual.
1: ¡Ah, su mamita! La que el otro día estuvo de cumpleaños. Ya nomás, saludos ahí para la mamita Martita, de parte de su hija Vivi, quien la saluda por acá. Saludos, mi amiga Vivi. Buenas tardes, María.
3: Buenas tardes, yo María. Aquí, María. Son los 27 durante todo el día. Yo aquí no apago el radio, por si acaso.
1: Aunque esa es la idea, porque no la apagues.
3: Sale mucha luz. Me dice, yo no escucho. Así que, amiguito, quiero mandarle un saludo a mi hermana Cecilia, que está muy enfermita, está con un resfriado horrible. No se le puede escuchar ni la voz. Así que, un abrazo grande para ella. Le quiero mucho y que se cuide. Mucho nomás, porque tiene que terminar de pasar agosto y que viene septiembre todavía, así que tenemos que bailar una patita de cueca, eso.
1: ¡Claro! Se vienen los pies de cueca. ¡Aló!
4: Hola, Gabito, ¿cómo estás?
1: Bien, ¿y tú cómo estás?
4: Un avisito, más que nada una petición a los conductores que pasan.
1: ¿Que prendan las luces?
4: Por calle Valdivia, esquina Caupolicán, se junta y se aposa mucha agua. Y los peatones que están esperando cruzar la calle los dejan empapados. Si pueden transitar con un poquitito más de precaución y prudencia, por favor, sería súper valorable.
1: Sí, y que prendan las luces también. Ya a reducir la velocidad, pues, para tener cuidado ahí con los peatones que van pasando por la vereda, pues. Ya, precaución.
5: Hola, amigas, hola, amigazo, bienvenido, mi querido amigo. Que tenga buen turnito, buena tardecita.
1: Gracias,
5: ya,
1: amigo.
5: Está quedando poquito, Gabito.
1: Falta
5: no
1: poquito.
5: No se sacan, pate gallina, oiga. Pura agüita. Buena tarde para todos.
1: Gracias, amigazo. A 5,2 milímetros ya de agua acumulada tenemos. ¿Cómo está cayendo hasta ahora? ¡Aló! Buenas tardes.
6: Ojalá me tiren agua. Las bujías les van a hacer, pero reventar los parabrisas.
1: No, hombre, por eso no es la idea.
7: Hola, Gabito, ¿cómo estás?
1: Hola, bien, ¿y tú? Cuéntame.
7: ¿Puedes publicitar que nosotros mañana la agrupación Hay un Perú va a vender completitos para la 11? Que necesitamos juntas platitas para nuestra actividad dieciochera y para todo lo que conlleva.
1: ¿Algún Perú?
7: Bueno, son una agrupación con bastantes niños. Entonces, igual nos gustaría que nos ayudaran con la difusión.
1: ¿Sí? ¿Por qué no? Ya, mañana venta de completo, entonces. Venta de completos mañana. El conjunto folclórico Agún Perún venderá completos el día de mañana a 2,000 pesos más un vaso de bebida. Mañana miércoles en Baquedano 769 a las 19 horas. Apoya la cultura, apoya a tu conjunto folclórico. Y bueno, y si no son parte del conjunto folclórico, igual. Ya van a vender los ricos completos. Mañana 2 luquitas más un vaso de bebida. Mañana miércoles 26. Ya con retiro en Baquedano 769. Mi amiga, ¿hay algún número de contacto para las personas que quieran encargarse un completo para mañana? Onda, así como alguien que quiera decir, mi amiga, yo quiero 3 completos para mañana. Asegúreme, por favor, 3 completos. Yo se los pago al tiro, le hago la transferencia y toda la cosa. Así que si tienen un número de WhatsApp, igual voy a quedar atento, ¿ah? Esteban.
8: Buena copita. Oiga, que tengo lista la mochila con los bolones para irme para la casa. Si no, me iré a dejar allá a Mulchen o por San Carlos, no sé, el viento.
1: Hubiera
8: sido re para que me hubiera llevado para la casa volando. Pero nada que hacerle, Pucabito. Aquí te estamos escuchando, tomando el último café de la tarde, así que tengáis una buena tarde. Y adelante, estudios.
1: Adelante, estudios, cabrito.
6: Gabito, un saludo para el Club Deportivo John Kennedy, que está de aniversario hoy día.
1: ¡Ah, qué buena!
6: ¡Pura guante con pandereta!
1: ¡Buena! ¡Saludos ahí para los chiquillos! ¡Club Deportivo John Kennedy! ¡Qué buena! ¡Carlito, cómo estáis, Carlito! ¡Buenas tardes!
9: Falta poquito.
1: ¡Falta poquito!
9: Gabito.
1: ¡Saludos ahí para mi amigo Carlito! ¡Grande Carlito Manríguez! ¡Ya, señoras y señores! Vamos a quedarnos con María José Quintanilla. Y esto que se llama Te hablarán de mí. En la punto 7.

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1: Muy bien, amigos, amigas, ya son las 5 de la tarde con 44 minutos. Ahí escuchamos a Noche de Brujas con Todo de Ti. Y anteriormente escuchábamos a Emil y la canción Chulete, Chulete, Chulete, Chulete, Chulete. Ya. Oye, quiero comentar una información importante, pero antes quiero contarles lo siguiente. Ya tengo buenos consejos para ustedes, así que quédense en compañía, no se me cambie. 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Ya, atención a la siguiente información. Atención a la siguiente información. Sí, yo sé que tengo ahí audios pendientes, pero hay una información importante que tengo que entregarles primero, sobre todo a la gente que va a trabajar de noche. Ya, atención, Los Ángeles, porque bueno, este sistema frontal ya está dejando precipitaciones en nuestra ciudad. La estación Cerrillo registró 14,5 milímetros durante las últimas 24 horas, mientras que la estación María Dolores registra lluvias durante esta jornada. Ya, como lo hemos presenciado ya durante esta jornada de día martes. El periodo más activo para Los Ángeles se concentra entre la tarde de hoy, martes, y la madrugada de el miércoles. Hay una alerta de parte de la Dirección Meteorológica que contempla precipitaciones moderadas a fuertes durante este periodo, ya como les dije anteriormente, entre la tarde de hoy martes y la madrugada de mañana miércoles. Ya, las precipitaciones irán de moderadas a fuertes durante este periodo, aunque los mayores montos regionales se esperan en sectores precordilleranos. Ya, si bien la ciudad de Los Ángeles está justo en este punto como de transición a la cordillera, dependiendo de la distancia, siempre se considera también a la ciudad. Ya, y la mayor atención debería estar puesta entre la tarde de hoy.

0: y durante la noche y también las primeras horas de mañana miércoles. Ya, atención Alto Biobío y Antuco. Aquí la situación es más relevante en sectores que corresponden a áreas precordilleranas y cordilleranas, donde la DMC proyecta los mayores acumulados. Ya, así que atención ahí Antuco, Alto Biobío, la gente que va a viajar a estos sectores, tener presente esta información. Ya, para hoy martes durante el día las precipitaciones han aumentado progresivamente. Ahora durante la tarde-noche se espera un periodo de mayor intensidad. Ya, para que lo tengan presente. Y la madrugada del miércoles todavía podría mantenerse lluvias importantes. En las zonas de mayor altura, la disminución de la cota de nieve puede favorecer precipitaciones sólidas o nieve. Además, existe un aviso por viento que se mantiene hasta el jueves 27, ¿eh? Ojo, con rachas que podrían alcanzar los 80 kilómetros por hora en la precordillera y hasta 90 kilómetros por hora en sectores cordilleranos, como lo antes mencionado. Ahora, esta alerta específica para sectores precordilleranos contempla hasta 65 milímetros de agua caída durante el periodo comprendido entre la mañana del martes y la mañana del miércoles. ¿Cuál es el momento de mayor preocupación? Bueno, en Los Ángeles es en la tarde-noche y madrugada del miércoles. Para Antuco y Alto Biobío, hoy martes durante la tarde-noche, prolongándose a la madrugada de mañana miércoles, con especial atención en precipitaciones, viento y condiciones de montaña. Hay que considerar que los terrenos ya tienen bastante húmedos los suelos, ya por lo tanto existe el riesgo de crecidas, anegamientos, remociones, cauces, remociones en masa me refiero, y Los Ángeles hasta ahora no se había informado daños asociados hasta el momento, y los equipos municipales también están manteniendo ahí el monitoreo de ríos y canales, ¿ya? Así que ojo, sobre todo a la gente que trabaja con turno de noche también, ¿ya? Eso quería que sepan, amigos y amigas, para que a mí me gusta cuidarlo, ¿ya? Yo sé que hay mucha gente que trabaja en la noche también, que viaja. Entonces hay que tener cuidado ya con estas condiciones climáticas que ya se ha advertido que van a ir aumentando durante esta tarde noche. ¿Ya? Ahora sí, vamos al WhatsApp. ¡Aló!
1: Chavito, quisiera enviarle un gran saludito ahí a mi amigo Luis Caraballo y a toda su familia. Que les vaya súper bien ahí, y a todo su equipo en el local de Disushi de Parque Lauquén, que ya están saliendo nuevamente ahí publicidad en la radio, así que felicitar a los chillos y que les vaya súper, que les vaya excelente, bendiciones para todos ellos y que tengan harta ventita nomás.
0: Sí, porque les vaya bien hoy día también ahí a los cabros de Disushi. Oye, también nuevamente me dicen, Gavito, saludos al Club Deportivo John Kennedy, que cumple 63 años. Saludos en especial a su arquero de los Testigos, Máximo Salamanca. Qué cabro más bueno, de que tiene gran proyección, me dicen por acá. Bueno, el niñito, me dicen por acá. Saludos ahí para el Club Deportivo John Kennedy nuevamente. ¡Aló!
2: Hola, Gavito, ¿cómo
0: Hola,
2: estás?
0: Hola, bien, ¿y tú? ¿Cómo estás, Jocelyn?
2: Nosotros de camino a los juegos.
0: ¿A los juegos?
2: De aquí Brunito y está de cumpleaños, así que lo vamos a regalonear un ratito. Y vamos con Ignacio, Isabela, Bruno y mi mamita que nos acompaña para todos lados. Ah. Obviamente, mi María Angélica. Que tenga buena tarde.
0: Igualmente, saludos ahí para su bebé que está cumpliendo 6 añitos el día de hoy. Mira qué buena, vayan a divertirse nomás.
3: Buena, Gambito. Hola. Hoy será mucho usar.
0: ¿Qué pasó?
3: Este día sábado pretendemos hacer ascenso a la cancha de esquí de Antuco. ¿Me puedes ver por ahí cómo va a estar la condición, por favor? Si no es mucho usar.
0: No, pues cómo va a ser así. Al contrario, no hay problema. Ya. Pero me dijo que cuándo va a ir el sábado, ¿cierto? Ya, vamos a revisar si estará el Parque Nacional Laguna de Laja, estará habilitado para el público el día sábado. ¿Ya? El sábado, ¿cuánto estamos el día sábado? Sábado 29, ¿cierto? Ya vamos a averiguar inmediatamente por acá.

Bueno, según la información vigente de CONAF, el Parque Nacional Laguna de Laja debería estar habilitado para recibir público el sábado 29 de agosto. Y siempre que no se decrete un nuevo cierre preventivo por condiciones meteorológicas, ¿ya? CONAF establece actualmente un horario de visita de lunes a domingo, desde las 8:30 hasta las 17:30 horas, con el último ingreso a las 14 horas. Este horario está vigente durante la temporada alta de invierno, entre el 17 de junio y el 30 de septiembre. Así que, mi amigo, mientras no haya no se decrete un cierre preventivo por condiciones meteorológicas, no se anuncie nada, hasta el momento está habilitado, mi amigo, ¿ya? Así que si quiere ir al Parque Nacional Laguna de Laja, vaya, obviamente ahí con todas las condiciones de seguridad. Si va con vehículo, póngale cadena ahí a las ruedas, póngale cadena. Obviamente llegando allá, pues, ya llegando allá, antes de meterse la nieve y todo eso. Pero eso. Ahora igual estamos a día martes como para poder hablar del tiempo en el Parque Nacional Laguna de Laja. Pero vamos a revisar, vamos a revisar. ¿Qué me dice por acá? Bueno, resulta que el sábado 29 de agosto hay un punto importante, ¿eh? El parque figura con horario normal, pero las condiciones meteorológicas hacen que la situación pueda cambiar, ¿ya? O sea, ¿qué significa eso, mi amigo? Que si usted a lo mejor está, quiere o tiene la intención de ir al Parque Nacional Laguna de Laja, considere que Antuco para esa fecha va a tener o se pronostica lluvia durante el sábado con una temperatura máxima o aproximada de 3 a 8 grados, ¿ya? Va a estar más helado que la... Ahora, si usted realmente es team frío, usted verá ciudad. Y lo otro es que hay vientos que podrían alcanzar rachas de hasta 50 kilómetros por hora. Y tenga en consideración que en Antuco también de repente hay viento polche, ¿ya? Así que, y también va a haber lluvia de normal a moderada el día sábado. Eso es lo que indica hasta ahora. Mi recomendación es que si estás pensando en subir, deberías estar atento ahí a las condiciones o eventuales cierres preventivos que tenga el Parque Nacional, amigazo, ¿ya? Para que lo tenga presente. El centro de esquí siempre está abierto, pero va a depender siempre de los anuncios que se hagan, ¿ya? Ya, amigos, amigas, eso con respecto a la info del Parque Nacional Laguna de Laja. Oye, nos vamos a quedar con más música. Esta vez nos quedamos junto a Carlos Vives y esto que se llama Tuyo y...

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5: Son las 6 de la tarde ya con 4 minutos. Momento de entregar otro resumen de noticias más importantes del día en Punto 7. En el ámbito local, prisión preventiva para sujeto que habría violado reiteradamente a su madre en Mulchen. Un hombre quedó en prisión preventiva tras ser formalizado por dos delitos de violación en contexto de violencia intrafamiliar y de género presuntamente cometidos contra su madre en Mulchen, región del Biobío. La medida cautelar fue decretada este martes por el Juzgado de Garantía de Mulchen, luego de considerar que la libertad del imputado constituye un peligro para la seguridad de la sociedad y también de la víctima. De acuerdo con los antecedentes expuestos por el Ministerio Público, el primero de los ataques habría ocurrido en una fecha indeterminada entre fines del 2023 e inicios del 2024 al interior del domicilio de la afectada. En aquella oportunidad, el imputado habría ingresado al dormitorio de su madre cuando ella se encontraba acostada y bajo los efectos del alcohol y las drogas, circunstancias que presuntamente aprovechó para violarla. El segundo episodio habría ocurrido durante la noche del viernes 21 de agosto del 2026. Según Fiscalía, el hombre volvió a entrar al dormitorio de la mujer, la empujó sobre la cama y le sujetó las manos para posteriormente atacarla sexualmente aprovechándose de su estado de intemperancia. En la audiencia de formalización, el Ministerio Público le atribuyó participación en calidad de autor de los dos delitos consumados de violación de carácter reiterado y en contexto de violencia intrafamiliar. Finalmente, la magistrada Pamela Pino Almendras ordenó el ingreso del imputado a un recinto penitenciario y estableció un plazo de 5 meses para el desarrollo de esta investigación. En otras informaciones del ámbito policial, con 15 personas detenidas, terminó un procedimiento de la Policía de Investigaciones PDI, donde se desarticuló una estructura criminal dedicada a cometer delitos contra la propiedad. El operativo se realizó en Los Ángeles, Chillán, Concepción y Angol. Lo anterior estuvo a cargo de detectives de la Brigada Investigadora de Robos Viro de Los Ángeles en coordinación con el Ministerio Público y cuyo trabajo permitió esclarecer 13 hechos delictuales perpetrados por una organización que contaba con distribución de funciones y roles definitivos entre sus integrantes. La prefecta inspectora Claudia Chamorro informó que se realizó un análisis de diferentes hechos acontecidos no solo en Los Ángeles, sino también en Chillán, Concepción y en Copiapó. Dentro de los procedimientos investigativos, esta banda está vinculada a la sustracción de unas especies que se producen en tiendas de Easy en la comuna de Los Ángeles y en la cual, producto de una colisión, se incendia un vehículo de carabineros, detalló la prefecta. Con esa información se materializó 12 órdenes de detención y 15 órdenes de entrada y registro, logrando la detención de 10 integrantes de la organización criminal, todos mayores de edad y de nacionalidad chilena. Tuvimos un despliegue de alrededor de 90 funcionarios, los cuales concretaron la materialización de 12 jóvenes de entrada y registro, de 12 órdenes, bien digo, de entrada y registro para inmuebles en la comuna de Copiapó.

0: Copiapó, Concepción y también Los Ángeles, detalló la prefecta inspectora. La diligencia dejó 15 personas detenidas, 10 de ellas vinculadas a la estructura delictiva. 2 son mujeres y 8 son hombres. Los 5 restantes es por otros hechos delictivos, como infracción a la ley 20.000 y ley de armas, además de contar con órdenes de detención vigentes. A su vez, confirmó que entre los detenidos hay uno que tenía una orden de detención por homicidio ocurrido en Los Ángeles en el 2022 por arma de fuego. En el operativo se incautaron 18 millones de pesos en efectivo, más de 5 vehículos incautados, drogas, joyas, armas de fuego, celulares y otras especies que eran utilizadas para cometer los delitos de robo. Y por último, en el ámbito nacional, el Palacio de la Moneda podría recibir dentro de los próximos días o semanas, bien dicho, a un nuevo huésped. Estamos hablando del ministro de Seguridad Pública. Si bien las dependencias hoy se ubican en Teatinos 220, la intención es dar una señal de seguridad y está en el centro de gobierno, tal como lo hizo el expresidente Sebastián Piñera cuando en el 2011 anunció que el Ministerio de Desarrollo Social y Familia se trasladaría a la sede del Ejecutivo para reafirmar su importancia y rol clave. El movimiento aún no está definido, pero es una idea que cada día toma más fuerza y se debe a 2 motivos: potenciar el relato y la ofensiva en el marco de la agenda contra el crimen organizado y terrorismo ACOT, y también por motivos de seguridad, ya que el ministro requiere de medidas de un estándar más alto que están en la Casa de Gobierno. Pese a que Presidencia descartó que la solicitud formal se haya realizado, el ministro Martín Arrao confirmó que el traslado de las dependencias está siendo sondeado. Es una opción que se ha barajado por motivos que no puedo señalar, pero son temas más ligados a la seguridad y a los temas prácticos. Pero bueno, es algo que se está evaluando, dijo. A lo mismo apuntó el viceministro del Interior y la CGGOV, Claudio Alvarado, quien en conversación con Expreso Biobío confirmó que es una posibilidad que se evalúa de parte del gobierno. El ministro Arrao dijo que más allá de la ubicación del ministerio, seguirán trabajando en fortalecer las policías y mejorar la gestión a nivel nacional. Amigos, amigas, son las 6 de la tarde ya con 11 minutos. Este sería el resumen de noticias más importante de esta jornada y que ya te destacamos en Noticias al Punto en la Punto 7. 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
1: Ahora sí, ahora sí. Hoy es 6 de la tarde, ya con 19 minutos. Estamos de vuelta y entregamos el resumen de noticias más importante de esta jornada, amigos y amigas. 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
2: Gabito, ya que están todos preguntando algo, ¿puedes responderme qué weón le pasó a mi señora, weón? Se enojó, weón. No sé qué escucha, llegué a la casa, weón. Llama a hablar, me dijo. Y salió.
1: Oh. A ver. A ver, ¿con qué? ¿Qué le pasó a tu señora? ¿Escuchamos el audio o no?
2: Gabito, ya que están todos preguntando algo, ¿puedes responderme qué weón le pasó a mi señora, weón? Se enojó, weón. No sé qué chucha, llegué a la casa, weón. Llama a hablar, me dijo. Y salió.
1: ¡Ay, salió! Y salió y

0: ¿Qué pasó?
1: Buena, buena, bo. Mago Jiménez.
0: Oiga, compita, pero no se acuerda de nada, así de que algo que le haya prometido, algo que le haya dicho. No sé, bo. Trate de sacar cuenta ahí en el día, ¿qué pasó?
2: Amigo, tomen vuelo y váyase a otro país.
3: Ahora, compita, va a tener que dormir afuera. Si la señora salió, ¿por qué no va a llegar, socio? En la casa vamos a conversarle.
0: Y no con...
4: No, amigo, corra por su vida, corra por su vida.
5: Así son los hombres, se hacen los lesos a la hora de los que hubo.

0: ¿Pero cómo no se va a acordar algo? ¿Qué pasó?
1: A lo mejor llegó sin el pan, compadrito.
0: O algo para el pan.
1: Vaya a comprar pancito mejor y vuelva.
0: Compita, no sé. ¿No estará de cumpleaños hoy día? ¿No será que le prometió algo y se ha olvidado? ¿No será que la estará esperando todavía en algún lugar?
1: Sosito, si no vuelve, va a dormir calentita y está con el otro.
2: Allá parece que alguno, parece que uno va a tener que dormir afuera, socio. Arranque, compita, de ahí, socio. Soldado que arranca, compañero.
0: No sé. Es que si usted no sabe, menos nosotros, menos yo voy a saber.
1: Oiga, si el socio hace 3 días que no llegaba a la casa.
0: Oye, está asustado, parece, ¿eh? ¿Qué creen ustedes, chiquillos?
2: Pariento Cenco, gobierno Cenco, una persona con una persona que está desaparecida, socio, muriendo.
3: Ah, parece que manda calzón. Ah, compira, ahí la jodió.
4: Soldadito que arranca, sirve para otra guerra, toma.
5: Se hace la víctima ahora. Ahora se hace la víctima.
1: Compañero, a lo mejor se confundió, señora, porque recién llegó un huevón a mi casa.
0: Ya. No te relajes. Ya. Tarjeta amarilla, ojo. Tarjeta amarilla ahí para Alonso. A las 2, expulsado. No sé qué le habrá pasado a su señora, pero... De que está preocupado nuestro amigo, está preocupado. Así, no sé cuál será la...
6: A mí me gustan esos que se hacen los choros, los... Ah, cabito, qué le pasó a mi señora, no sé qué. Y cuando está frente a la señora, sí, mi amor. Sí, no, sí. Lo que tú digas, sí, sí, yo me equivoqué. ¿Viste? Así son, se hacen las víctimas.
0: Oye, pero de verdad que... ¿Cómo no se va a acordar algún condón? Amigo, vea el calendario, a lo mejor está de cumpleaños o de onomástico.
7: Si usted tiene esa oportunidad, socio, póngale a morir.
5: Gabito, que le pregunte si era el aniversario de matrimonio.
0: Oye, lo otro, a lo mejor están de aniversario de matrimonio también, pues. Claro.
8: Pero si Coco Legrand siempre lo dijo, hacerse el güey es mejor que andar en bicicleta.
9: Amigo, prepárele las maletas y déjese al ladito afuera de la puerta. Se va a sacar un tremendo problema al futuro.
5: Y si es eso, no se perdona fácilmente.
10: Lo mejor, el coleguita se juntó con el locutor de la radio.
0: ¡Oh!
11: A lo mejor escuchó a la mejor amiga.
0: Oye, ¿no será que no? ¿No le habrán pillado el teléfono desbloqueado ayer? ¡Compita! Mire, yo le voy a decir una pura cosa, ¿no? Una pura cosa. Usted haga cuenta que usted ya está soltero en este momento. Y váyase, arranque. ¡Arranque, amigo! ¡Arranque, amigo! ¡Arranque! ¡Arranque!
12: ¡Solteras y solteros!
0: Y esta canción va a llegar para usted, mi amigazo. ¿Eh?
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0: nadie como ella. Eso es lo que usted tiene que meterse bien en la cabeza, amigazo. Usted que preguntó que qué le pasó a su señora. Yo creo que lo único que la puede conocer es usted, mi amigo. Así que, pero igual quedé preocupado porque el amigo se notaba afligido. Se notaba confuso. No sé. No lo sé.
1: Gabito, ¿cómo estás, amigo?
0: Bien, ¿y tú?
1: Oye,
0: ¿cómo estás?
1: No se preocupe, sí. Siempre se van a enojar. Siempre se van a molestar.
0: No, sí, yo sé que siempre se enojan.
1: ¿Y por qué no?
0: Sí, pues eso es verdad.
1: Yo creo que todo eso ya lo sabemos que viene en el manual, sí, desde que nacimos. Ahora lo que sí, dígale que como dijo el gran Coco Legrand, siempre de Ramón. Siempre de Ramón.
2: Ay, ay, ay. Oye, Gabito, pero te estaba pidiendo las explicaciones a ti, po. Eso es más raro todavía.
0: ¿A mí? A ver, vamos a escuchar el audio de nuevo. Vamos a escucharlo de nuevo.
3: Gabito, ya que están todos preguntando algo, ¿puedes responderme qué igual le pasó a mi señora, weón? Se enojó, weón.
0: Se enojó.
3: No sé qué chucha, llegué a la casa, weón. Llama a hablar, me dijo. Y salió.
0: Sí, pero es que era donde todos me estaban preguntando cosas a mí, pues si no es que yo esté involucrado en el tema. Ya no, sí. Seguramente donde cachó que yo le respondo a todas las dudas. Quizá creyó que yo le iba a poder ayudar sabiendo qué le pasó a su señora.
4: Oye, compita, acabo, si que la deje ser nomás, si se van a enojar igual. ¿Para qué?
5: Ya, pues, señor alcalde, haga algo, que la señora se le pase el enojo, haga algo, señor alcalde, ya, pues.
4: El tono va más como que...

0: Pasado.
1: Yo eso es lo que estoy tratando.
2: Digo, tranquilo, soldado caído, tiene, vuelve a otra guerra después. Puta la cuestión, ojalá no le peguen nomás.
1: No le peguen.
3: ¿Qué? ¿Quién dijo que qué?
0: El punto de la amiga ahí es importante. Pienso que puede haber desbloqueado el teléfono. Ella.
1: Algo vio en su Instagram, algo vio en el WhatsApp, algo vio en el Facebook, algo vio en la mujer.
0: Algo le dijo, algo le dijeron también.
1: Ya, pero yo, mira, hay algo que a mí me tranquiliza un poco. Dijo, ya en la tarde vamos a conversar. Por lo menos ya no se va a tener que ir al tiro de la casa.
0: La tarde es larga.
1: Más encima hoy día llueve, hay harto viento, ¿no? Pronosticado tormenta electrónica. ¿Qué dicen ustedes?
4: Es de copa, ya está muerto.
5: Por si acaso, tengo el dato de una funeraria. No cobran tan caro. Ahí pueden hacer alguna atención para amigos.
1: Vaya asegurando el pijama de palo, dice usted. No sé qué le habrá pasado, de verdad, no.
0: ¿Y no volvió a dar señales de vida?
1: No ha mandado ningún audio más.
6: Lo bueno es que le van a conversar antes de pegarle.
1: Onda, sí, para que se compre uno dolorú antes.
7: Que en paz descanse.
1: No.
8: Gambino, estoy preocupado. Sí, este sector hay dos calles sin iluminación. Precaución los conductores, poca visibilidad.
1: Ya, precaución allá. Precaución.
9: Oye, pero es que a lo mejor lo mandaron a comprar pan y llegó con el puro pan, ¿no? Pues, no sé, creo yo. Si te mandan a comprar pan, tienes que ya jugar para el pan.
0: Oye, tengo otra hipótesis. ¿No?
1: A ver.
0: Que también recordé.
1: Espera, que vamos. Este momento necesita otra cortina. Pero dale nomás.
0: Ya, pienso que yo que a lo mejor también, recordemos, la vieja escuela sabe que cuando yo tengo algo, mejor voy al otro lado primero. A lo mejor la cosa es al revés. Y primero tú, antes de que me preguntes algo a mí.
1: Oye, güey, es como una estrategia psicológica o psicología inversa.
0: Psicología inversa.
1: Así claro. Como ya, le voy a... Seguramente ella a lo mejor no está segura de algo y le quiere sacar mentiras por verdades.
0: Somos tan ingenuos, pues. Oh.
1: ¿Quién sabe, quién sabe?
10: La pasta, gladiola de este hombre, oye. Como el chiste del bombo pica.
7: Oye, Gabito, ese va a ser el caso de la ciudad de Los Ángeles. Hombre, se pilla en su domicilio descuartizado por una mujer.
1: No, ya, ahí te fuiste ya para otro lado. Ya, no creo que va tanto. No creo que va tanto. Ya, ojalá que no.
11: Ay, que se puso bueno el cabuí, que está bueno la radio, oye.
12: El escándalo de la semana.
1: El escándalo de la semana.
13: Gabito, se viene nueva historia para los viernes de terror.
1: ¿Y eso que estamos a Marte, no?
14: Hola, Gabito, pucha, mira. Ahora me enchufé en la historia y me da pena porque quiere decir que ese hombre no va a pasar agosto.
1: No. Agosto los prepara y septiembre los remata, ¿cómo era la cuestión? No sé, pero yo ya no sé qué pensar del hombre ya.
15: Gabo, se venía a venir.
1: Se venía a venir. Nada hacía presagiar que una tarde de martes lluviosa, vientos con racha de hasta 70 kilómetros por hora, estarían anunciando un final que hasta el momento nadie calcula cómo terminará.
0: ¿Sí? Sí, estamos aquí o no.
1: Estamos aquí todavía.
0: Quedamos todavía aquí.
16: ¿Sí o no? ¿Sí o no? Ya, pero

0: No sé, pues, ya, no sé qué más. ¿Qué mira, más, qué más podemos decir, pues?
1: Algo más acabado, ¿eh? Creo yo que también puede ser el día también tétrico, así se da todo más. Sí,
0: oye, bro, no sé. No, mira, y te cuento, mira, lo más cuático de todo es que el audio nos llegó acá al WhatsApp de la radio. Llegó al WhatsApp de Punto 7 Temuco. O sea, aparte de nosotros. De nosotros estar preocupados, allá en Temuco están todos preocupados. Mira, mira, ¿dónde quedó el? Acá está, mira, mira, ahí llegó el audio. ¿Qué pasó? Nos dejó a todos metidos acá en Temuco, dijo la colega. Está el audio, mira,
2: Gabito, ya que están todos preguntando algo.
1: Oye, no, una pregunta importante. ¿Podemos escucharlo, Lolo?
0: Sí, no, sí.
1: Al amigo ahí.
0: Lo escuchamos. La última vez.
2: Gabito, ya que están todos preguntando algo, ¿puedes responderme qué igual le pasó a mi señora, weón? Se enojó, weón. No sé qué chucha, llegué a la casa, weón. Llama a hablar, me dijo. Y salió.
0: ¿Y salió, po?
1: ¿Salió?
0: ¿Y salió? ¿Ella salió?
1: Ah, no. Creo que corro con ventaja con la hipótesis. Esa que me enojo contigo. Como la que hacía antes,
0: weón. Ah, pues.
1: Me enojo para
0: tenía
1: salir.
0: Tenía pura ganas de salir. Oye, pero estamos a día martes, po.
1: El día martes siempre, el día de martes, ¿usted sabe que el día martes?
0: ¿Martes femenino?
1: Martes, 100%.
0: Ay, cabrita, yo no sé qué más.
3: ¡Qué terrible lo del Sosa!
0: Amigos, lamentablemente el bloque se está terminando. Nos queda una jornada de día de mañana, miércoles. No, y lo más cuático de ahora es que no solamente Punto 7 Temuco ni Punto 7 Los Ángeles, ahora ustedes también van a estar metidos acá.
1: Estoy metido también, porque tengo que saber esto.
0: Hoy día no voy a dormir hoy día.
1: No, yo no duermo nada. Creo yo que ese hombre tampoco va a dormir mucho. Y pienso, pareciera, todo indica que tal vez no va a dormir acompañado. Solo diría yo.
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0: Nada que hacer, po. Ya, señoras y señores. Nada que hacer. Yo lo dejo junto a los Vázquez. Esto que se llama No Te Vayas. Gracias, Panchito.
1: Gracias a usted, Gabito.
0: Nos escuchamos mañana y mañana ahí. Mañana continúa la copucha.
1: ¿Ya? Sí, por favor.
0: Y a cuidarse.

0: pequeño alto en el camino. Vamos a una pausa y volvemos con la alegría de la Radio Punto 7.
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1: ¡Ay, ya estamos juntitos, familia! 7 de la tarde, 12 minutos de este martes 25 de agosto. Un martes diferente para todas nuestras ciudades, muy lluvioso en el sur, extraño y caluroso para el norte, con el cielo súper rojo también, no entendemos nada. Pero aquí estamos haciendo presencia como corresponde hasta las 9 de la noche. Que les habla su humilde servidora, Karina Gutiérrez. ¡Tú, tú, tú, tú! Recuerden enviar sus mensajes a través de nuestro WhatsApp para poder reportar sintonía o simplemente comunicarte con nosotros al 452-592210. 452-592210.

rico escucharte esta tarde tan lluviosa aquí en la ciudad de Temuco. Cariñita, te cuento rapidito. Me habló ayer mi amigo Juanito. Me dijo que no había podido ir al cumpleaños, pero no porque fue donde las cariñosas, sino porque había tenido que ir al portón de latas. No sé dónde será eso. Pero que no ande

0: siendo más por la radio que él no fue, porque él salió diciéndole a la señora que iba a ir a mi cumpleaños y después llegó diciendo que lo había pasado muy bien en mi cumpleaños. Así que no tengo que decir más que él no fue. Eso, eso. Ya, Karenita, cuídate, que tengas linda tarde. Está buena la música, está entretenida la radio.
1: Muchas gracias, muy amable. Oye, lo bueno de todo esto es que de acá no va a salir, no.
2: ¡Hola, cariñita!
1: ¿Cómo estáis, Pugenaro?
3: Hola, Karencita, aquí esperando a los dos, Jorgito de la Unque Viña, esperando tu turno. Vamos a pasar bien hasta las 9, aquí tomando 11. Bendiciones, Karencita, Jorgito de la Unca.
1: ¡Aguante la Unca, Jorgito!
4: Hola, amigos de Apunto 7, quisiera mandar un saludo a mi mamá, que está de cumpleaños. Que acá estamos celebrando con una oncecita en familia, con una compañera de trabajo de la Vinover. Eso, gracias.
5: Buena, muy buenas tardes, Karenita Gutiérrez, ¿cómo está usted? Oiga, sí, ha sido un día raro, un día, por lo menos aquí en Valparaíso ha sido que llueve y que no llueve y no llovió nada, pues. Así que puras gotitas nomás, puras gotitas.
1: Así con que, pura amenaza, no.
5: Todo bien por acá, oiga. Nada, pues esperemos que tengamos un buen día, una buena tarde en su compañía. Y saludos a Concurso, a la Rosita, a la Milla. Y un saludo grande para usted y un abrazo. Estamos en 7 por acá siempre en Miguelín del 8.
1: ¡Aguante, Miguelín del 8!
6: Hola, hola, ¿cómo estás? Yo muy bien. ¿Y tú qué tal? Hola, hola, hola, ¿cómo estás? Yo muy bien. ¿Y tú qué tal?
1: Ahí está mi Ceci preciosa.
7: Claudio, eso era para Callao. Se te cayó el café. ¿Qué dijeron?
8: Esto ya se acabó. Mentira, mentira, mi Juanito. Jamás haría una cosa así.
9: Buena, mi reina Karina. Aquí Moe 4. Saludos aquí a los muchachos de los tiburones.
1: ¡Aguanten los tiburones! ¡Sí!
10: Está más raro que culebra con oreja.
1: Ah, sí, pues. ¿Cuándo he visto una culebra con oreja?
11: Hola, queridita. Quiero mandarle un saludo a mi familia de Australia, ya que están listos para viajar a Chile. Llegan el jueves y viernes acá a mi casa. Así que preparando todos los últimos detalles para recibirlos. Un abrazo a mi familia de Australia.
1: Aguanta la familia de Australia, que pronto va a estar con nosotros. Mala conducta para los más desordenados de la Punto 7 a esta hora.

0: más raro que pescado con hombro.
1: Un saludo a mi familia de Australia, ya que están listos para viajar a Chile el jueves y viernes acá a mi casa. Así que preparando todo el último detalle para recibirnos. Un abrazo a mi familia de Australia.
2: Aguanta la familia de Australia, que pronto va a estar con nosotros.
3: Hola, querida, ¿cómo está? Espero que esté bien. Aquí Danilo, estamos trabajando aquí en Placilla, Valparaíso. Y está raro el clima, ¿eh? Aparte de la lluvia, cayó una pura gotita, está el cielo rojo. Está raro. Y hace poquito tembló, creo. No sé dónde, pero tembló ahí. Salió en todos lados, redes sociales, tembló. Ahora a las 18:45.
2: ¿Dónde tembló? Raro.
4: Buenas tardes, Karinita, móvil 2 de la Maiva, camino a la casa ya, vamos con descanso hasta el sábado, por la punto 7.
2: ¡Aguante, Rodri! ¡Aguante, Valparaíso!
5: Hola, Karinita Gutiérrez, acá desde Valparaíso, desde el Cerro Mariposa, te habla el joven del aseo, que tengas muy buenas tardes. Yo soy un 7.
2: Lindo, mi amigo Roberto, besitos para ti, hermoso.
6: Hola, hola, Karinita, ¿cómo estás?
2: Jonathan,
6: desde acá de Los Ángeles, ya yendo para mi casita a descansar ya después de un largo día de trabajo. Voy un poco mojado, pero es parte del trabajo. Pero ahora descansar ya en la casita, está calentito, está con la familia. Así que nada, Karinita, que tengan excelente permiso y estamos a la escucha. Hola, hola, Karinita, ¿cómo estás? Desde acá de Los Ángeles.
2: Es de Los Ángeles, ¿por qué le pusiste una canción chilota? Ah, por la lluvia, porque está mojadito.

0: Karinita. Un saludo de la región metropolitana con climas variados,
1: Karinita, por favor, pues pásame ese aviso, vos, de mi tía Marcela, que necesita donadores.
2: Pero amigo, ¿qué? Obvio, ¿por qué no me lo dijiste? Ya, chiquillo, necesitamos donadores de sangre. Estamos buscando donantes de sangre para nuestra Yaya, quien es paciente de leucemia y se encuentra en tratamiento en el hospital Dr. Gustavo Frick. Hospital Dr. Gustavo Frick, Viña del Mar. Cualquier donación puede ser de gran ayuda. Se pide ahora el número más 569-3922-4607 a nombre de Marcela Aravena. Aguante, Marcelita. Yo me voy a ir para allá, para puro ir a donarle sangre a la Marcelita. Besitos para ti, Marcel. Besitos para Kevin y para toda su gran familia.
3: Hola, hola, hola, ¿cómo estás? Yo muy bien, ¿y tú qué tal? Hola, Cita Cari.
2: Hola, Michael.
3: ¿Cómo estás?
2: Muy
3: espero
2: bien,
3: muy
2: pues.
3: Bien, que tenga una buena jornada. Aquí estamos, desde Valparaíso, de cerro a cerro, trabajando en el colectivo. ¡Saluditos!
2: De cerro a cerro, esto miércoles, el cerro a los placeres, yo me pasé, Álvaro.
4: Querida Karinita, soy Delia de Rodelillo, besitos.
2: Aguante mi Delia, Rodelillo presente.

0: Hola, hola, cita Karina, Rodrigo, Gabriela, Vinda, Vendencia. Oiga.
1: Oigo.
0: Maté todo el pan, no tengo nada. Sí,
1: un
0: abrazo
1: serio?
0: A usted, Karinita, y programazo el suyo. Aquí lo estamos diciendo de la Vinda, Vendencia, Manuel Busto. Abrazos.
1: Abrazos, besitos para ustedes.
2: Hola, Karinita. ¿Cómo estás, mamacita?
1: Muy bien, fue todo bien.
3: Oiga, ¿por qué no escucha mi mensaje? ¿Por qué me hacen esto?
1: Porque me caes mal. No, porque no había llegado tu audio nomás, amigo. No. No es que yo no quiera escucharlos, es que no llego. Como son tantos los mensajes, de repente... Está ahí en el momento.

0: Karina, llámalo. Si no lo va a despertar, llámalo. A él le gusta mencionar estas cosas y advertirnos de lo que puede suceder.
1: Ay,
0: así
1: no,
0: que llama a don Héctor Lautaro, llámalo. Llámalo, mujer, por Dios, llámalo.
1: No, no quiero llamarlo. Me da
2: la canción fea.
1: Lindo, tío, lindo. Hoy que andan alegones y es martes nomás.
3: Buenas tardes, Karinita, buenas tardes. Está buena esa la culera con la oreja, está bien, está bien. Muy buenas tardes, saludos a mi hermana Araceli de Santiago, aquí reportando sintonía desde la quinta región, Quintero, ciudad de Valparaíso.
1: Aguante Quintero, quinta región presente. Oye, esto es súper importante. Atento, atento, central, atento. Estamos sin energía eléctrica en el sector y ya Rofue, Metrenco, Padre Las Casas, desde ayer de las 12 del día. Y ahora nuevamente, si nos pueden ayudar con CGE, por favor. Ahí está nuestro amigo Fernando comunicándose con nosotros, que están sin energía eléctrica en el sector. Y ya Rofue, Metrenco, Padre Las Casas, ¿ya? ¿Cómo andas, Jorgito?
4: Hola, cariñita, buenas tardes. Oye, dame a contar, me caí mal.
1: No, me te hacía una brava. No, pero es que como yo no voy a querer tirar su mensaje, todo lo contrario. Por mí que salgan todos sus mensajitos al aire siempre. ¿Cierto, mi hermosa Silvia?
5: Hola, Catinita, buenas tardes. ¿Cómo estás?
1: Bien, ¿y tú, bella?
5: Preciosa. Yo estoy aquí ya. Ya me hicieron en efecto el calmante para dormir.
1: Ah.
5: Así que me voy a alcanzar a escuchar esta grande.
1: Andamos dos
5: pasos. Buenas noches y muchos cariños.
1: Buenas noches, los pastores. Besitos para ti, preciosa. Descansa, que tengas dulce sueño. Aquí voy a estar en tu compañía. Shh, tú. Hablen más despacio porque no van a despertar a la Silvia.
6: Señorita Karina Gutiérrez, ¿cómo está? Muy buenas tardes.
1: La misma que viste y calza.
6: Oiga, mi niña, por Dios. ¿Qué? Tanto tiempo que andaba por aquí por su frecuencia.
1: ¿Por qué me tenía abandonada?
6: Por aquí haciendo de la chandela todavía que llueve torrencialmente por acá por la ciudad de Los Ángeles. Taco por todos lados y sectores sin luz. Siempre que lo diga. Está la mansa foca, no más, pues, oiga.
1: Hay que apuntarle.
6: No, no quiero sin mi en el estadio. Saludito, mi niña. Un abrazo gigante. Y yo soy Vicente, ¿y tú?
1: Ya, y no se deje estar tanto. No. Creo que después a mí se me olvida.
7: ¡Esto es la música de la
1: que la Silvia se va a dormir!
4: Karinita, ¿para qué? Si no sacáis nunca los mensajes de afuera. Mira, yo soy de acá de Osorno. Ayer te envié un mensaje, hasta ayer, el día viernes también te mandé un mensaje. Y tampoco lo sacáis al aire y no tenéis mala de Osorno, Karinita.
1: ¡Chau! No voy a tener mal. Todo lo contrario, los quiero. Están así, andan puro alegando, tontos. Vivan la vida con fe, como un granito de...
8: Carita, buenas tardes. Espero que tengas un buen turno. Sigas poniendo buena música y a pasarlo bien nomás con la punto 7.
9: Buenas tardes, Karenita. Espero que estés bien de acá, de Valparaíso.
1: ¡Aguante, Valpo! Mariposa.
9: Estamos sin luz. Buenas noches.
1: Están sin luz también. Ya junten harta luz nomás, cabros.
10: Los de Osorno no son de corazón puro, por eso no le sacamos los mensajes.
1: No, es porque no hay tal, no mames. Los quisiera ver un día aquí trabajando conmigo. Y los dejaría aquí en los controles, ya que el guatón me dejó sola.
11: Hola, Karina Gutiérrez, ¿cómo estás? Gusto saludarte, me alegra escucharte. Espero que estés bien. Oiga, Karinita, mira, te voy a mandar también un afiche de las carreras de las chilenas que van a ver este sábado. En la cancha de la Rinconada, ahí
1: en Nueva Entrega,
11: vamos a estar animando.
1: Ahí vamos.
11: En el bailable, en la escuela de para allá, de allá somos. Ya, un saludo cordial para todos los auditores de Radio 7 de Nueva Imperial. Chao, chao.
1: Mira, pasa el dato, ahí va, porque el otro como era beneficio no fue.

0: Tacita Karina, ¿cómo está? La más número uno guapa de todo el mundo que va a existir en este mundo. Ay, espero que tenga un hermoso día, Marta.
1: Muchas gracias.
0: Aquí está lloviendo fuerte, con tormenta. Están lloviendo hasta las vacas vuelan. Bueno, voy a decir lo que dice el chico ese.
2: Hola, hola, Tacita Karina, soy Don Máximo. Un saludo a todos los que me conocen. Y estoy con la tenita paradita. Ahí lo estamos escuchando. Ay, ya, mentira. Bueno, chao.
3: Tacita Cari, tengo una paya, una rima. ¿Se puede empezar a tirar o no aguantamos hasta septiembre?
1: Podríamos hacer una previa en septiembre, pero lo vamos a hacer yo creo que lo vamos a hacer ya la otra semana, aprovechando, entrando en el mes de septiembre. Nos vamos a ir con las buenas payas, con brindo.
0: Carina, soy mala mujer.
4: Cari, ¿cómo estás, Carinita? Oye, Carinita, todavía tengo en mi mente en la memoria la pregunta que te hice ayer.
1: Sí, lo sé.
4: Vamos a ver si me tienes alguna novedad. Y por otro lado, yo te tengo una novedad, te empecé a seguir en Instagram.
1: ¿En serio?
4: Así que eso, Cari.
1: Ahora me vas a sacar todo el
4: rollo. ¡Saludos!
1: ¡Saludos! Me vas a sacar todo el rollo, lo enferma de la mente que soy.
0: Yo creo que a Luis Chante le gustan los caballos.
1: 7:35, no tenemos que ir a la pausa, guatón. No sé en qué momento viste, después me redan, ay, cómo son. Ya. Dame la mami, caña brava, aquí para ustedes en punto 7. Voy y vuelvo, no me vengan a echar de menos. La voy a hacer cortita.

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0: ya estamos juntitos. Les dije que iba a ser un poquito rato, ¿viste? 7:45 PM. ¿Cómo estáis, Mauri?
1: Buenas tardes, señorita Karina Gutiérrez, titimos en la calle de Villa Alemana. Aquí andamos dando vueltas todavía, así que ya queda poquito, ya quedan como 3 o 4 viajes más, así que vamos que se puede. Oiga, y la consulta de ayer, ¿por qué se llama Radio 7? ¿Explicado usted o no? Porque, bueno, usted sabe que recién lo ponemos conectando.
0: Ay, me perdí. Ay, ahora sí, ¿por qué se llama punto 7? Bueno, le pregunté a mi hermoso jefecito. Y la respuesta que me dio, espérate, se los voy a mostrar en redes sociales. La respuesta que me dio fue porque somos un 7.
2: Hola, hola, señorita Karina, por este lado, Che Carlita, aquí en Valparaíso de Santa Encina para empezar a trabajar. Bueno, les mando un saludo muy cordial a usted y a todos los locutores y auditores de la red Punto 7. Yo soy Punto 7. Que tengan una bonita jornada y un buen término de jornada. Como siempre, ya haciendo alegría por la radio Punto 7. Con alto cariño, Che Carlito.
0: Alguien que valore mi trabajo.
3: Siendo las 6 de la tarde con 21 minutos, les mando la hora a los chiquillos de Temuco.
4: Oye, si lo quiera todo, no quiere bien lejos, sí.
5: Hola, querida. Está lloviendo, mi niña.
0: Está lloviendo.
5: Está bien, Mati, me volví a dar los mensajes de eso.
0: Está lloviendo, me encanta. Y me mandó la imagen de un tallo que está viendo, bo. Está lloviendo.
6: En vivo y en directo nos encontramos acá en la ciudad de Santiago, la capital de Chile, mostrándole al mundo un fenómeno atmosférico en la cual para mucha gente se siente alarmada. ¿Por qué? Porque el color del cielo se ha vuelto rojo. Pero estamos bien los 33 acá en la ciudad de Santiago, así que, Cari, adelante, estudios.
0: Muchísimas gracias, aquí estamos en vivo y en directo junto a Ángelo, ahí estaba su reporte. Desde la región metropolitana. Ángelo, tenés que estar tranquilo nomás. Tenés que estar tranquilo, tranquilícense todos. No importa si no va a temblar, no va a temblar.
7: Se me olvidó decirte, Carlita, voy en la máquina 92 de la línea 9, camino al fondo del Carmen, ya saliendo de mi pega, voy con el... con el conductor más conocido en el ámbito artístico como el Maluma. Le traje un sanguchito, ahí se lo va devorando el hombre. Un abrazo, chao, chao.
0: Pucha, qué buen amigo este cabro.
8: Es mi idea, era don Luis Yanca, que estaba promocionando. No está enojado el caballero, ¿no? Que no iba a hablar más a la radio.
0: ¿Por qué?
8: El otro día en la mañana dejó el medio visto a Fuyapo.
0: Oye, ya cuenten qué pasó. No, en realidad no, quiero más copu. Mira, yo con el Chino y el Jiménez no quiero nada más ya.
9: Buenas noches, Silvia.

0: Amigo, a nadie le interesa escuchar tu paya, no le sirve.
1: Hola, Karinita, buenas tardes.
2: ¿Por qué lo contaste?
1: De Valparaíso, la Claudia Uberiando.
3: Grande Claudito, Uberiando, ya, o le cortaste el mensaje, eso no se hace, ¿qué pasa?
0: Caballeros del audio, nadie te quiere, hombre, déjame no. Mandar tanto audio, nadie te quiere.
3: Pero no diga eso. Como, yo sí lo quiero, yo lo quiero mucho.
4: Hola, Cari Cari, ¿cómo estás?
3: Muy bien.
4: Oye, te vengo escuchando desde Los Ángeles, que me tocó trabajar allá hoy.
3: ¿En serio, Freddy?
4: Y ya voy de vuelta a Temuco. Ya recién pasé para Ilahueque. Y me di cuenta que también está sonando para Temuco.
3: Sí,
4: así
3: pues.
4: Que bacán, bacán, mujer. Yo soy un 7, hay harta lluvia en la ruta. Un poquito de viento. Un poquito de vehículo. En dirección sur, en dirección norte hay harto, así que precaución, chicos.
3: ¡Aguante, Freddy!
5: Se llama punto 7 porque la señal acá en Temuco está en 101.7. Y un día estaba Nelson Curado poniéndole nombre a la radio y le dije, ¿por qué le pones punto 7? Y quedó punto 7.
3: Te lo juro, yo le dije, jefecito, pregunta seria, ¿por qué nos llamamos Radio punto 7? Y me responde, porque somos un 7. ¿Será por eso? Quizás puede ser, porque nuestro dial. Pero no, en todas las radios termina en punto 7.
6: Pero si los dos son, no andan puro farmeando odio.
3: No, Laura, señor.
7: Buenas tardes, Karinita, un gusto de escucharte, saludarte, de hacerte un buen turno. Yo acá desde Valparaíso, Claudio Balbontín, como todos los días el colectivo, dándole en el colectivo. Soy un 7.
3: Valparaíso de mi amor.
8: Buenas tardes, Cari. Para darle una respuesta al auditor que está preguntando por qué la radio se llama Radio punto 7, es muy fácil.
3: Fácil.
8: ¿Cuál es la nota máxima que te dan en el colegio de pequeño? Un 7, ¿no? Que cuando te sacas un 7, eres lo mejor. Así que ahí está la respuesta. Se llama Radio punto 7 porque es la mejor radio de Temuco.
3: ¡Oh! ¡Pero qué respuesta más tierna! Oye, ya puede ser una hipótesis. Puede ser la hipótesis del por qué no llamamos Radio punto 7.
9: No, Karinita, el tío Lucho es el mismo tío Lucho para toda la radio, ¿no? Porque me dejó, pero terrible clara la respuesta. Ah, como un 7.
3: El tío Lucho, el mismo tío Lucho.
10: Oye, Yanka, dale un hijo ahora al Maluma después de que fueron los apeláis.
3: Hasta Bancito le lleva, ¿viste?
11: Cuidado, cuidado, don Luis, que el Maluma a todos los que sientan delante se lo come, todo, todo.
12: Chita Karina, ¿cómo está? Wilfredo, por acá. Oye, es la única línea que lo pesca, señor Yanka.
13: Hola, Karinita, aquí saludándote, Maritza de Placilla, pero en estos momentos no estoy en Placilla, estoy en Brasil.
3: Ah, el horizonte Brasil.
13: Que vino a trabajar, hace una peguita y aquí estoy acompañando.
3: Oye, es que te pasaste, me encanta que nos estés escuchando en Brasil. Mándanos audio, mensajes. Mándame fotos.

0: rico que estés disfrutando, trabajando y más encima disfrutando de allá de Brasil. Oh. Era la luna llena. Mani manda fotos. Oye, que se ve maravilloso el cielo, Danitza. De verdad, de verdad. Dentro de todo lo que dicen de que puede haber un temblor, terremoto, lo que sea, el cielo se ve pero fantástico. Dani, te pasaste con las imágenes, de verdad que sí.
1: Pero la radio nació acá en Temuco.
0: No, no nació en Temuco. La radio la trajeron para los de Los Ángeles, parece.
2: Mándenle
0: en Concepción.
2: Fotos, mándenle fotos de Brasil, de los garotos. Mándenle fotos de garotos, que más, tu país es más grande de todo el mundo.
0: Tu país más grande de todo el mundo.
2: Ay, las fotos de los meninos.

0: Ay, es que de verdad me encantaría. Te imaginas, me mandaran para allá así como, Cari, sabes que necesitamos que por trabajo te tengas que ir ahora sí. Of course.
1: Chau, chau, Cari. Empiezo a despedirte, y llegando a mi casa. Terminé mi trabajo del día de hoy. Aviso de utilidad pública para Temuco. Mañana no hay feria.
0: Mañana no hay feria.
1: La feria Pinto mañana está en limpieza. Así que no se trabaja. Hay que descansar. Adiós, adiós.
0: Suelta una palca.
2: Ese huevito que le sale parece, ¿ah? Todos los días le lleva pancito. Qué raro.
0: No creo.
3: Hola, Karinita, le habla Charlie Badulaque desde aquí de Maracaibo. Quiero mandarle un saludo a usted y un fuerte abrazo y saludar a todas las cachurritas allá en Chile. Desde aquí de Maracaibo, Charlie Badulaque.
0: Brasil, Maracaibo, ¿desde dónde más nos están escuchando?
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7: Oye, cariñita, ¿de dónde estás tú en vivo? ¿Desde acá, desde Valparaíso o desde Los Ángeles?
0: Me encuentro en...

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3: Llegó la hora de las noticias, 8 de la tarde, 4 minutos.